Muy buenas noches. ¿Qué escucho yo? Escucho Olímpica Estéreo. Se metió acá desde mi Olimpia Amarillito en el barrio San Vicente Ferrer. Quisiera escuchar una canción de Jason Jiménez. Si puede ser el mejor, ese es el mejor.

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2: Se busca. Su nombre, Jesús de Nazaret. Edad, 33 años. Origen judío, profesión, carpintero. Se le acusa de predicar la verdad, de llamarse hijo de Dios y de enseñar a amar al prójimo como a sí mismo. Recompensa, salvación y vida eterna. Si lo encuentras...

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1: La confianza es la certeza de lo que se espera y la convicción de lo que no se ve. Dije que la certeza viene del griego hipóstasis, que literalmente significa título de propiedad. Que la palabra certeza es un vocablo que determina legalidad. Entonces, ¿vas a enfrentar fracasos? Sí, errores, decisiones equivocadas, o quizás pueden muchas cosas que van a fallarte. Pero escúchame esto, eres el dueño de la legalidad, que certifica que eres legítimo hombre o mujer de ese sueño que tienes. Y que pase lo que pase, eres el único que está autorizado para poseerlo. Ahora bien, te estás preguntando, ¿cómo hago para desarrollar esa confianza, esa seguridad de la cual usted está hablando, Gustavo? ¿Cómo se compra? ¿No tengo qué hacer? ¿O será que me tengo que volver un religioso para poder creer en mí mismo? Pues bien, quiero decirte esto. Para llevarte bien con ti mismo, lo primero que necesitas hacer es elimina esa trampa mental. Rompe preconceptos falsos, que es lo único que hicieron fue alejarte de tus metas y de tus sueños. Esos preceptos que te declararon desde tu niñez que tú no podías, que nunca lo vas a lograr. Cree en ti mismo o en ti misma. Levántate todos los días y alimenta con palabras de sabiduría y con la palabra que Dios ha declarado tus sueños y tus anhelos, y declara que este año será el mejor año de tu vida. Nutre ese potencial intelectual, afirma tu autoestima que te rodea, y ojo, rodéate de personas correctas que hablen lo correcto y que ocupen el lugar que les pertenece, y que serán puentes y conexiones de oro que te van a llevar y que te van a animar y que pueden seguir avanzando contigo y que nunca se van a detener y jamás se van a convertir en palos en la rueda para detenerte. Recuerda, la confianza te ayudará a tomar determinaciones, a manifestarte, a vivir. El destino es un estilo de vida, una actitud, una convicción, una posición que debes asumir desde que comienza tu día. Bendiciones.
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0: de muy, pero muy, pero muy, pero muy buena música, y también un poquito fría en la capital de la República, porque recordemos que en las últimas horas en la capital de la República, pues llovió, llovió en la capital de la República. Pero aquí estamos iniciando el Ranchenato de Olímpica Estéreo con el Gato Gómez y Carlos Panda. Gato, muy buenos días.
1: Bueno, mi querido Carlos Panda, Panda Sport, un fuerte saludo para usted y para todos los que llegan a la sintonía de los 105.9 de Olímpica Estéreo. Ya como lo dijo usted, una mañana no tan fría, es fresca, pero bueno, igualmente hay que abrigarse para las personas que hasta ahora amanecen con frío. Oiga, qué aterrado aquí en la esquina un vigilante, hombre, en plena esquina ahí solito, aguantando, chupando frío. Un fuerte saludo para todos los guardas de seguridad que hasta ahora nos escuchan, y abrazo para todos los titulares de las noticias que ha ocurrido en las últimas horas en Bogotá, en los 116 municipios del departamento de Cundinamarca, a nivel nacional y también, como dicen, a nivel internacional. Un operativo relámpago en el centro de Bogotá dejó 7 capturados y miles de dosis decomisadas y pagadiarios cerrados. Ya les vamos a contar toda esta noticia, porque por acá está el teniente coronel Nelson Perdomo, comandante de la policía del sector de Santa Fe, contándonos esta buena y excelente noticia con el operativo. Bueno, la hora 4 de la mañana, 2 minutos, rápidamente les estamos anunciando, porque el Gaula fortalece una campaña contra la extorsión en Bogotá, y bueno, reunió comerciantes y montaron ahí un campeonato relámpago, también hablando del relámpago, un campeonato de microfútbol para obviamente abrigar a todos los comerciantes, darles diversión y de paso hablarles sobre las medidas que deben de tener para si son víctimas de la extorsión. Atención, que le pusieron los ganchos a un ciudadano neerlandés requerido mediante notificación roja por coordinar el envío de toneladas de cocaína a Europa. ¿Eh? ¿Qué tal ese neerlandés? Bueno, ya está puesto a órdenes de las autoridades competente. De otro lado, pues ha sido judicializado un adolescente que había participado en el secuestro de 2 personas en el municipio de Soacha, esto es en el departamento de Cundinamarca. Siguiendo con las noticias, y nosotros les informamos, 4 de la mañana, 3 minutos, van rodando las manecillas, señor, señora, que no se le haga tarde. Rápidamente, estamos comenzando la semana hoy, 25 de mayo. ¿Faltan cuántos días para las elecciones?
0: Hey, faltan 6 días.
1: Exactamente, llegamos a las recta final y los diferentes candidatos ya han comenzado ya sus cierres de campaña. Bueno, les contamos que Bogotá mantiene el monitoreo epidemiológico y vigilancia activa frente al brote de ébola en República Democrática del Congo y Uganda. Se prepara con todo la capital de la República, y es una buena noticia porque les contamos que la Secretaría de Salud, en cabeza del secretario Gerson Vermon, está, pues, como se dice, poniéndose las pilas, porque obviamente hay que evitar. Bueno, de otro lado les contamos que más de 6.000 efectivos custodiarán las elecciones del 31 de mayo en el departamento de Cundinamarca. Para ello tenemos también al general en retiro Luis Hernando Navarro Jiménez, secretario de Gobierno de Seguridad del departamento de Cundinamarca. Bueno, vayámonos rápidamente con las noticias del periódico El Tiempo. ¿Qué titula El Tiempo después de salir de estas noticias caseritas? Les contamos que a nivel internacional, el periódico El Tiempo entinta una foto donde dice: China también le apunta a la conquista de la luna. Sale un cohete, uy, bastante fuerte ahí la foto, donde se ve una explosión y hacia arriba el cohete. Dice: con la misión Shenzhou 23 ya acoplada a la estación espacial Tiangong, el gigantesco asiático dio ayer otro paso en su carrera hacia la luna, pues objetivo que busca alcanzar en el año 2030. La tripulación, integrada por Su Yangsu, Shan Xiwan y Wu Olijian, la primera persona de Hong Kong en viajar al espacio, buscará probar durante un año los límites humanos en órbita y preparar el camino para futuras expediciones lunares, con las que Pekín espera competir con el programa Artemis 2 de Estados Unidos. Bueno, poco a poco ahí China también se prepara para conquistar la luna, dice el periódico El Tiempo. Bueno, a nivel deportivo, mi querido Carlos Panda, Panda Sport, los 26 para el Mundial.
0: Hoy a las 11 de la mañana se conocerá el listado oficial, porque el profesor Néstor Lorenzo citó a...
1: rueda de prensa, ¿no?
0: En la mañana de hoy. Vamos a ver quiénes serán los elegidos. Recordemos, Gato Gómez, que pues igual no todos estuvieron en el campamento. Entonces la pregunta mía ¿para qué hace un campamento si realmente no estuvieron todos?
1: Bueno, ¿y la rueda de prensa dónde va a ser? ¿Aquí en la Federación?
0: Federación Colombiana. Recordemos que ya el equipo como tal tiene que venir a ubicarse en la sede de Colombia, de la selección, para que ustedes puedan nada más y nada menos que estar en el previo, que es dentro de 8 días contra Costa Rica.
1: Bueno, seguimos con las noticias después de conocer esta importante información de la Selección Colombia con los 26 del Mundial y la rueda de prensa aquí en la Federación. Pues se hablan de las elecciones porque candidatos cierran sus intensas campañas en plaza pública. Bogotá, Barranquilla y Medellín fueron los escenarios escogidos. Bueno, de otro lado hay una entrevista, dice el periódico El Tiempo, con María Isabel Rueda. Dice que Paloma sabe que para gobernar se necesitan consensos. De otro lado, les contamos noticias de la capital de la República porque se han conocido sorpresivos hallazgos en el Bronx. En las obras de transformación del Bronx como distrito creativo en Bogotá se han encontrado más de 110 mil piezas arqueológicas, desde cerámica muisca hasta objetos coloniales. Bueno, ahí está esta buena noticia, mientras nosotros les decimos que ya son las 4 de la mañana, 7 minutos, cerrando con estos titulares rápidamente unas ñapas. El plan de Venezuela para reorganizar su millonaria deuda, una noticia, la segunda. En el año 2025 se dispararon los robos a Ecopetrol por grupos ilegales, y les contamos que otra entrevista donde dice el tema más urgente es el fiscal, dice Ocampo. El exministro José Antonio Ocampo señaló la situación fiscal como el problema más complejo que tendrá que asumir el próximo presidente. Bueno, señoras, señores, sean todos bienvenidos a este gran compendio informativo de las noticias aquí en Olímpica Estéreo, a través también del Ranchenato, mi querido Carlos Panda, Panda Sport.
0: Claro que sí, Gato, es la mañana de lunes. Estamos conectaditos con Olímpica Estéreo, así que ya lo saben, 320-650-1059 es nuestro WhatsApp Olímpica. 320-650-1059 nuestro WhatsApp Olímpica, para que ustedes comiencen a reportar sintonía, para que ustedes empiecen a enviar su reporte de movilidad y nos digan qué es lo que está pasando a esta hora en la capital de la República. Vamos avanzando, señores. Además, envíen la palabra panda porque esta semana estamos de Primatón Olímpica. Primatón Olímpica. 320-650-1059. 320-650-1059. Estás conectado con Olímpica Estéreo en la mañana. También a través de TikTok, ya estamos ahí para que ustedes se conecten a través del TikTok en nuestras redes y comiencen a seguirnos, a darle like, a comentar. Hola, buen día.
2: Patita, muy buenos días. Dios los bendiga.
3: Feliz amanecer.
2: La 460 por acá, el terminal del Salitre.
4: Realmente no estuvieron todos.
2: Bueno, ahí la estamos acá por la avenida Guayacanes.
4: De oriente a occidente,
2: tiene que venir a ubicarse.
4: Bendito sea Dios, está
2: de la selección. Para que
4: está pues con el finalito, todavía no
2: nada más y nada menos que
4: presentado
2: estar en
4: tacos,
2: previo,
4: tacos, dentro de 8 días por ahí en contacto.
1: Bueno,
4: buen día, noticias, buen día, bandita. Dios bendiga.
0: Buenos días, señores, gracias por estar conectados con Olímpica Estéreo. Vamos avanzando. 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
1: Yo escucho Olímpica a las 4 de la mañana, 13 minutos, Bogotá. Buenos días, buenos días, buenos días, buenos días, buenos días, buenos días. ¿Cómo vamos, señores? Conectados con Olímpica Estéreo, la emisora que se metió en Bogotá. Oiga, saludito para Paola Galvis, que está conectada con Olímpica Estéreo, Claudia Joana, Carmen Rodríguez, el Yurle, por acá Juan Díaz. Hola, Juan Maecha, buenos días. Fernando, desde Soacha, ahí en los Juegos de en San Mateo.
2: ¿Pero macho?
1: Tumi. Sí, claro. Juvernay, Camilo Biker. Oiga, está.
2: A propósito de Juvernay, campeón de boxeo, ¿no?
1: Sí, señor.
2: Ya les vamos a contar.
1: Ahí vamos, ahí vamos avanzando en esta mañana, escuchando Olímpica Estéreo. Y bueno, saludito, saludito, saludito para todos los que se conectan a esta hora de la mañana. 320-650-1059. Gato Gómez, hablemos de noticias, de operativos. ¿Qué sucedió en las últimas horas?
2: Bueno, un operativo relámpago en el centro de Bogotá dejó 7 capturados, miles de dosis decomisadas y pagadiarios cerrados. Pues la policía se puso las pilas y dejemos que el teniente coronel Nelson Perdomo, comandante de la policía de Santa Fe, nos cuente detalles de este buen operativo aquí en Bogotá.
3: En las últimas horas, en la estación de policía Santa Fe, en el barrio San Bernardo, realizamos un operativo con más de 200 policías. Gracias a esto, logramos resultados importantes, como lo fueron la captura de 7 personas por diferentes delitos. Asimismo, también logramos la recuperación de 4 bicicletas, la suspensión temporal de la actividad en 4 sitios abiertos al público, así como también incautación de dinero que se usaba para el delito del microtráfico, más de 2.700.000 pesos. Entre lo que encontramos también, hallamos más de 7.500 dosis de diferentes estupefacientes. Estamos hablando de marihuana, cocaína y bazuco. En esta intervención logramos resultados muy buenos. Gracias a información de la ciudadanía. Invitamos a los ciudadanos a que nos continúen informando dónde se está realizando la actividad delincuencial y asimismo para nosotros poder intervenir en los sitios. Avisen en su CAI más cercano o a la línea 123.
2: Bueno, ahí está entonces el teniente coronel Nelson Perdomo, comandante de la policía de Santa Fe, hablando sobre este buen operativo que se realizó este pasado fin de semana. Más información, numeral Olímpica te informa.
1: 320-650-1059. Sí, 320-650-1059. Escuchando Olímpica Estéreo, la emisora que se metió en Bogotá. Vamos avanzando. Buena música, buena programación. 320-650-1059. ¿Qué dicen los reporteros Olímpica? Carlitos, buenos días, buenos días, buenos días, buenos días.
4: Olímpica, buenos días. Ranchenato, feliz y bendecido día, feliz inicio de semana. Carlitos Panda y Gato Gómez. Aquí como todos los días reportando movilidad. En esta ocasión me encuentro saliendo aquí de la terminal del Salitre. Está muy buena la movilidad, 5-5, no está haciendo tanto frío hoy. ¿Qué estoy haciendo? Escuchando Olímpica Estéreo, se metió.
1: 320-650-1059, escuchando Olímpica Estéreo. Buenos días.
5: Buenos días a la mesa de trabajo de Olímpica. Para reportar movilidad a la hora, por el sector de Suba, Plaza Imperial, a la hora 55. Me gustaría de pronto hacer una queja.
1: Señor,
5: Estoy viendo últimamente mucho a mis amigos los pitufos haciendo retén, porque esto se llama un retén, porque es ilegal, me parece tan ilegal lo que están haciendo. No es un puesto de control, es un retén que están haciendo en las salidas de los colegios. Entonces, ojo con los papitos que van a llevar a los niños sin casco o tres en una moto. Ojo con eso. Los he visto mucho por el sector del Quirigua. Entonces, tener cuidado, porque mis amigos, en vez de ser servidores públicos que le ayudan a la gente, entonces están es haciéndole plata a la alcaldía, al señor alcalde Galán. ¿Qué pasa con eso? ¿Qué estoy haciendo yo? Escuchando Olímpica Estéreo, se metió.
1: Bueno, vamos avanzando, 4 de la mañana, 17 minutos. Sí, pilas, pongas en serio.
2: Pongas en pálidos,
1: a su clarito.
6: Muy buenos días, Olímpica Estéreo, Gatico Panda, Fernando Montero en sintonía, con un saludito ahí para el compañero Omar González del Expreso Paz del Río. Feliz día.
1: Saludito para todos los que se conectan, Sandra Mendoza, William Sánchez, Hernando Ruiz, María Bravo desde Valencia, España, Aurelia, Oscar, Olga García, Chabela, Omaira Sierra, Nelson, Nelson, Josué, Alejandra. Si no nos sigue, comience a seguirnos. Comiencen a darle seguir. Los que están ahí conectaditos a través de TikTok, escuchando Olímpica. Yeye, buenos días. William, buenos días. Emilsen, vamos avanzando. Sandris, buenos días. Marley, buenos días. Ahí está conectada con Olímpica Estéreo. Más reporteros Olímpica a esta hora de la mañana. Buenos días. Hola.
7: Buenos días, Carlos Panda, Luis Santos, Yuga 421. Buenos días, gato. Salida de la 128 con 93, aquí en el aeropuerto 55. Bastante gente saliendo en la rampa, un poquito represado.
1: Bueno.
7: Yo escucho Olímpica Estéreo, se metió. Dios los bendiga.
1: Vamos avanzando, señores. Buenos días desde La Plata, Huila, Emilsen. Andrés Castiblanco, ahí con Olguita, la esposa, escuchando Olímpica Estéreo. Buenos días, Monita, buenos días. Vamos avanzando a esta hora de la mañana, 4:19. Alba Luz, desde el 20 de julio, Karen Sofía Quinceno Carranza, la Monita, buenos días. El Yurle, buenos días, escuchando Olímpica Estéreo. Por acá, hola, buenos días, Rey, con bendiciones, mi hermano. Luis Fernando, a eso se van conectando a esta hora de la mañana cuando el Gato Gómez tiene más información.
2: Bueno, mi querido Carlos Fanda Panda Sol, ¿usted sabe quién es Rosa Yolanda Penagos?
1: Rosa, no.
2: Es la canciller de nuestro país y ella ha dicho que las elecciones ya han comenzado en diferentes países, sí. Por ejemplo, en Alemania, en Austria, en España, en Egipto, en Argelia, en India, en Emiratos Árabes, en Corea, en China. Mejor dicho, a esta hora ya están abiertas las urnas y están comenzando a votar más de 1.400.000 colombianos. Pues a esta hora el censo electoral se mueve pues desde ya para lo que van a ser los comicios electorales para elegir el presidente de la República. Y más adelante pues ella va a pronunciarse mediante un comunicado de prensa o hablar sobre, digamos, ya las estadísticas de cuántas y quiénes van liderando en el exterior las elecciones que ya se abrieron precisamente en a nivel internacional, mi querido Carlos Panda Panda Sport.
1: Mañana 20 minutos, 4:20, les estamos acompañando en esta mañana aquí en el Ranchenato de Olímpica Estéreo.
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2: Yo escucho Olímpica, señores, a las 4 de la mañana, 23 minutos, 4:23 minutos. Estamos conectaditos con Olímpica Estéreo. Buenos días, buenos días, buenos días, buenos días. 4:23 minutos. A esta hora el Gato Gómez tiene más noticias. Gato, buenos días.
3: Bueno, sí, señor, mi querido Carlos Panda. Panda, por las noticias ruedan aquí en Olímpica Estéreo, en el Ranchenato. Pues les contamos que hay una buena campaña por parte del Gaula 165, de la línea anti-extorsión. Pues esta campaña contra la extorsión se está realizando aquí en la capital de la República, enfocada única y exclusivamente para ustedes, los comerciantes que hasta ahora también nos están escuchando, y se ha ejecutado y se montó, digámoslo así, un campeonato de microfútbol o de fútbol sala para que los comerciantes se reúnan y de paso, pues la policía les pueda informar cuáles son las situaciones y las normas que deben de seguir por si acaso están siendo víctimas de la extorsión. Escuchemos al teniente coronel Ángel Torres, quien es el comandante del Gaula Bogotá, sobre esta buena acción.
4: Ella, seguridad, dignidad y democracia, el Gaula de la Policía Metropolitana da continuidad a la campaña de prevención realizada en el Estadio del Campín, denominada Denunciar también es de Campeones. Es así que estamos realizando un campeonato entre localidades con el sector comercio. Esto con el fin de poder fortalecer los lazos entre la comunidad y la Policía Nacional. Todo esto para poder contrarrestar los delitos de extorsión y secuestro en nuestra área metropolitana. Invitamos a todos nuestros comerciantes, cuando sean víctimas de extorsión, denuncien a la línea 165 con el fin de mitigar estos delitos. Y lo más importante, que denunciar también es de campeón.
3: Bueno, denunciar también es de campeones, y no se les olvide a ustedes que la línea está abierta, 165, por si de pronto usted es víctima de la extorsión. Así lo ha dicho el teniente coronel Ángel Torres, quien es el comandante del Gaula aquí en la capital de la República, mi querido Carlos Panda.
2: 4 de la mañana, 25 minutos, 4:25, yo escucho Olímpica a esta hora. Vamos avanzando, buena música, buena programación en esta madrugada fría en Bogotá. No lo olviden, 320-650-1059, 26501059 es nuestro WhatsApp Olímpica. Sí, señores, vamos a ver quiénes están por acá. Envíen la palabra Panda, sí, para que estén ahí registrados en nuestra Primatona Olímpica.
5: Pandita, pandita, gatico, miau, miau. Gatico, pandita, reportar movilidad.
2: Bueno,
5: de SOA, del terminal muy 55, del terminal a SOA muy 55, a las 170 muy 55. Me arriba, chicos chinos, mucho frío, Dios los bendiga, bendiciones a todos.
2: Bueno, feliz bendiciones.
5: Día, feliz semana, inicio de semana, Dios los bendiga.
2: 4 de la mañana, 26 minutos, 4:26.
6: Buenos días, panda, y el gato Gómez. Tengan ustedes un muy feliz día, que el Señor me los bendiga, me los proteja y los tenga por mucho rato.
2: Gracias.
6: Aquí para darles un pequeño reporte.
2: Muy bien.
6: Desde Maiporé, lo que fue la entrada de los Ducales, el Altico, el antiguo puente de Soacha, Terreros, y aquí Poza Estación, al momento se encuentra 5-5, nuevamente cojo la avenida de Osa, la carrera 86, el CAI de Roma con subsidio de Roma, el parque Cayetano Cañizales, y aquí la puerta 5 de Abastos, todo se encuentra 5-5. ¿Y qué estoy haciendo yo? Escuchando la mejor Olímpica Estéreo. ¡Se metió!
3: Oiga, qué buen reporte, ¿no? Excelente el reporte.
2: Está conectadito a esta hora, nuestros oyentes, no les olviden, 4 de la mañana, 27 minutos, 4:27 minutos, estás escuchando el Ranchenato de Olímpica Estéreo a través de los 105.9. Vamos avanzando. Oiga, Gato, hablando de lo que decía nuestro reportero, estuve ayer y la situación por la autopista sur ingresando es una mamera.
3: O sea, se ha vuelto eso, y eso que usted iba en moto, pero mucho carro, ¿no? Entrando, ingresando.
2: O sea, Dios santo. Venía uno bien y cuando pasa el peaje y llega ahí a la parte baja donde sale la Yacía de Mondoñedo, pues había el trancón de la autopista sur, llegaba hasta ese punto.
3: Uy.
2: Entonces, si usted venía en vehículo, se quedaba ahí varado. Y por la vía Mondoñedo, el trancón iba hasta el punto, o bueno, hasta el cruce, donde usted entraba para Soacha, por Indumil, o cogía hacia Mondoñedo.
3: Todo eso estaba vuelto a nada.
2: Hasta ahí, igual, usted para entrar por Soacha, el trancón seguía y seguía y seguía, que pues tal vez uno en moto tiene la facilidad de avanzar más, pero los vehículos sí tenían que aguantarse el trancón. ¿Cuándo entregarán las obras de Soacha? No lo sabemos.
3: No, eso está complicada la
2: situación. Pero sí se necesita rápidamente.
3: Porque, una solución de
2: ese... es un viajero que viene en vehículo, gasta muchísimo tiempo tratando de ingresar a la capital de la República. Es complicado.
3: Bueno, usted viene de Girardot y obviamente hasta el peaje, todo bien, todo tranquilo.
2: Hay veces, recuerda que veces sí, que el trancón va después del peaje.
3: Pero después eso es una odisea. Me he hecho, es un vía crucis que tiene que, pues, como dicen, soportar todos los viajeros. Bueno, todos los que de pronto salimos así es a veranear.
2: A veranear o a hacer vueltas. Oiga, saludito para todos los que se conectan. Pedro Cabezas, Jonathan Muñoz, Nati Morales, Luz Marina Quitián, Mari Franco por acá, reportando sintonía, Mechas, Diana Murillo, Daisy, buenos días. Para todos pueden dar tac-tac. Si no nos siguen, síganos. Jonathan Morales está ahí conectado con Olímpica Estéreo a esta hora de la mañana. 4:29, no lo olviden. Sigan enviando sus datos, sigan reportando sintonía. La prima Olímpica te acompaña. Hola, por acá, buenos días.
1: Olímpica Estéreo se metió. Pandita, buen día. Gatico, miau, que se sienta la energía comenzando la semana.
2: Sí,
1: bueno, señores, el mejor de los días, una nueva semana, ojalá Dios nos bendiga, nos ilumine y que todas las cosas nos salgan como queremos, con el favor de Dios, a ustedes y a los oyentes de La Mejor. Bueno, estamos aquí en la Mutis con 105 sentido occidente oriente, esto está muy fai.
2: Bueno,
1: el frío normal, claro que está como fresquito, ¿no, señores? Bueno, que Dios me los bendiga. Y ahí los dejo con La Mejor, con los 105.9 de tu Olímpica Estéreo. Se metió.
2: Saluda por a Laura Portillo, Lady Vanessa Gaspa, María Costa, Catalina, que está desde el barrio 20 de julio. Neis León, muchas gracias. Johnny Correa, Gutiérrez Micán, Jessica, Lady, buenos días. Escuchando Olímpica Estéreo por acá, Cristina Morales, Freddy Alexander, Johan Duarte, Fanny Bernal, buenos días. Escuchando Olímpica Estéreo se metió Hernández desde Julian Kennedy, Julie Hernández, Jesús Ospina, buenos días, Said. Reportando sintonía 320-650-1059. Escuchando Olímpica Estéreo a esta hora. Vamos avanzando con más noticias, Gato Gómez.
3: Bueno, hablemos de las noticias judiciales porque hace pocas horas se presentó un asesinato, un sicariato de un mecánico quien estaba ahí paradito frente a su casa. Esto sucedió en el barrio Nueva Granada de la localidad séptima de Bosa. Pues el hombre de unos 32 años fue asesinado de múltiples disparos por unos sujetos quien, de acuerdo y con base a los testigos, se movilizaban en una poderosa motocicleta. Uno de ellos, el parrillero, pues le apuntó, lo avistó y le propinó estos impactos de bala. Pues la situación fue bastante cruenta, hubo mucho terror y asombro. E igualmente, ya a esta hora, las autoridades competentes están realizando todas las investigaciones pertinentes, recogiendo todo el material probatorio en el punto, con el fin de conocer quién o quiénes están detrás de este asesinato que ocurrió precisamente en el barrio Nueva Granada de la localidad séptima de Bosa, mi querido Carlos Panda.
2: Bueno, señor, vamos avanzando. Hola, Lucecita Hermosa, buenos días. Adonai, mire, dice Lucecita Hermosa, a Luz Vargas. Hola, Adonai Ramos, buenos días. Escuchando Olímpica, Giraldo Rubén Darío, Esmeralda Borges. Escuchando Olímpica por acá. Hola, buenos días. Reportando sintonía, Evangelina Arada, J. Moyano, André Ospina desde España, 11:33. Yo, Freddy, ahí está conectado con Olímpica Estéreo. Vamos avanzando. Si no nos ha seguido, dele seguir. ¿Sí? Mientras seguimos disfrutando de la buena programación aquí en Olímpica Estéreo.

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2: Yo escucho Olímpica a las 4 de la mañana, 37 minutos. Vamos avanzando. Les damos la bienvenida a todos los que van llegando. Adelaida, buenos días desde Subachoque. Guerrera, por siempre, buenos días. Dios les bendiga. El viejo Javi, Liz, buenos días. Eli Bello, Alfonso, María Gladys, de por acá. Fabio, reportando sintonía. Gabo, Alicia Costa, Giovanni Calderón. Estamos conectados con Olímpica Cero en esta mañana. Gato Gómez con toda la información que tenemos a esta hora.
3: Bueno, vamos a hablar de estos operativos también que tiene la policía. Y luego de pues conocer básicamente cómo se está manejando, pues les cuento que le pusieron los ganchos a un ciudadano neerlandés requerido nada menos que mediante notificaciones rojas o no notificaciones. Notificación roja por coordinar el envío de toneladas de cocaína a Europa. Escuchemos qué dicen las autoridades competentes con respecto a este caso de ese neerlandés, quien se las quería dar de vivo, pero no pudo. Bueno, ya entonces les contamos entonces que la policía...
2: La última, ¿cierto, Gastón?
3: Sí, la última, a ver qué pasa.
2: A ver, porque no me he descargado esa vaina. 4:38 minutos, 4:38, bueno. Vamos avanzando a esta hora de la mañana, 320-650-1059, 320-650-1059, escuchando Olímpica. Marita, buenos días. Catalina, Katy, buenos días. Yamile, Ana Franco, buenos días. Están conectados con Olímpica Estéreo, la emisora que se metió en Bogotá. A ver qué sale a esta hora de la mañana. A ver, ¿no? No cargo el audio.
3: Bueno, sin embargo, la policía aeroportuaria pues está realizando pues todas las inspecciones y los operativos en el aeropuerto internacional El Dorado con el fin de controlar y ponerle el palo a la rueda a estos sujetos que pretenden no solamente sacar cocaína, sino una serie de estupefacientes, pero el trabajo es arduo, gracias también de la mano de los caninos, quienes son vitales dentro de este proceso de investigación en el aeropuerto internacional El Dorado, razón por la cual pues le pusieron los ganchos a este ciudadano neerlandés requerido mediante notificación roja por coordinar el envío de toneladas de cocaína a Europa.
2: Ah, caray.
3: Bueno, ahí está.
2: Bueno, saludito a esta hora para Daniel Contreras desde Atlanta, Georgia, escuchando Olímpica. Gladys, buenos días desde Nueva York. Buenos días, Crespo, reportando sintonía. Por acá, buenos días, Diego, reportando sintonía a esta hora, Ernesto Granada. Yo escucho Olímpica, Gustavo Guzmán, Andrés, buenos días, reporte en sintonía. La prima del día de hoy, para los que están preguntando, hey Panda, ¿cómo se llama la prima del día de hoy? Se llama nada más y nada menos que la prima uruguaya olímpica. La prima uruguaya olímpica. Ya lo saben, Angie, buenos días, escuchando Olímpica desde Suba. Por acá, hola John, buenos días, también reportando sintonía. Denle en tac-tac, si no nos siguen, comiencen a seguirnos a través de TikTok, porque la radio se escucha y se ve. Con Olímpica Estéreo, Lucía, buenos días, escuchando Olímpica Estéreo. Por acá vamos a ver qué dicen los reporteros Olímpica. ¿Qué hubo, Roa?
4: Buenos días, Olímpica Estéreo. Mi nombre es Carlos Roa, reportando sintonía por acá desde Corabazo, desde la Turbo LRN 507, que aquí estoy haciendo yo, escuchando el Ranchenato. Carlitos Panda, Gatico Gómez, muy buenos días, ahí para participar en los premios.
2: Hágale, nene. Escuchando Olímpica, buenos días, Monroy. Pasamos de Roa a Monroy.
5: Muy buenos días, Caritos Panda, Caritos Gamba. Desde Mosquera, Cundinamarca, su amigo Carlos Monroy. Yo escucho Olímpica Estéreo,

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1: Monroy, aquí estoy.
0: Para participar en los premios.
2: ¡Claro!
0: Yo escucho Olímpica Estéreo.
2: Bueno, señor. Hola, Henry. Henry.
3: Buenos días, reportando sintonía aquí por Mondoñedo. Muy bien, muy bien. Véngase con sin precaución, hay policía patrullando. Entonces no hay problema. Y el señor que no quiere que le pidan papeles, pues cumplan las reglas y verá que no tiene problema de ninguno. Hay que cumplir las leyes. Aquí escuchando Olímpica Estéreo, ¡se metió!
2: Bueno, señores, Gato Gómez, más noticias a esta hora de la mañana mientras los oyentes comienzan a seguirnos en TikTok.
1: Bueno, mi querido Carlos Fanda, Pandas, vamos a regalarles estas voces a los amigos de Olímpica, porque Bogotá, ojo con lo que le digo, mi querido Carlos Fanda, mantiene un monitoreo epidemiológico y vigilancia activa, para que usted lo vea ahí en la pantalla, frente al brote de ébola en República Democrática del Congo y Uganda, porque es muy importante que ustedes conozcan esta información para que estén pilas, también se utilicen o utilicen vacunas, mejor dicho, estén muy pendientes, pero obviamente todo coordinado por la Secretaría de Salud Pública. Pues precisamente Julián Fernández es el subsecretario de Salud Pública de Bogotá y esto nos cuenta sobre el monitoreo epidemiológico y vigilancia activa sobre el brote del ébola.
4: En el marco de los procesos de fortalecimiento de la preparación, prevención y respuesta a emergencias sanitarias, Bogotá hace un monitoreo permanente de todas las situaciones y brotes internacionales que se están presentando en este momento. Es el caso del ébola, el brote que se está presentando en República Democrática del Congo, en Uganda, y que también podría comprometer a Sudán del Sur y que ya ha sido declarado por la Organización Mundial de la Salud como una emergencia sanitaria de interés internacional. Esta es la tercera vez que un brote de ébola lleva a una declaración de la emergencia, y en este caso particular es por un virus de ébola diferente al que ha sido identificado, que es el Zaire, en los brotes anteriores de 2014 a 2016 y 2018 a 2020. Es importante resaltar que todos estos brotes no han presentado casos fuera del continente africano, sin embargo, ciertamente han tenido, y este también parece que tiene, un alto impacto en morbi mortalidad, siendo un desafío muy importante para estas regiones del mundo en donde los sistemas de salud y el saneamiento básico se han visto comprometidos y han explicado el mayor impacto de la enfermedad. Actualmente, de acuerdo a las evaluaciones internacionales de la Organización Panamericana de la Salud, del propio Ministerio, Instituto Nacional de Salud y del Distrito, nos llevan a concluir que, de acuerdo a lo que sabemos hoy, el riesgo para las Américas, para Colombia, para Bogotá, es bajo de introducción y mucho más de transmisión dentro de Colombia y de Bogotá de esta infección.
1: Bueno, muy amable entonces a Julián Fernández, quien es el subsecretario de Salud Pública en Bogotá. Más información, numeral Olímpica te informa.
2: 4:44, yo escucho Olímpica, vamos avanzando. Buenos días, buenos días, buenos días.

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2: Hola, 4 de la mañana, 48 minutos, 4:48. Vamos avanzando. Buenos días, Bogotá. ¿Cómo me le va, señores? Feliz mañana. Llega esta semana, se acaba el mes, se hace la primera vuelta de elecciones y bueno, todos conectaditos con Olímpica Estéreo y el gato con más información.
3: Bueno, sí señor, vamos con una noticia que es poco agradable, pero nos toca obviamente contarla porque un sujeto, un mal nacido, se ganó la confianza de la víctima de una jovencita de 16 años y la accedió sexualmente de forma violenta, ocasionándole pues varias lesiones. Pues les contamos que la seccional de protección y servicios especiales de la policía de Cundinamarca materializó la captura de Óscar Iván Alzate González por los hechos ocurridos en la vereda Nuquía, jurisdicción del municipio de San Juan de Río Seco, esto es en Cundinamarca.
2: Sí.
3: Pues investigaciones de la policía de Cundinamarca establecieron que el victimario, se ganó, oiga esto, la confianza de la joven y a través de un mensaje de WhatsApp la citó en su vivienda indicándole que la necesitaba para pedirle un favor. La menor se dirigió al lugar y este sujeto arremetió en contra de ella violentamente y la accedió, ocasionándole muchos daños. Zárate González le indica a la víctima o le indicó que se vaya de su residencia. La joven llegó a su vivienda y se desmayó en dos ocasiones y con un sangrado fuerte, generando alarma a la familia, por lo que trasladan a la menor al centro de la zona, pero por la gravedad de las heridas fue remitida al hospital de Facatativá. Por estos hechos, pues el implicado fue ya capturado y se espera el proceso de judicialización. La Policía Metropolitana de Bogotá, no tanto, sino la de Cundinamarca también, pues nos hablan sobre esta captura de este mal nacido.
4: Hemos puesto en marcha el segundo ciclo auditor del nivel municipal, con el que haremos seguimiento a 24 sujetos de control en Cundinamarca. Este proceso incluye auditorías, alcaldías, empresas públicas y proyectos especiales de infraestructura. Además, una función especial de fiscalización al IQ y al municipio de Cachetá, que va a tener impacto en varios municipios del departamento. Las auditorías inician este mes y se extenderán hasta julio.
3: Bueno, ahí está entonces, algunos detalles, obviamente la voz no corresponde, pero igualmente la situación es bastante grave, lo que se ha presentado en las últimas horas, pues obviamente en el departamento de Cundinamarca, donde este mal nacido ya tendrá que pagar una larga condena por sus fechorías y por haber abusado de una pequeña de 16 años, llamándola por WhatsApp. ¿Qué tal este sujeto? Pero bueno, gracias a las denuncias ya le pusieron los ganchos a este individuo.
2: Saludito 451, Nini Joana, buenos días. Por acá Andrés Vaquero, Aldemar Ardila, buenos días. Luz Marina Castro, Joanita Vargas, mi amor, buenos días. Un besito para ella. Ahí está, por este lado también está Lisette, buenos días. Miller, buenos días, ahí están conectados. Ya lo saben, estamos a través de TikTok. Pégase la pasadita, la Leona, buenos días. El Poeta, buenos días, ahí están conectaditos. Síganos, síganos, síganos. Steven, buenos días. Abraham, Karen Chávez, buenos días. Desde el Líbano, Tolima, está el Poeta a esta hora conectado con Olímpica.
3: ¿Poeta?
2: Yamile Ramos se conecta en esta madrugada con Olímpica. Danilo Mejía, buenos días. ¿Desde dónde se conectan? Ustedes a través de TikTok pueden escribir desde dónde están conectados a esta hora con Olímpica Estéreo. Por acá me dijeron que me habían mandado un reporte, pero no lo veo. No lo veo, no veo el reporte de Castiblanco. No lo veo, señores. No,
3: ¿se perdió Castiblanco también?
2: Se perdió Castiblanco por acá.
3: El reporte. Se quedó desayunando donde la esposa.
5: Hola, buenos días, ¿qué estoy haciendo? Escuchando Olímpica Estéreo, ¡se metió! Buenos días, gatico, buenos días, panda. Reportando sintonía de la localidad de Kennedy. A la hora, muy 55:55, la movilidad por Kennedy y sus alrededores. Bendiciones, bendiciones y un excelente día para participar por el bonito.
2: Hágale, señor, con el mayor de los gustos. Yo escucho Olímpica, buenos días. Vamos avanzando, señores. Buena música, buena programación. A esta hora de la mañana.

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1: Vamos avanzando a esta hora. Joanita Vargas, mi amor, un besito. Ahí está conectada con Olímpica. Cuando llegue las racadas, Vicente Fernández. Y suena en Olímpica.

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2: 5 de la mañana, 1 minuto, 5, 1 minuto, conectados con el Ranchenato de Olímpica Estéreo a esta hora de la mañana. Gato Gómez, me reportan lluvias por la 26, así que tengan precaución en algunos puntos de la capital de la República. Y también nos están reportando entre La Calera,
3: ¿sí?,
2: y Sopó.
3: ¿Un carro o qué?
2: Un vehículo que se está incendiando a esta hora, sí, en el sector de Valle Alto. Vaya. Para que tengan ustedes precaución cuando pasen por el punto. Pero a esta hora, mientras usted se conecta, mientras está conectado a través de TikTok, a través del WhatsApp, envía la palabra reportero, pues nada más y nada menos que el Gato Gómez llega con toda la información, los titulares aquí en Olímpica.
3: Bueno, sí señor, la hora, con mucho gusto, para que no se me haga tarde, 5 de la mañana, ya 2 minutos, 5 de la mañana, 2 minutos, las manecillas del reloj van rodando rápidamente y usted tiene que apurarse, salir de su casa, porque les cuento que candidatos cierran sus intensas campañas en plaza pública. Bogotá, Barranquilla y Medellín fueron los escenarios escogidos. Hasta ayer los aspirantes a la presidencia tenían la posibilidad de realizar actos públicos de campaña según dicta la ley. Pues al margen de esta noticia, también se abrieron las urnas en diferentes países de nuestro planeta, del mundo.
2: Los consulados, ¿no?
3: Exactamente. Europa, África y Medio Oriente a esta hora votan en Alemania, Austria, España, Egipto, Argelia, India, Emiratos Árabes, Corea, China, y aproximadamente más de 1.400.000 colombianos pues lo van a realizar, según lo ha dado a conocer en las últimas horas la canciller Rosa Yolanda Penagos. Las noticias ruedan aquí en Olímpica Serio y en el Ranchenato. Atención, que acribillaron a mecánico frente a su casa. El sicariato se produjo precisamente en el barrio Nueva Granada, Bosa, donde un hombre de aproximadamente 32 años, el mecánico, quien está por identificar, fue abordado por sujetos que se movilizaban en moto. De acuerdo a lo que ha conocido Olímpica Estéreo, este individuo fue atacado con una mini Uzi, una ametralladora.
2: Caray.
3: Noticia, oiga, noticia internacional también. China también le apunta a la conquista de la luna y se están preparando con todos para hacerle competencia a Artemis 2. Bueno, el tema más urgente es el fiscal, dice Ocampo. El exministro de Hacienda, José Antonio Ocampo, señaló la situación fiscal como el problema más complejo que tendrá que asumir el próximo presidente. ¿Quién será? Pues esperemos hasta el 31. Más noticias, le contamos que se destapan nuevas denuncias por acoso. Ahora Red Max está en el ojo del huracán. Bueno, las noticias se ruedan aquí. Les cuento que arrancó la semana de elecciones. Ya tenga en cuenta recomendaciones para que ejerza al voto, su derecho al voto. Ya les vamos a contar cuáles son las recomendaciones que usted tiene que seguir. Más noticias, entre peluches escondían la droga en el barrio San Bernardo después de este fuerte operativo que se realizó aquí en la capital de la República. Un contundente operativo de la Policía Metropolitana de Bogotá y la Secretaría de Seguridad, ya como lo dijimos, dejó 7 personas capturadas y una importante incautación de drogas en el barrio San Bernardo, en la localidad de Santa Fe. Oiga, una mujer resultó herida en los cerros de Usaquén, que estaba haciendo por allá. Pues una mujer que realizaba una caminata junto a 5 personas y 2 mascotas resultó lesionada en los cerros orientales de Bogotá. Eso fue ayer, por el sector de Usaquén. Según se conoció, la mujer sufrió una caída en la calle 127C con carrera primera este, lo que le provocó heridas en una de sus extremidades inferiores. Debido a la emergencia fue necesaria la intervención de los amigos bomberos, que ejercen una buena acción aquí en Bogotá y también a nivel nacional. Bueno, oye, accidentes de tránsito se han presentado en las últimas horas graves, ¿no? 4 muertes en accidentes de tránsito, 3 hombres y una mujer fueron las víctimas fatales.
2: Las del día de ayer, ¿cierto?
3: Sí, hombre.
2: Oiga, anoche un accidente se presentó en La Caracas con un motociclista y lamentablemente
3: un taxi, ¿no?
2: El pato falleció.
3: Ave Marías.
2: Sí, señor.
3: Bueno. Oiga, cayó la Cuchimari. Una abuela que vendía a la lata marihuana.
2: Ah, caray.
3: Pues bajo la fachada de prestamista, alias la Cuchamari, de 70 años resultó ser una regíbara que presuntamente inundaba de drogas las calles de la localidad. Séptima de Bosa, ¿cómo la ve, mi querido Carlos Panda?
2: Ay, ay, ay.
3: Bueno, y una noticia para los amigos deportistas, mi querido Panda, Panda Sport, los 26 para el Mundial. Lorenzo convocó hoy una rueda de prensa en la que entregaría la lista definitiva. ¿Dónde hace la rueda de prensa?
2: Aquí en la Federación Colombiana de Fútbol, sobre la 30:66 aproximadamente. Después de las 11 de la mañana será la rueda de prensa y se conocerán quiénes son los elegidos para viajar a Estados Unidos. Hay mucha duda en algunos puntos, pero esperemos a ver si nos la resuelve.
3: Bueno, 5 de la mañana, 7 minutos, 5 de la mañana, 7 minutos, porque rescataron a 7 jóvenes que se habían perdido en los cerros orientales. Señoras, señores.
2: ¿Son los mismos que se perdieron con la otra señora?
3: No, eso es distinto. ¿Otro? Esta se fue una caminata y entonces estos se fueron por allá a veranear, a mirar la ecología y pues, hombre, se perdieron. Pero bueno, hay que tener todas las normas preventivas. Si usted va a ir a los cerros orientales, sepa por dónde. Señoras, señores, principales titulares de las noticias en este gran compendio informativo aquí en Olímpica Estéreo y en el Ranchenato.
2: Vamos a ver porque hoy hay pico y placa, señores. Taxi 3 y 4 y particulares, nada más y nada menos que para el día de hoy los vehículos particulares que tienen pico y placa son los terminados en 6, 7, 8, 9 y 0. 6, 7, 8, 9 y 0. Vamos avanzando a esta hora en el Ranchenato de Olímpica Estéreo.

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2: 5 de la mañana, 12 minutos. Saludito para los niños del Masuera, de la Moni Liz, escuchando Olímpica Estéreo, y para todos los que se van conectando a través de TikTok. TikTok, TikTok. Si nos siguen, síganos. Si no nos siguen, síganos. Si ya nos siguen, dele tac tac a la pantalla. Marce, hola. Joanita Vargas, mi amor. Por acá, Vane Hoyos, Corazón de Piedra. Y el Gato Gómez, que a esta hora nos informa de lo que tiene preparado el departamento de Cundinamarca para estas elecciones.
3: Bueno, mi querido Carlos Panda Panda Sport, abrimos la ventanita del gato para conocer, pues, quejas, denuncias y obviamente noticias muy importantes que tienen que ver con nuestro país, con la capital de la República, las 20 localidades. Exhorto y hago un llamado a todos los amigos de las localidades, de los barrios, para que nos cuenten sus denuncias, para nosotros hacerlas llegar a las autoridades competentes y poderles ayudar en esas soluciones. Pues les cuento que todo está preparado para estas elecciones que son ya prácticamente en 6 días, no, prácticamente no, soy en 6 días. Pues les cuento que más de 6.000 efectivos custodiarán las elecciones de este 31 de mayo en el departamento de Cundinamarca. Está todo dispuesto. Igualmente la coordinación también la está ejecutando el comandante de la policía de Cundinamarca, el coronel Mauricio Herrera, e igualmente bajo el mando del general en retiro Luis Fernando Navarro Jiménez, secretario de gobierno de seguridad de Cundinamarca. Aquí en la ventanita del gato, escuchemos al general hablando sobre estos dispositivos que son muy importantes con miras a estos comicios electorales.
4: Con el objetivo de garantizar la transparencia, seguridad y normal desarrollo de los procesos electorales, por disposición del señor gobernador de Cundinamarca, Jorge Emilio Rey Ángel, se realizó el Comité Electoral Departamental Informativo, Preventivo y de Coordinación, con la participación de las autoridades civiles, organismos de control, fuerza pública, entidades del orden nacional y delegados de los diferentes partidos políticos. Durante este comité se presentó toda la logística electoral del departamento, que contará con 6.916 mesas habilitadas en 684 puestos de votación, además de 11 puestos en las cárceles. Es importante mencionar que el total del censo electoral es de 2.335.300 5 votantes, 57 municipios contarán con puestos de digitalización y se instalarán 3 centros de acopio de digitalización. La fuerza pública, conformados por los 3 departamentos de policía, la 13ª Brigada, la Fuerza Aérea, dispondrán de más de 6.000 uniformados en zonas urbanas y rurales. Los dispositivos ya están organizados para una jornada electoral con plenas garantías de seguridad y de coordinación interinstitucional. De esta forma, los cundinamarqueses podrán participar de los comicios y ejercer su derecho al voto el próximo 31 de mayo.
3: Bueno, ahí está entonces precisamente las declaraciones del general en retiro Luis Fernando Navarro Jiménez, secretario de Gobierno de Seguridad del Departamento de Cundinamarca, hablando de la seguridad en estos próximos comicios electorales.
2: 5 de la mañana, 15.
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2: 5 de la mañana, 15 minutos. Estamos tratando de establecer conexión con la central mayorista, con Corabastos. Porque recuerden, el inicio de la semana es con la información completica para que usted sepa cómo está el comportamiento de la canasta familiar. ¿Qué sube? ¿Qué baja? ¿Qué se mueve? Escuchando Olímpica Estéreo. Vamos avanzando a esta hora de la mañana. 320-650-1059. Yo escucho Olímpica. Por acá, mientras tanto, miremos qué reporteros Olímpica nos acompañan a esta hora de la mañana. Rosalba, buenos días. Nuri, John Guerrero, escuchando Olímpica. Por acá, Isabel. Si no han enviado la palabra reportero, envíen la palabra reportero a esta hora de la mañana. 320-650-1059. 320-650-1059. Escuchando Olímpica Estéreo.

0: saludito para nuestros amigos de Discovery Kids. Ahí están, conectados por Olímpica, sí. Bueno, ahí se conectan a esta hora, no lo olviden. Denle seguir a esta hora de la mañana para los que están a través de TikTok y no lo siguen. Denle seguir porque la radio se ve y se escucha en Olímpica Estéreo. 5 de la mañana, 20 minutos. 5:20, Gato, información a esta hora, noticias.
1: Bueno, vamos a ampliar la información y la noticia de esta cucha, de esta jíbara cucha.
2: ¿Cuál cucha?
1: Que pues es una mujer de 70 años que resultó ser una jíbara que inundaba de drogas las calles de Bosa. Pues tras varias denuncias ciudadanas, la policía llegó hasta la casa de esta mujer, ubicada en el sector de Villani, y le puso fin a su negocio criminal en el momento que estaban destapando debajo de las almohadas, debajo de la cama, mejor dicho, por todo lado. Las bichas dijo, yo no sé, eso aparecieron aquí, aparecieron. No, señor, venga, les ponemos los ganchos porque esta jíbara ya era reconocida en los entornos escolares y también en los parques. Pues la mujer aprovechaba su avanzada edad para no despertar sospechas y, según las autoridades, distribuía estupefacientes en los barrios Laureles y Piamonte. Además, habría sido una ficha clave de la banda Los Fronterizos, obteniendo ganancias cercanas a los 35 millones de pesos mensuales. Imagínense ustedes, durante el allanamiento, las autoridades hallaron un revólver 38 milímetros, sí, munición, más de 200 gramos de vicio y varias grameras. La mujer, quien ya registraba antecedentes por este delito, fue enviada de una sola a chupar barrotes. Cogieron entonces a la cucha Mari, quien es una, o era una tremenda jíbara en la localidad de Bosa.
0: A cucha, hijo de madre, 5 de la mañana, 22 minutos, 5:22. No lo olviden, Reporteros Olímpica, el 320-650-1059. ¿Qué dicen los reporteros escuchando Olímpica desde Soacha? Todo melo a esta hora de la mañana. Claudia por acá reportando sintonía. Francisco, muy buenos días.
3: Pacho. Y su Olimpia Amarillito JTQ 180 reportando movilidad de Soacha hacia Bogotá. Está un 5-1 la movilidad de Soacha hacia Bogotá, harto congestionado. La señora Moteros, como todos los días y siempre, por los andenes, señores, cojan conciencia. ¿Qué está haciendo Francisco Molano? Escuchando la mejor Olímpica Estéreo, se metió.
0: Cojan conciencia, Francisco Molano les dice, porque en Olímpica Estéreo predice. 5 de la mañana, 23 minutos, Lucecita, Jairo Enrique, Mate, buenos días, Lorraine, buenos días, User, buenos días para todos los que se van conectando a esta hora a través de TikTok, a través de WhatsApp Olímpica. Vamos avanzando. ¿Sí? ¿Quién está cumpliendo años? Cuénteme, a esta hora, ¿quién cumple años un día como hoy?

0: Acuático, buenos días para todos los que cumplen años un día como hoy. Que Dios los guarde, los bendiga y los proteja. Hola, buenos días. Quiero felicitar a mi hermoso nieto Miguel Ángel Santa María López en su cumpleaños número 15. Mi enano vive en Clarksville, Tennessee, Estados Unidos. Un saludo de sus papitos, sus hermanos y de toda la familia. Ay, escuchando Olímpica Estéreo se metió. Hola, quiero enviar un saludo para Marta Urrego en Chía, de parte de John Guerrero, escuchando Olímpica Estéreo se metió por acá. Miguel está conectado con Olímpica Estéreo. Hola, buenos días, yo escucho Olímpica Estéreo. Quiero enviar un saludo a Carlos Julio, sí, Aguilera, ahí está, conectado con Olímpica Estéreo. Feliz cumpleaños, escuchando Olímpica. 320-650-1059, 320-650-1059, escuchando Olímpica Estéreo. ¿Quién me está cumpliendo años? Feliz cumpleaños para mi hija María Ángel Quinceno Carranza, de parte de Sofía, de su hermana Sofía y su mamita. Hola, un saludito para María Dionisio, que está cumpliendo años el día de hoy. Que Dios la guarde y la bendiga. A esta hora, ella trabaja en Pollos en Poyacol.
1: ¿Poyacol?
0: En Poyacol. ¿En dónde? ¿En San Martín? Dice que en el frigorífico, pero no sé si en San Martín o en el otro.
1: Debe ser Poyacol, que como es un local, de pronto, sí.
0: Puede ser de la calle 13.
1: Poyacol.
0: Hola, Pollos, buenos Colombia. Días, amor de mi vida, regálame lo mejor de ti.
1: Ay.
0: Ah, no, dice, hey, feliz cumpleaños para Henry Grajales. Ahora sí, Henry Grajales es el que está de cumpleaños. Feliz cumpleaños de parte de Lady Sierra, su esposa. Ella está enamorada, está tragada, está llevada. Así que prepárese porque hoy le tienen preparada una sorpresa. Feliz cumpleaños a mi mamá Luz Nelly, que Dios la siga bendiciendo, de parte de César Fabián. Un saludo para la cucha Jíbara. Ay, Dios mío.
1: A Mari.
0: Que cuando salga se ponga a vender empanadas. Ay, Dios.
1: Empanadas, pero con...
0: No, sin cilantro, sin cilantro. Escuchando Olímpica Estéreo. Buenos días, buenos días, buenos días. Yo escucho Olímpica. ¿Quién está cumpliendo años? Repórtelo a través del Olímpico WhatsApp 320-650-1059 o a través de TikTok en los mensajitos. Usted puede enviar su saludo de cumpleaños. Hola, buenos días. Reportando sintonía. Excelente día. Gato Gómez, feliz cumpleaños para mi hermana Paola, que se encuentra en Fusagasugá, de parte de su hermana Estrella. Buenos días, Olímpica Estéreo se metió. Un feliz cumpleaños a Yebrail Mendoza en Madrid, Cundinamarca, de parte de su amiga Lucero Carrero. Ahí está conectada con Olímpica Estéreo. 320-650-1059. 320-650-1059, escuchando Olímpica. Buenos días, saludito de cumpleaños para mi hija Katherine Dueñas, de parte de su mamita Alejandra. Ana María, mil bendiciones en Batavia, Fontibón, escuchando Olímpica Estéreo. Démosle este regalo a los cumpleañeros.

0: felicidad.
1: Dice, hola, feliz cumpleaños a Fabio Esteban y Fabián Schneider Carrillo de parte de sus padres y hermana, que ahí están conectados con Olímpica Estéreo. Paulis desde España, bienvenida.

0: 5 de la mañana, 27 minutos, 5:27. Yo escucho Olímpica. A las 5:27 es momento, señores, de...
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0: Es momento de entregar nada más y nada menos que nuestro bono de libre inversión. Feliz cumpleaños para María Ángel Quinceno Carranza. Ahí se nos estaba pasando el saludito de ella. Y por acá, para Henry Clavijo Blanco, que está cumpliendo años el día de hoy. Y para Eric Quiroga, que están conectados con Olímpica Estéreo. Feliz cumpleaños para ellos, que Dios los guarde y los bendiga. Y este bono de libre inversión se va para la casa de la señora, mire, Ruth Jimena Merchán Cortés. Ruth Jimena Merchán Cortés, que está conectada con Olímpica Estéreo. Y recuerda que la prima del día de hoy es la Uruguaya Olímpica. Uruguaya Olímpica. Saludos para la profe Yuri Liliana. Ahí está conectada con Olímpica, Yuri Angelito, reportando sintonía. Avanzamos, señores. Si no nos siguen, ya saben cuál es la tarea. Comiencen a seguirnos. El tac-tac, compartan a esta hora porque la radio se ve y se escucha en Olímpica Estéreo. Esto es el Ranchenato en la mañana de lunes. 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
2: 5 de la mañana, 32 minutos, 5:32. Gato Gómez, a esta hora les acompañamos. Ubíquese un poquitico a su izquierda y le quiero contar que me puede decir las tres más importantes del momento.
3: Bueno, mi querido Carlos Panda Pandas, por una noticia, oiga, increíble a nivel internacional, pues se presentó un terrible hallazgo. Sujetos le quitaron la vida, esto fue en Perú, le quitaron la vida a su mejor amigo y luego lo cocinaron en un sancocho.
2: ¡Un carajo! ¡Qué amigo!
3: La segunda información en el pinche informativo, lo que parecía una fuga perfecta terminó en el barrio San Pedro Mendoza con dos capturados luego de hurtar a un comerciante. Bueno, y les contamos otra noticia, que un violento crimen se presentó en Gran Granada. Esto es en la localidad séptima de Bosa, donde un mecánico fue acribillado a bala.
2: Ay, carajo, 5 de la mañana, 33 minutos, 5:33, no lo olviden. Estás conectado con el Rancherato Olímpica Estéreo. Si aún no ha enviado su reporte de movilidad, cuéntenos cómo está la movilidad a esta hora en la capital de la República. ¿Cómo se comporta el tráfico en Bogotá?
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2: A las 5 de la mañana, 33 minutos, hablemos de números, Gato Gómez.
3: Bueno, hablemos de números porque el pico y placa está registrado para carros particulares 678-90 y los amigos taxistas 3 y 4.
2: Bueno, le quiero contar que los chances que jugaron el día de ayer, pues son los siguientes: el Dorado Noche 99-58, la Culona 70-96, Astrolona 19-97, signo Escorpión, Pijao de Oro 50-07. ¡Cayó!
3: ¿Quién?
2: La Paisita.
3: ¡Uy!
2: Paisita día 72-03, Paisita noche 80-45, Chontico día 89-64, Chontico noche 15-04, Cafeterito noche 27-57, Sinueno día 21-37, Sinueno noche 94-48, Castre día 5-16, Castre noche 0-97, Playfor día 78-10, Playfor noche 39-51. Samán 1771, Caribeña día 5196, Caribeña noche 0807, Motilón tarde 4287, Motilón noche 1705, Fantástica noche 1227, Antioqueñita día 7472. Si jugó y ganó, felicitaciones, si no, siga intentando. 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

0: 5 de la mañana, 38 minutos, 5:38 es la mañana de lunes, última semana de mayo, es 25. Adrianita López se conecta a esta hora de la mañana y también mi compañero Fran Solano, que ya está un poquito mejor del pechito. Don Francito, ¿cómo me le va?
1: Del pechito.
2: Un poquito mejor, pero me tocó coger para Santa Marta porque le cuento una cosa.
1: ¿Está en Santa Marta?
2: No, el sábado fue una cosa dura con ese frío. No. Sí, claro, hay que evitar una neumonía.
0: Ah, claro, ¿no? Y cuando uno tiene el medio, hágale para Santa Marta. Ubíquese mejor, don Fran. Ubíquese mejor, por favor, muchas gracias.
2: Pero, óigase, no, es que el ataque de tos que no deja, pero bueno. Bueno. Aquí vamos, ya no tenemos 20 años, ya como el gato nos tenemos que cuidar de las 13.
0: ¿Cuáles son las 13?
2: ¿Sabe cuáles son las 13? Porque pueden ser mortales.
0: Sí.
2: Las caídas, los catarros como este, y los otros son los curcios o churrias que llaman.
0: ¡Carajo! No, que usted tose y sale corriendo, pero para el baño.
2: Cuidado con eso, cuidado. Eso todavía no hemos llegado, pero el día que lleguemos habrá que evitar la tos también. Por la hora, los de las 13, no se le olvide.
0: Okay.
2: En las caídas, los catarros y los curcios.
0: Bueno,
2: movida los cierres de campaña, ¿no?
0: Oiga,
2: movida
0: sí,
2: los cierres grandes. De campaña. Ustedes saben que en Colombia no están prohibidos los sondeos. Lo que no deben hacerse es publicarse.
0: Sí.
2: Ojo, los sondeos que ha hecho Atlas Intel, que están como en el debate, el que les prohíben, el que dice la revista Semana, porque publica esto, ya tenían 3 portadas listas hasta que se los prohibieron. ¿Por qué? Porque es que en los sondeos que están haciendo han participado, parece que participan las bodegas, porque no se sabe. Cuando usted hace un sondeo, usted hace una pregunta, ¿qué opina? ¿Quién va a ganar? Contesta el que quiere, las veces que quiere, pueden participar las bodegas, participan lo que... No se sabe en quién contestó, no se sabe de qué estrato sociopolítico, social viene, socioeconómico, no está cumpliendo con la norma de las encuestas de que hay que tener los municipios, de que hay que tener tanto estrato 1, 2, 3, 4, 5, 6. No, entonces eso sí va a seguir siendo complicado. Como el debate. Usted va a seguir escuchando. No es que en tal sondeo de todos estos días, pero ya encuestas no se pueden publicar. Usted no puede publicar encuestas. Así es que lo que se ha publicado, usted sabe que va a haber segunda vuelta y es lo que la gente deduce. Pero me llamó poderosamente la atención fue que Vicky no estuvo en el cierre de la campaña de Paloma. Y la gente cantaba ahí donde.

0: ¿Dónde está?
1: Que no sé.
0: ¿Y dónde está? ¿Y dónde está la Vickycita? ¿Dónde está? ¿No? Vicky, que antes hablaba de Abelardo. Acuérdese que Vicky decía y lo dijo y está en las grabaciones de que lo que Abelardo buscaba y había logrado era hacerse millonario defendiendo bandidos.
1: Sí.
0: Pues ayer no apareció en el cierre de Paloma. Y Paloma fue llamando uno a uno a cada uno y le decía de sus talentos, de Aníbal Gaviria con las regiones, a todos acá. Y al final los 8 que dieron la palabra, que tuvieron el coraje de comprometerse, estaban ahí firmes con Paloma, porque ellos le dijeron al país: vamos a hacer una encuesta y quien la pase, pues todos lo apoyamos, menos Vicky. Vicky no apoyó y Vicky no estuvo, y Vicky se fue para donde Abelardo, y entonces están diciendo que Vicky, que tanto criticaba a Santos, tiene la misma práctica política de Santos. Así es que mire que en política, como dicen aquí, todo es dinámico. Así es que con las dinámicas, ahí está la dinámica política. Cuénteme.
1: Ya, vi cierres de campaña como el de Cepeda en Bogotá, como el de Abelardo en la ciudad de Barranquilla. El de Paloma fue en Fusa, ¿cierto?
0: El de Paloma no fue en el Movistar Arena.
1: Ah, pero en la mañana estuvo a las 8 de la mañana en Fusagasugá ayer y luego se vino para el Movistar Arena. Sí.
0: Exactamente. Porque en el de Barranquilla de Abelardo estuvo Ana del Castillo cantando el himno nacional.
1: Allá estuvo, y el Malecón del Río fue en el Malecón del Río, pues se vio bastante aglomeración de gente. 5:43 de la mañana, Francito. Vamos a estar hablando en minuticos de esto y mucho más, porque la cosa sigue moviéndose.
0: Pleque, pleque.
1: ¿Qué sí, qué?
2: Óyeme, mi querido Fran, espere, yo agrego una cosita. Mucho cuidado con la encuesta, que es, la gente cree que es encuesta, pero es la de los apostadores, la poliencuesta, que es distinta. Los apostadores.
1: Bueno, señores, vamos a tener cuidado y ya estaremos hablando de este tema y mucho más. 5:44 de la mañana, 44 minutos. 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
6: Tú vales mucho, tú no eres un error. El enemigo tiene una estrategia clara, y es recordarte quién eras para que no te atrevas a creer en quién puedes llegar a ser. El enemigo te susurra al oído cosas del pasado para paralizar tu presente, tu futuro. Pero la Biblia dice algo asombroso, que cuando venimos a Cristo, las cosas viejas pasaron y todas son hechas nuevas. Dios no es como el ser humano, que perdona pero guarda la lista de fallos bajo la manga. No, Dios la arroja. Dios arroja nuestros pecados al fondo del mar y pone un cartel que dice: prohibido pescar. Escucha bien, si Dios ya borró tu ayer, ¿por qué usted insiste en leer esas páginas pasadas? Tu identidad no la define tu peor caída, sino el precio que se pagó por tu rescate en la cruz. Hoy es un buen día para dejar de ser ese carcelero de tus propios errores. Camina con la frente en alto. Y no porque seas perfecto, sino porque sirves a un Dios que te ama perfectamente a pesar de tus imperfecciones.
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0: Ya son las 6 de la mañana en punto. Hola, muy buenos días para todos los oyentes que se conectan con Olímpica Estéreo. Bienvenidos. Negrita, buenos días.
1: Señorita Elia, muy buenos días. Hoy está pues linda en la amanecida. Clarío muy rápido y es una semana, pero bien, esa señorita Dalía, en información.
0: Ya se siente como el fenómeno del
1: clima,
0: empezó el clima a cambiar, por lo menos en algunos sectores de la ciudad.
2: Por un lado llueve, por otro hace sol.
0: Llovió, pero por allá no llovió. Bueno, señores, bienvenidos. Gato, ¿qué tal la madrugada? Buenos días.
3: Señorita Dalia, muy buenos días. Bueno, una madrugada pues muy fresca, ¿no? Ha ido tanto frío, pero en algunos puntos, vea, llovió en algunos puntos, sí. Pero hay que estar muy atentos a la cinta asfáltica porque está húmeda. 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
0: Bueno, señores, a las 6:02 en Olímpica, Carlitos Panda, ¿qué tenemos esta semana? Última semana de las primas mundialistas olímpicas.
2: Primatón olímpica, señorita Dalia, así las despedimos así en gallada, como dicen por ahí, muchas primas para que los oyentes estén pendientes, que recuerden los nombres, de dónde vienen. Por ejemplo, la de hoy es la uruguaya olímpica.
0: Uruguaya
2: olímpica.
0: Saludamos a la prima uruguaya, vaya usted guardando, por favor, de dónde son las primas todos los días, porque para ganarse la prima hay que estar pendiente de qué país viene. Así que bienvenidos todos, mi querido Pirata Morgan, buenos días.
4: Cordialísimo saludo, señorita Dalia, cordial saludo para la hermosísima audiencia de Olímpica Estéreo. Hoy 25 de mayo, arrancamos semana con toda la energía. Día Internacional del África, un saludo a todos. El africano, podemos poner ahí la canción.
0: Ay, sí,
4: de...
0: Sí,
4: señor.
0: El africano de Calisto.
4: El africano de Calisto. Día también Mundial del Fútbol, jefe. Hoy hay que saludar a todos los futbolistas, las famosas frases, suéltela que nada leche, tira. A los 10, mete gol tapa. Si me estima, si me
2: suéltela,
4: estima.
2: Suéltela.
4: No la ambicie, hágame famoso, juguemos. Y algunas señoras que no saben de fútbol dicen, ay, jugamos cucapatada. No, no es lo que usted piensa. Es otra cosa totalmente diferente. Día Mundial del Tarot. A los que les gusta que le echen las... A mí, según las cartas, tengo problemas económicos.
2: ¿Sí?
4: Sí, pero no las cartas del tarot, sino las del juzgado que me tienen demandado.
2: Por alimento.
4: Ah. Y Día Internacional de la Toalla.
2: La toalla.
4: Imagínese.
2: ¿Cuál toalla?
4: No. Y se panda más dañado. Dejémosla ahí, jefe, que ese panda es muy dañado.
0: Bueno, señores, bienvenidos todos a Temprano Más Bacano de Olímpica, la emisora que se metió en Bogotá. Gracias a los que se conectan con nosotros siempre desde muy temprano, la gente que está entrando las transmisiones en vivo a través del Face Olímpica Estéreo Bogotá, el canal de YouTube Olímpica Estéreo FM. Hoy hay mucha noticia y mucho chisme. Hoy tenemos para ustedes también oportunidad para la gente que está feliz con Olímpica, que se quiere ir a Mundo Aventura, o el que quiere irse a cine, o el que quiere irse, por ejemplo, a Skyzone, para toda la gente que se conecta y la prima mundialista olímpica. Así que no se despeguen de nosotros. Buenos días, y aquí tenemos a nuestro Foncho del Alma.
5: Buenas, buenísimas, señorita Dalia. Cordial saludo para toda la audiencia. Como todos los días, y yo creo que de aquí hasta el próximo mes, hablando de política, todos los días suben unos, bajan otros. Esperamos a ver si por favor nos iluminamos. Por eso la frase del día es: recuerden que no es lo mismo ser un ser de luz que ser severa lámpara.
2: Arrancamos Temprano Más Bacano, 6 de la mañana, 4 minutos, 6:04. 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

0: las 6 de la mañana, 10 minutos en este lunes en Temprano Más Bacano. Iniciamos con el buen humor del Boyaco Man, Boyaco.
1: Imagine que, oiga, ¿hace cuánto no le lleva serenata usted a su ser amado?
0: Hace rato.
1: Oh, eso falta, que ya yo llamé a cotizar una serenata. ¿Sí? ¿Cuánto vale una serenata? Es pa' aquí pa' Olímpica Estéreo. Y dijeron, uy, se les llenó la taza. Creen que es que uno tiene plata y aquí nosotros todo lo hacemos canjeando las boletas de Mundo Aventura. ¿Sí? Sí, sí. No, y me dice el man, vea, le vale 10 millones de pesos. Le llevo 3 trompetas, 3 guitarras, 2 violines, un cantante, una cantante mujer y un man con las maracas. Sí. Y no, yo no tengo tanta plata. Dijo, tranquilo que tenemos para el presupuesto de todo el mundo. Vea, esta le vale 5 millones de pesos. Ajá. ¿Sí? Le llevo 2 guitarras, 2 trompetas, un solo cantante, un solo violín y el man de las maracas. Y no, me sigue pareciendo muy caro, muy caro. No tiene una más barata. Le dijo, le tengo una de 1 millón de pesos. A ver. ¿Y cómo es esa? Y dijo, vea, le llevo una guitarra, una trompeta, un cantante y el man de las maracas. Y no sale más barata si saco de pronto al de las maracas. Digo, no, porque el de las maracas soy yo.
2: A las 6 de la mañana, 11 minutos. Buenos días, Bogotá. Buenos días, Colombia. La gente que se está conectando a través de la aplicación. Si usted me escucha a través de la aplicación de Olímpica, porque va ahí en el Transmilenio, porque está en su negocio y nos está escuchando y nos está viendo a través del celular, pues tómese la foto. Captúrenla, tome esa captura y mándela ya al WhatsApp de Olímpica 320-650-1059. Tiene dos opciones. Si usted pone la palabra APP, pues ahí seguramente le va a mandar el link nuevamente. 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De pronto dice, no, yo no tengo la aplicación de Olímpica en el celular. Usted pone la palabra nuevo en el 320-650-1059 y ahí se le hacen llegar el link para que usted pueda descargar la aplicación. A esta hora el humor lo tiene, bueno, el humor ya lo tuvo el Boyaco Man. A esta hora Gato Gómez, vamos a contar noticias que está pasando en Bogotá y en el país.
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2: Muy buenos días a los que se están conectando en el Face. Por aquí estoy viendo a Robinson Moreno, a Claudita Sánchez. Buenos días a Luis Fernando Moreno, que madruga. ¿Será hermano de Robinson? A Gloria Caballero también. Buenos días a todos los que van llegando al Face Olímpica Estéreo Bogotá. Y es hora de contar noticias, Gato.
4: Bueno, señorita Alga, de nuevo muy buenos días. Recordemos nuevamente el pico y placa para los amigos de carros particulares 67890 y 3 y 4, los amigos taxistas. Mucha atención que se abrieron desde ya las urnas a nivel internacional con respecto a los comicios electorales del próximo 31. 15 países están participando a esta hora. Atención que candidatos cerraron sus intensas campañas en plazas públicas. Bogotá, Barranquilla y Medellín, escenarios escogidos. Hablemos de los operativos por parte de la Policía Metropolitana de Bogotá, porque hubo un operativo relámpago en el centro de Bogotá y dejó 7 capturados, miles de dosis de comisadas y pagadiario cerrado. Ya les contamos. Atención que el Gaula fortalece campaña contra la extorsión aquí en la capital de la República. Bueno, y siguen las acciones, los operativos, porque le pusieron los ganchos a un ciudadano neerlandés requerido mediante notificación roja por coordinar el envío de toneladas de cocaína a Europa. Y esta noticia pues es bastante fuerte, porque judicializaron a un adolescente que había participado en el secuestro de 2 personas en el municipio de Soacha, en el departamento de Cundinamarca. Atención, hablemos de salud, porque es muy importante con todas estas situaciones que están pasando, las gripes, bueno, de todo. Bogotá mantiene un monitoreo epidemiológico y vigilancia activa frente al brote del ébola en República Democrática del Congo y Uganda. Se pusieron las pilas. Atención, importante, más de 6.000 efectivos custodiarán las elecciones del 31 de mayo en Cundinamarca. Y una buena noticia porque la Contraloría de Cundinamarca refuerza vigilancia en el territorio, donde incluyen auditorías, empresas públicas, alcaldías y proyectos de infraestructura. Oiga, un sujeto, un malnacido, se ganó la confianza de una jovencita y la accedió de manera violenta, ocasionándole lesiones. Este sujeto de 16 años fue capturado. Esto sucedió precisamente en el departamento de Cundinamarca. Oiga, qué noticia pirata. Chaguaní, el pueblo de Colombia donde por decreto todos son solteros por 3 días. Imagínense ustedes. Es una tradición que hace 53 años. Está. Imagínense, usted quería 3 días
5: no,
4: sin.
5: No se me emociona mucho que eso es un decreto simbólico, no sí, es obligatorio. Es simbólico.
4: Pero quien no falta el que lo tome en serio. Sí, ¿no?
5: Más dañado.
4: Oiga, otra noticia, oiga, qué noticia tan grave a nivel internacional. Se presentó un terrible hallazgo. Imagínense ustedes, sujeto le quitaron la vida a su mejor amigo que estaban en reunión y lo cocinaron en el sancocho. Ay. Ahí están los amigos. Bueno, lo que parecía una fuga perfecta terminó en el barrio San Pedro Mendoza con 2 capturados luego de haber hurtado a un comerciante, señorita.
2: Atención usuarios de UDME, porque desde hoy 25 de mayo la ruta transmisional H729 va a modificar su recorrido. Así que ya en instante le vamos a ampliar esta información para los que corresponden y para los que usan el servicio de Transmilenio en esta zona de Usme. Hoy hay cortes de agua y les cuento que bastantes cortes de agua en Ciudad Bolívar. Ciudad Bolívar se prepara hoy para recibir a la ciudad sin agua desde la 1 de la tarde y hasta las 6 de la tarde, y son muchos sectores: Arabia, Bellaflor, Sur, Bellavista, Lucero Alto, Cedritos del Sur, el Minuto de María, el Mirador, el Mochuelo 1, 2, 3, el Mochuelo Urbano, también Juan Pablo II, Naciones Unidas, Quiba, Rafael, Sumapaz, Villa Gloria, Villas El Diamante, Bella Sur, Ciudad Bolívar Rural, Cordillera Oriental, Tesoro, La Torre, Los Alpes Sur, Naciones Unidas, Nueva Esperanza, Paraíso, Quiba, Quiba Abajo. Hoy se quedan sin servicio de agua desde la 1 de la tarde y hasta las 6 de la tarde. Y lo mismo en sectores como Lucero del Sur, Quintas del Sur, San Rafael, Sumapaz, Casa de Teja. También corresponde esto a la localidad de Ciudad Bolívar. Hoy es únicamente Ciudad Bolívar, pero son más de 30 barrios los que se quedan sin servicio de luz y perdóname, de agua. ¿Y quiénes se van a quedar sin servicio de luz hoy? En la localidad Antonio Nariño se queda sin luz el barrio Ciudad Jardín Sur, en la localidad de Bosa el barrio Gran Colombiano, en Chapinero el barrio El Chicó y el barrio Los Rosales se queda sin luz hoy. En la localidad de Engativán el barrio Las Ferias, en Kennedy en el barrio Villa Alsacia, en Puente Aranda el barrio Ortezal, Salazar Gómez, en la localidad de Suba Puerta del Sol, barrio Atenas y los municipios de Chía y Suacha se quedan hoy sin luz. Así que atentos señores, a las 6:18 de la mañana.
4: Bueno, señorita Daria, y la ñapa, atención que hace pocos minutos se acaba de presentar un accidente bastante fuerte en Banderas. Esto es Oriente Occidente, donde un montero fue de frente con un separador, es un carrito especie Jeep. Y la otra ñapa, los 26 del Mundial, pero eso los va a tener un poco más adelante Carlos Panda, Pandasport. Y les cuento, mi querido pirata, que a la cárcel enviaron a alias la Cushimari, mujer de 70 años señalada de vender estupefacientes en Bosa a la Lata. Era una jíbara, mejor dicho, de padre y señor mío. Las noticias, los titulares de las noticias aquí en Olímpica Estéreo.
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2: Pues mi querido compañero Fran Solano, con los buenos días, cuéntemelo todo, qué está pasando hoy, cuáles son las tendencias hoy con Olímpica.
6: Señorita Dalia, como no me dio la frase de entrada, yo se la voy a dar. El que paga para llegar, llega para robar. Eso lo dijo Carlos Gaviria, que fue un faro de la izquierda en Colombia, que fue un profesor universitario, un jurista, tal vez el más destacado que ha tenido la izquierda colombiana, un intelectual muy serio. Ojo, el que paga para llegar, llega para robar. Wow. Así es que ojo, ojo con las platas que meten en las campañas cuando se violan los topes y cuando hacen de todo eso, porque señorita Dalia, él lo explicaba, cuando un candidato invierte millones y millones en su campaña, no es un candidato, es un empresario. Y como empresario, cuando sea alcalde, gobernador o presidente, solo pensará en sacar lucro, provecho en el que y en lo que menos pensará hacer en la gente. Esa es la frase de hoy: el que paga para llegar, llega para robar. Bueno, y las tendencias, señorita Dalia. Andrés Cepeda, bueno, Cepeda es el numeral, pero quiero aclarar de una vez que no es el candidato, sino el cantante. Hubo un meme de Andrés Cepeda con banda presidencial que dice: porque usted lo ha pedido, porque usted lo ha pedido, y comenzó a llegar todo el fin de semana el porque usted lo ha pedido con Andrés Cepeda. Pues resulta que el señor Andrés Cepeda publicó, entonces se pegó al meme, y lo que, pues, con toda su banda presidencial y todo, pidiéndole a la gente que saliera a votar masivamente. No dijo por quién, pero de todas maneras se pegó a eso. Otra de las tendencias es Ana del Castillo, otra cantante, porque estuvo en el cierre en Barranquilla de la campaña de Abelardo de la Espriella en el Caribe, cantó el himno nacional y la gente lo convirtió en tendencia. Y otro tema de conversación, señorita Dalia, el cual estaremos ampliando, es Giovanni Celis. Giovanni Celis, el director de la de Claro Televisión, del canal Claro Televisión, pues ha sido acusado de acoso laboral y de acoso sexual. Eso hasta ahí ha tenido entonces la conversación en las redes sociales bastante activo, cosa que en los plequepleques los podremos seguir ampliando, porque pues también hay unas tendencias deportivas como Rodallega y su errado penalti que sacó a Santa Fe.
0: Qué triste. Ay, ay, ay, compañero. Aunque la tendencia hoy es Selección Colombia, empezando porque a las 11 de la mañana se va a conocer quién oficialmente serán los 26 jugadores de la selección que van a ir al Mundial. Oiga, pirata, 26 jugadores. Mi pregunta es, citaron a 55. De los 55 alcanzaron a llegar 8. Y de esos 8, ¿cuáles se quedan y el resto qué?
5: Sí, mucha gente dice, bueno, esto podía haber sido de pronto mucho más sencillo si desde un principio convoca a los 26, porque creó mucha especulación el escándalo de Villa, el hecho de que John Jader Durán estuviera en Medellín, pero como que no llegaba nunca a la concentración. Pues en todo caso, la Federación Colombiana de Fútbol confirmó que hoy, lunes 25 de mayo, a las 11 a.m., estará el técnico Lorenzo dando una rueda de prensa donde supuestamente... esperemos a ver si es así, dará los 26 ya oficiales, porque recuerden que ya se acabó el plazo y ya ahorita la FIFA ya empieza a decir, bueno, ¿quiénes son los 26?
0: Claro.
5: Cada selección.
0: Recordemos que dentro de 8 días, el próximo 1 de junio, se estará jugando el partido de despedida, y a partir de hoy los 26 jugadores deben concentrarse en la ciudad de Bogotá. Dentro de 8 días es el partido frente a Costa Rica en horas de la tarde, y se va la Selección Colombia luego a concentrarse en Estados Unidos.
5: Y precisamente ahí es donde todo el mundo está esperando y dice, ¿cuáles serán las sorpresas? ¿Cuáles serán los palos? ¿Será que son ya los mismos de siempre? Kevin Mier, por ejemplo, quedó campeón en el fútbol mexicano. Mierdita.
0: El dúo,
5: Mierdita.
0: Es que Dita es otro jugador colombiano que está en el Cruz Azul. Entonces dijeron, Mier y Dita quedaron campeones en el fútbol mexicano. Aunque Kevin Mier, pues, la sacó barata, porque realmente en los últimos encuentros con el Cruz Azul le han dado palo al jugador colombiano. Otro que salió campeón fue Luis Suárez en Portugal con el Sporting. Y otro que salió campeón.
5: Luis Suárez, perdieron la copa tontamente 2-1 con un equipo de quinta, entre otras cosas. Pero sí marcó gol. Suárez marcó gol, pero perdieron la copa lamentablemente.
0: Y otro que sí quedó campeón fue Lucho Díaz en el partido del sábado, en la finalísima de la Copa Alemana. 3 de Kane, pero con una asistencia de Lucho Díaz, que bien lo dejó bien parado y con muy buenos números. Adicional a eso, el fin de semana Nacional venció a el Deportes Tolima en la ciudad de Medellín. Tres goles por uno, buen partido, ¿no? Nacional se fue con toda.
5: Está volando, ahí es donde todo otra vez entra en el tema de la selección Colombia, donde dice, ¿será que lleva a Rengifo?
0: ¿Será?
5: ¿Será que lleva a Kevin Viveros, que está siendo figura y goleador en el fútbol brasileño? Bueno, yo espero que Néstor Lorenzo tenga la coherencia y lleve a jugadores que estén en un actual buen andar.
0: ¿Será que lleva a Ospina, que el sábado salió a despedirse del Atlético Nacional y dijo que era su último partido con el equipo verde?
5: ¿Será? Esperemos a ver qué pasa hoy.
0: ¿O será que lleva a Rodallega? Ah, no, él no lo convocó.
5: Rodallega salió llorando por el penalti que
7: sí, salió llorando.
0: Oiga, al panadero se le quema el pan en la puerta del horno.
5: Oiga, ¿sí? ¿Qué pasó?
0: Partido en la ciudad de Barranquilla, un partido intenso realmente. Me pareció, digo yo, el arbitraje estuvo flojo. Flojo.
5: Cosa rara.
0: ¿Sería por eso que se coge el penalti? Dejó de pitar un penalti clarísimo a favor del Junior por una mano en el área. Muchas faltas, no sé, le faltó como autoridad al juez. Y finalmente se fueron al cobro de los 12 pasos, en donde de los 5, Junior convirtió los 5 y Santa Fe convirtió 4. Y el último penalti de Santa Fe, pues era el de Hugo Rodallega, que todo el mundo decía, bueno, como él ha sido goleador, como ha venido haciendo las cosas, pues ya lo daban por asegurado. Y le dio con tanta fuerza que el balón se elevó y pegó en el travesaño, dejando al cuadro Santa Fe. Oiga,
5: compañero, pero muy curioso, precisamente. Dairo Moreno y Rodallega botando penales.
0: Contra Junior.
5: Y penales claves, ¿no?
7: Eso, claro.
2: Pero está pasando en todos los escenarios. Yo cuando lo vi dije, ay, ¿será que? Y yo no sé, lo vi que preparaba tanto el balón.
5: Estaba como mal.
2: Que para un lado, que no, que es que él es el derecho, entonces que se acomodaba para la derecha. Dije, no falta, y efectivo lo botó.
5: Se acomodaba más que un
8: desvelado. Le pasó lo mismo que le pasó a Luis Alfonso en el partido de las estrellas.
0: Ah, para la porra.
8: ¿Cuántos artistas no se convieron? Y en penalti, y dice, oye, tiene el espacio.
2: Johnny Rivera.
8: Por eso fue otro de los que se los comió también. Pero bueno,
5: ya llegó Penchi sin tanto jugar y.
2: Jugar.
5: Y la metió
8: sin jugar.
2: Oiga,
7: sin jugar.
0: Hagamos un pequeño cambio de banda y nos vamos para el Giro de Italia. Ayer se cumplió la etapa número 15. Realmente, la sorpresa pues no ha sido sino Freddy Denvers, es el que se ha impuesto en esta oportunidad en el Giro de Italia. Y el mejor colombiano en este momento en la clasificación es Egan Bernal, que está en la posición número 12. Y
7: a seis minutos, ¿no?
0: Sí, y en la posición 31 está Einer Rubio. Ayer, el señor Bernal terminó nada más y nada menos que en la posición número 84.
7: Está bien.
0: Ay, pero bien por los colombianos, sigue su participación. Hoy es etapa de descanso y mañana se irá a iniciar una nueva ronda en el Giro de Italia.
7: Este ciclismo no es fácil.
0: No es fácil. Y este fin de semana fue de maratones en la ciudad de Bogotá, Gato.
7: También, ayer fue el de Las Rosas.
0: Sí, señor.
7: Participaron, pero bueno, estuvo muy movidito.
0: Yo pensé que el Gato iba a estar allá.
7: El Cotarro Atlético.
8: Ah, no. ¿Qué pasó, Gato?
7: No.
8: El Gato aquí es el experto, ¿no? El atleta del equipo.
7: Ayer no. Ayer no, porque era de Las Rosas.
0: Ah, ¿por eso?
7: Porque no me inscribí, mejor que no.
2: A las 6:27 minutos, Perilla.
8: Pues a esta hora, señorita Dalia, con los buenos días, vamos a invitar a nuestros oyentes para que se reporten. Ya estamos en vivo a través de nuestras plataformas digitales. Estamos en vivo en YouTube. Estamos en vivo en Instagram. Estamos en vivo en Facebook. Así que buenos días para ustedes. ¿Qué tal? ¿Cómo amanecen? ¿Qué tal el fin de semana? ¿Cómo les fue? Cuenten a ver, ¿qué cuentan? En el chat de nuestra transmisión. Ya estamos en vivo para que ustedes también puedan compartir con nosotros. Y en instantes estaremos entregando regalitos. Porque eso sí, Olímpica Estéreo los tiene mal acostumbrados, claro que sí, pero en buena forma, ¿no? Con buen entretenimiento, buenos regalos y buena música. Ahora, la oportunidad es para nuestros reporteros Olímpica para que nos cuenten qué está pasando allá afuera, dónde está el taco, dónde está el trancón, qué está pasando allá afuera. 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Reporteros a esta hora, hola. Quien escucha Olímpica, buenos días.
9: Buenos días, señores Olímpica, para todos. Sí, muchas bendiciones. Reportando movilidad por acá en Olas del Sur, de Molinos hacia el norte, por la Caracas. En San Carlos, normal, el trancón de siempre. Y en adelante, ya está 5-5 la movilidad hasta la calle Primera. Y nos regresamos hacia el sur por la décima y la movilidad está 5-5. Mucha lluvia, lluvia sí. El piso está muy liso, muy mojado. Para los señores moteros, mucha precaución. ¿Y qué estoy haciendo? Escuchando Olímpica Estéreo, porque Olímpica se metió. Okay.
8: Sí, señor. Se presentaron algunos chubascos, ¿se puede decir, Gato Gómez? Sí,
7: claro.
8: En algunas localidades de Bogotá.
7: Sí, señor, claro.
8: Muy temprano, así amaneció Bogotá. Mojadita, así que bájele un poco a la velocidad. Mucho encharcamiento en algunas localidades, en otras no. Pero sí, más sin embargo, usted puede convertirse hoy en nuestro reportero Olímpico y contarnos qué está pasando allá afuera. Hola, ¿quién escucha Olímpica? Buenos días.
10: Ya espero, buenos días. Saludos para la mesa de trabajo, señorita Dalia, Javier, Julio Blanco, Iván, toda la mesa de trabajo, el gato. Aquí muy bien, por la carrera décima de la 27 sur hacia el centro. Está suave, suave todavía, de sur a norte y de norte a sur. Con su Olimpia Amarillito Luis Cubillos, Olímpica Estéreo se metió.
8: Uno más en el 320-650-1059. También puede marcar nuestras líneas fijas. El 601-526-2602, 601-432-3106. Para que nos cuente qué está pasando allá afuera. Conviértase hoy en un reportero Olímpica. Hola, buenos días.
2: ¿Qué dice el conductor? No, no se le oye nada. Vamos a cambiar ese conductor, Pava, a ver qué otro reportero Olímpica tenemos a esta hora.
8: Hola, ¿qué tal?
11: Olímpica Estéreo, muy buenos días, Dios los bendiga.
8: Hola.
11: Reportando movilidad, avenida Villavicencio con Primera de Mayo, 5-3, 5-4, la movilidad muy bien ahí. ¿Qué te estoy haciendo? Escuchando Olímpica Estéreo, se metió.
2: Bueno, negrita, ¿y el chisme de hoy cuál es?
12: Bueno, señorita Alia, el chisme tiene que ver, me ven, ustedes estuvieron en contacto con Luis Alfonso, quien declaró que él es paciente psiquiátrico, que está medicado sobre todo cuando le da tristeza, y que justamente hablando del fallecimiento de su amigo Jason Jiménez, pues esto lo hizo volver con sus crisis de estrés, porque veía la fotografía de Jason Jiménez y se ponía muy triste, que ahora pues ha retomado el tratamiento para poder definitivamente superar esta situación. Pero muy valiente Luis Alfonso hablar sobre este tema, que para algunos pues obviamente es de tener escondido, ¿cierto? Que uno es paciente psiquiátrico, que le dan ataques de depresión, que cuando le da tristeza, que cuando se enfrenta al público y demás. Entonces esto tiene a todo el mundo como conmovido, como conmocionado, porque él dice que ojalá que Jason Jiménez le ayude a superar definitivamente esta etapa de su enfermedad.
2: Pues negra, lo que pasa es que también muchos de los artistas, me imagino, y Frank, que está por ahí, me ayuda a complementarle a la negra aquí, y tiene que ver con que, obviamente, el día a día, el corre-corre, el agite, el estrés, el trasnocho, el madrugue, todo lo que les toca hacer a los artistas, eso también tiene sus consecuencias. Frank, ¿qué más ha pasado?
13: Yo le voy a contar una cosa, señorita Dalia, con respecto a Luis Alfonso. Yo no sé si ustedes se acuerdan cuando él estuvo en A Otro Nivel, que es el lanzamiento de él que tiene en Brasil 100 por 100 puntos de 100, cuando era un escenario grande que presentaba la Miss Universo, no sé qué, él pasa. Y hay un momento dentro del reality en que él dice, hasta aquí llega Luis Alfonso en A Otro Nivel, él iba ganando, él nunca lo habían ni siquiera sentenciado ni nada, siempre ganaba. Y decidió que se iba. Y decidió que se iba del reality porque tenía un hijo enfermo. Uh-huh. A partir de ese momento, él dice que tener que tomar unas decisiones cuando ya estaba como en la cima, como sí, teniendo lo que ya había logrado, cuando dijo, bueno, ya ahora sí coroné, se tenía que ir porque prefería más la tranquilidad. Él fue desarrollando un ataque de pánico, señorita Dalia, de si estoy aquí o de si no estoy allá. Y es la mujer la que lo ayuda. Después de eso viene la medicación, como está diciendo la negra. Pero negra, ay, esto se ha vuelto tan común ahora. Eso era antes, donde las enfermedades mentales se ocultaban.
2: Se satanizaban.
13: Ahora la ansiedad se satanizaban y decían que la gente estaba loca, sí, y la ignorancia de la gente pues encerraba a la gente. Pero esto es que les da una depresión como a todo el mundo. Lo que pasa es que ahora hay pastillitas y no tienen ni que recurrir ni al alcohol ni a la droga, pues al medicamento más no a la droga.
2: Sí.
13: Y el hombre pues consume un medicamento, como quien dice, esto ya se volvió parte de la canasta familiar, el estar bien, el tu tranqui, el no sé qué, un poco de cosas que tienen que ver que la gente duerma, pero además tiene un problema con los artistas, que es lo que les está generando esto, señorita Dalia. Es que los artistas no están durmiendo lo suficiente y hay temporadas en que duermen 2 horas, 3 horas, están en el avión, bajan del avión, corren por un sitio, hacen prensa, luego tienen un concierto, corra para otro concierto, y esto está generando una crisis de ansiedad bastante seria. No es solo Luis Alfonso.
0: Todos.
13: Hay más de 20.
2: Sí.
0: Todos, Francito. Y no hay necesidad de ser famoso también para que usted sufra también de esa ansiedad. Cualquier persona que viva en ese ritmo y que no le preste atención, llegará el momento en que pasará factura.
5: Y qué bueno que se trate esto como lo que debe ser, algo médico, ¿no?
0: Total. Total.
12: Ese es el sumenage que les da el sumenage.
5: Claro, y los nervios que... Mire, por ejemplo, es tendencia en Colombia que supuestamente una familia vio unos ovnis, ¿y vieron eso?
12: Ah, sí, sí, sí.
5: Que supuestamente unos ovnis.
0: Pero eso si eran extraterrestres.
5: Pues claro, algunos claro, dicen que claro, sí.
7: Claro, todo.
5: No, pero estaban rezando y todo, y se ve. Yo sí creo en los extraterrestres, pedí.
0: ¿En serio? ¿Usted cree en los extraterrestres?
5: Claro, yo me acuerdo que una vez a nosotros nos abdujeron.
0: ¿Ah, sí?
5: No, mentira, nos abdujeron, porque si no sale Don Fran, así no se dice.
12: Nos secuestraron.
5: Y nos abdujeron por allá. Y eso me llevó una extraterrestre hasta bonito.
0: ¿Una marciana? ¿Una marciana lo chupó?
5: Más o menos, pero...
0: ¿En serio?
5: Sí, pero primero me abdujo.
0: Ah. 6:35 en Olímpica, hoy es lunes.

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0: Ay, hola. Ay, a mí cómo me gusta estar con usted, papito. Mírale esa jeta que tiene tan bonita. Bueno, oiga, este casi no le sale barba, ¿no?
1: No, aquí sí, aquí no.
0: Yo lo veo como pelado. Ahora las patas.
1: Ay, ya no.
0: Ni le digo que se haga en cuatro porque pues si tiene pelo.
1: Bueno.
0: Va a tener pelos, pues. Oiga, ¿cómo le parece que...? Esa le pasó a usted. Voy a contar nuestras conversaciones.
1: Ay, no, oiga eso, tío.
0: Porque usted no hace sino contarme jodas a mí, ¿no?
1: Bueno, ¿y entonces?
0: Claro. Llegué y le dice la señora al señor, le dice... Ay, Reinaldo. ¿A usted no le parece que cada día que nace de nuevo nuestro amor... ¿No le parece que cada día se vuelve más lindo nuestro amor? ¿Usted no le parece que todas las mañanas cuando nos miramos la jeta... Es como si naciera algo nuevo. Dijo, uy, sí, mamita, cada día es un parto. ¿Se la dejaron a usted o qué?
1: Bueno, sí, ya. A las 6 de la mañana con 40, 6:40. 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

0: Señor, señorita Dalia, primer pleque porque hoy hay como nueve.
1: Bueno, arranque.
0: Bueno, usted recuerda que Vicky, la candidata Vicky, hablaba muy mal de Abelardo. Uh-huh. Hay unos videos donde Vicky dice que Abelardo lo que buscaba en la vida y lo que había logrado era hacerse millonario defendiendo bandidos. Que ella por eso, ella que era de bandidos, que no sé qué, de la plata, Abelardo le dijo que su profesión era defender, no solo era acusar, sino que también defender, y que bueno, que los clientes, todo eso. Lo cierto del caso es que Vicky no apareció, aunque ella nunca no ha dicho estoy con Abelardo, ella no apareció en el cierre de Paloma en el Movistar Arena de Bogotá. Paloma fue llamando uno a uno con todos sus atributos, con todos los que hizo la consulta, pero la novena no apareció. La rechifla cuando dijo Oviedo, pero la novena no está, aquí estamos los ocho que honramos la palabra, aquí estaban los que creemos en un nuevo país, bueno, ta ra ta ta ta ta ta ta, ta, ta, ta. Firmes con Paloma, no apareció la novena. Las rechiflas ayer fueron por la novena. La novena es Vicky, que se había comprometido a que ella definitivamente cargaba la maleta, pero el asunto es que no apareció a cargarle la maleta. Y por el otro lado hay un pleque muy serio, señorita Dalia. Resulta que el periódico El Heraldo, anunció respaldar abiertamente a un candidato presidencial a 8 días de la primera vuelta. Ustedes saben que El Heraldo, como Semana, como el periódico El País de Cali, son del grupo Gilinski. Pues han dejado claro que ellos rompieron la neutralidad informativa, que se supone que el periodismo es un deber ético, y la izquierda se lo está reclamando hoy. La izquierda dice se convierte en un actor político más. ¿Dónde está el pleque? Porque lo que le han dicho a los de la izquierda es que, ojo, que el gobierno Petro ha abusado de los medios públicos con recursos de los colombianos, que se quedan sin autoridad para criticar nada, porque ellos han utilizado a Señal Colombia y a la Radio Nacional para hacerle campaña a su candidato. Esto es abuso de poder. Así es que esto, se van a venir unas demandas, señorita Dalia, por lado y lado, que este pleque político apenas está empezando, porque se están descarando del todo. Nunca se había visto en Colombia que un periódico en su línea editorial cogiera y eligiera un candidato y se fuera desde esa parte, como nunca se había visto el abuso de poder que han hecho por los lados de la izquierda con los medios públicos. Así es que ahí está servido las demandas que vendrán después que termine la campaña.
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3: A las 6:45 en la transmisión en vivo, saludo a toda la gente que se ha conectado, Perilla, a través del canal de YouTube, a través de Instagram. Buenos días, ¿cómo amanecieron? ¿Qué tal el fin de semana? ¿Cómo está la semana hoy en cualquier lugar de Bogotá o del país? O hay gente que está en diferentes lugares del mundo. Porque ahora, como señores, la radio se oye y se ve, y a través de la aplicación y las redes nos ven en todos lados. Pues muy buenos días a todos. Gracias a Juan Gallego desde Pulso. Recuerde que las noticias usted las lee en www.pulso.com. Y aquí se la contamos. Juan, buenos días, ¿cómo vamos? Hola, Juan.
4: Señorita Dalia, muy buenos días para su merced y para todos en la mesa de Olímpica Estéreo. Así es, estamos una mañana más iniciando la semana con toda la actualidad de Colombia y el mundo. Bueno, usted mira por dónde comenzamos.
3: Comencemos por la noticia del trancón bárbaro que hay en Bogotá en este momento por un varado. Cuénteme, ¿dónde está el varado que no han podido mover el carro y que miles de personas van a llegar tarde a su trabajo por este varado?
4: Sí, pues realmente sabemos que en Bogotá siempre hay trancones, pero esta mañana de lunes comenzó un poco más complicada de lo normal, y es que hacia las 5:42 de la mañana se presentó un camión que se varó en la localidad de Suba, aproximadamente en la autopista norte con calle 209, y prácticamente ahí se estacó y complicó el ingreso de muchas personas a la capital. De hecho, esta es la hora en que todavía se presentan muchas alteraciones camiones en la zona. El tráfico está pasando muy lento, lo que es precisamente en sentido norte-sur, así que pues ya hay personal de movilidad ahí ayudando a mover, a remolcar precisamente este camión, pero todavía mientras eso se completa hay que tener paciencia para todos aquellos que están buscando entrar a Bogotá a esta hora.
3: La segunda noticia, extraña desaparición de un profesor en Bogotá. Cuénteme, ¿qué fue lo que pasó? Su madre reveló cómo fue la última comunicación con este profesor. ¿De dónde es el profesor?
4: Sí, bueno, este caso comenzó el pasado 20 de mayo cuando el profesor Kevin Santiago Ángel Garzón salió de su vivienda rumbo al Colegio Santiago de las Atalayas en Bosa, donde trabajaba allá como precisamente profesor. Durante ese día mantuvo contacto normal con su familia, pero cuando salió avisó que se iba para el gimnasio, un gimnasio que queda en la localidad de Kennedy, pero ahí ya no se supo más de él. Se supo que estuvo ahí en el gimnasio, que avisó que se iba a ir ya para la casa, pero después de horas de la tarde, 5 o 6 de la tarde, no se sabe de él hasta el día de hoy. Fue visto por última vez vistiendo pantalón gris, camiseta negra y una chaqueta azul, y también conducía una motocicleta de placas XHH74G. Estos datos los entregamos por si alguien puede también visitar la nota para ver una descripción detallada de él y ayudarnos también a ayudar a su familia a su búsqueda y que aparezca sano y salvo.
5: Y precisamente ayer en la noche se ejecutó un plantón en la Guayacanes, ahí en el sector de Bosa, entre Bosa y Kennedy, pues pidiendo la aparición o el hallazgo del profesor.
3: A las 6 de la mañana 49 a Juan Gallego de todo su equipo de pulso.com le damos gracias. Gracias por conectarse con nosotros. Escriban una de las noticias o de los chismes que hemos contado en Temprano Más Bacano y más adelante se oyen al aire porque ustedes se pueden ir a Mundo Aventura. Esto para todos los que están conectados a través de las transmisiones en vivo. Y es más, si quiere enviar nota de voz también, Perilla, hoy tenemos nuestra famosa prima mundialista que viene desde ¿dónde es? Desde Paraguay. ¿Uruguay o Paraguay?
6: Uruguay.
7: Bueno, que hemos llegado. Soy la prima uruguaya olímpica. ¿Sí? Aquí estoy con vos para que hablemos de cualquier cosa, para que te puedas ganar la prima espectacular de olímpica, la uruguaya olímpica.
6: Gracias, prima. Gracias.
3: Un abrazo, prima uruguaya. Por ahora, ¿sabían ustedes que en la antigua Grecia lanzarle una manzana a una mujer era considerado una proposición de matrimonio?
6: ¿En serio?
3: Sí, señor.
8: Sencillo. Oye,
9: en la antigüedad tenía unas mañas más raras. Mire, por ejemplo, Cupido era el dios romano, no griego. Mucha gente equivoca. El dios romano del amor, por ejemplo.
6: ¿Ah, sí? ¿Romano era?
9: Claro, y desde ahí es que empiezan, ay, me flechó Cupido. Yo le dije a una vieja un día, le dije, mamita, desde que la vi me flechó Cupido. Y uy, pero la flecha la dio en la jeta.

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2: A las 7 de la mañana, 42 en Olímpica. Bueno, Fran Solano.
3: Es 42, señor Italia.
2: A las 6 de la mañana, 42 minutos en Olímpica. Fran, cuéntemelo todo. ¿Cuál es el Fleque Fleque hoy? Me imagino que tiene que ver con todo el panorama de cierre de campañas, que eso va y viene, señor.
3: Sí, señor.

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0: 7 de la mañana, 12 minutos. ¿Dónde andará Gutiérrez? ¡Gutiérrez! Y este vigilante. ¡Gutiérrez! ¡Oiga! ¡Gutiérrez!
1: Pasó, no han dormido. ¡Ay, oiga,
0: mijo, pero don Gutiérrez, lo estoy buscando hace rato, mijo, por favor. Ábrame el portón, hermano, que voy tarde para la emisora y usted. ¡Ay, no!
1: ¿Cuál Gutiérrez?
2: Primero que todo, ¿cuál Gutiérrez? Respete que yo soy Roncancio.
0: Con razón, no me contestaron, Roncancio.
3: Gutiérrez, bueno, es el compañero.
0: Por favor.
2: Águila uno acá. Y que, pero es que usted sabe que me está echando un sueñito.
0: No.
2: Sabe que yo soy de esos vigilantes atentos que eso cualquier ruidito me despierta. Oiga, don Perillita. No, acá es que estaba pensando yo acá en el turno que estoy haciendo en mi mujer por allá en la casa sola. Mejor dicho, yo soy celador en dos lados.
0: ¿Ah, sí?
2: Sí, porque a la final de cuentas estoy cuidando lo que no es mío. El que sí estaba emberracado era el del 202.
3: Ah, ¿y eso por qué, mijo?
2: No, porque el nuevo vecino, el del 403.
3: Sí.
2: Ese, él es como de la costa y eso puso el equipo de sonido a todo volumen. Ven, llamaron a portería, dijeron que por favor fuera. Y ahí me subían donde el vecino,
3: sí,
2: del 403, y cogí, le golpeé y le abrí y le dije: caballero, disculpe, que lo que pasa es que todos los vecinos de acá del edificio están diciendo que si le puede bajar al equipo. Dijo: eche, ¿cómo que bajarle si yo no lo estoy vendiendo? Oiga, la que sí se pasó a vivir, adivine quién fue, don Perillita.
3: ¿Quién fue?
2: Se pasó a vivir acá al 502.
3: ¿Quién?
2: Esa muchacha del gobierno, doña Juliana Guerrero.
3: ¿En serio?
2: Sí, doña Juliana Guerrero se pasó a vivir al quinto piso.
3: ¿Y qué tal?
2: Uy, el otro día se le dañó el ascensor.
3: Uh-huh.
2: Y eso le tocó subir por las escaleras. Oiga, pero quedé aterrado. ¡Qué mujer tan inteligente!
3: ¿Por qué? ¿Por qué lo hice?
2: Pues, ¿cómo era que cuando llegó arriba ya había hecho 2 maestrías y 3 doctorados?
0: ¡Ay, no! Piso, no jodas.
2: En este edificio pasan unas cosas
3: buenísimo.
2: Ahí el nuevo administrador. Cambió la administradora. Ahora es la administradora. Uy, eso, uy, qué señora. Y fea, o yo.
0: Ay, no,
2: don Perillano.
0: Uy, no, por favor. No diga eso. No, eres fea, por favor.
2: Controles, papi. Con todo el respeto, con todo el respeto.
0: No es tan lindo que digamos.
2: No, pues eso no tiene eso.
4: No hay mujeres feas, sino mal arregladas.
2: Uy, negrita. ¿Cómo? ¿Usted no apagó administración? Negrita, si no paga administración, la terminamos sacando acá del edificio. Oiga, ahí la nueva administradora, eso puso disque una lámpara aquí en la recepción.
3: Sí, ¿qué tal?
2: No, pues le decimos disque la vicepresidenta.
3: ¿Y por qué, mijo?
2: Porque costó un montón de plata y no sabe para qué sirve. No, Perillita, me voy a ir a entrar, que llegó el vehículo acá, don Javier.
0: Hágale, pero ábrame el portón, Roncancio, por favor, colabore con la vaina, hermano. Puro chisme y no le hace a la vigilancia.
2: Don Javier Fernández, que llegó en su carro.
0: Claro, ábrale el portón allá para que
2: siga. Ese carro, y don Javier Fernández tiene un carro de esos Twingo que... Eso parece marido arrepentido, ese carro.
3: ¿Y por qué? ¿Por qué?
2: Chiquito frentón y lo maneja la mujer.
4: A las 7 de la mañana, 16 minutos, saludo a Emilia Guerrero, que está en el canal de YouTube, conectada con nosotros. Dice: buenos días, un abrazo. Quiero enviarle un saludo especial a todos los compañeros de Alejandra Rodríguez, cantante de música popular. Vea, pues, ahí está conectada con nosotros. También está Jenis Martínez, buenos días. Está Adelaida Nieto, que es una fiel oyente de Olímpica Estéreo. Buenos días, Adelaida. Buenos días a Zulaika Karina Peña.
0: Zulaika
4: Karina Peña.
0: Nombre protagonista de telenovela mexicana.
4: Sandra Rocío, buenos días. Sandra Álvarez, buenos días. Sandrita también dice: soy la prima de hoy. Un abrazo, la prima de hoy en la uruguaya. Flor Malaver, buenos días a todo el equipo que está entrando al canal de YouTube. Buenos días y gracias por conectarse con nosotros.
5: Javier Fernández, el cantante del gol.
0: ¡Se metió!
4: Bueno, compañero, Fernández, el cantante del gol, está en Olímpica Estéreo. Buenos días.
3: Buenos días, señorita Dalia. Son las 7 de la mañana, 17 minutos, y para mí es un inmenso placer estar con ustedes. Entre temprano es más bacano, porque cuando uno madruga, Olímpica le ayuda.
0: ¿Eso?
4: Así es.
0: Sí, señor. Y todo le sale madruga, más fácil, más
3: Olímpica,
0: rápido.
3: Todo sale mucho más fácil.
0: Sí, señor.
3: Bueno, aparte de lo que ustedes ya han entregado aquí como algunas noticias del deporte, vale la pena decir que los dos hechos más destacados que hubo el fin de semana en la semifinal de nuestro fútbol profesional colombiano, de nuestra Liga A, porque hay liga copa, ¿no? Hay liga y hay copa. Y en la de copa, ahí mismo el gato se acomoda. Se va a decir que el Deportivo Cali sí nos ha ido bien, gato.
6: Muy bien,
3: sí,
6: primeros.
3: Sí, está bien, está bien. Bueno, eso sirve, además porque quien se gana la copa tiene un cupo a copa. También, ¿no? Entonces es importante ganarse un cupo para el próximo año. Bien, eso por parte del Deportivo Cali, que lo está patrocinando. ¿Quién me dijo usted que entraba a patrocinar? ¿Sí? ¿Y por qué?
6: Porque como está volando.
3: Ah, porque tiene alas. Ah, ya, correcto. Muy bien. Perfecto. Este fin de semana hubo dos cosas, y decía yo en mis redes sociales, en el Cantante del Gol, que me rompieron el corazón. La primera tuvo que ver con la despedida de su afición de David Ospina, quien ha dicho que ese era el último partido que jugaba con Atlético Nacional. ¿Por qué el último? Le falta un partido a Nacional, que es el partido de la final. Pero ya en ese partido David Ospina debe estar concentrado con la Selección Colombia, porque se supone que a partir de hoy la Selección Colombia, que estaba concentrada en Guarne, regresará o vendrá a concentración a la ciudad de Bogotá. Recuerden que ese partido, que estaba para el 29, no se va a poder realizar el 29 de mayo, sino el 1 de junio. Razón, motivo, lógico, elecciones presidenciales el próximo domingo 31. ¿Eso qué quiere decir? Eso quiere decir que los jugadores que lleguen a Bogotá, ¿cierto?, tendrán una gran posibilidad de ser convocados dentro de los 26 que escoja Lorenzo para el campeonato del mundo. Hay muchísimas dudas en cuanto a algunos jugadores. Algunas personas y sobre todo algunos colegas periodistas han entregado incluso ya su lista. Yo la verdad no me atrevería. Eso sí, tengo tres jugadores que van a estar fijo con la selección. Primero David Ospina, porque se le va a hacer una despedida digna, como tiene que ser, como debe ser, como se le hizo también a Farid Mondragón en el 2014, que fue en el momento el arquero con mayor edad participando en un campeonato del mundo. Después lo superaron por un año otros, pero en ese momento era Farid Mondragón. Y en este, obviamente con menos edad, 38 a cumplir 39 años, David Ospina va a estar convocado a la selección porque se lo merece, porque ha sido nuestro salvador, porque David marcó en la página de la Federación y de nuestra amada Selección Colombia un capítulo muy importante, eso hay que decirlo. Primero lo de David Ospina, esa despedida con su hijo, con la gente animándolo, tras un excelente partido de Atlético Nacional con un Deportes Tolima totalmente desconocido. No pensé que el Tolima iba a terminar así, pero terminó así. A veces cuando hay soberbia de parte de los técnicos, las cosas no funcionan tan fácil. Y Atlético Nacional, recuerden que era mi candidato, yo no tengo que negarlo, porque es que la gente que dice así, para mí, como estaba jugando Atlético, el conjunto Deportes Tolima, era uno de los candidatos para pasar a la gran final. Pero así no sucedió, así que Atlético Nacional está en la gran final de manera muy merecida, qué golazo se hizo. El gordo Edwin Cardona. ¡Qué golazo se hizo Cardona! Y era el primer balón que tocaba. Ingresó casi que para eso, ¿no?
6: Sí, claro.
3: Ingresó casi que para eso Edwin Cardona, porque es especialista. Eso por un lado. Y lo otro, lo de Independiente Santa Fe. Yo quiero resaltar lo de Santa Fe. Y resalto lo de Santa Fe porque es un equipo con una inversión corta, bien administrada, por parte de su presidente Eduardo Méndez. Felicitaciones, porque ese es un equipo que no está quebrado, es un equipo que es sólido, que es solvente, que es tranquilo, y llegó a una instancia donde la gente no pensaba que iba a llegar. Porque clasificó, perdónenme el término, que es un término muy cotidiano, a cagandas. Clasificó. Clasificó casi que empujadito.
0: Ajá.
3: ¿Cierto? Independiente Santa Fe. Pero esos equipos que clasifican así, eventualmente tienen cosas importantes en la gran final. Buen partido y sobre todo, bueno, con un lunar, entre comillas lunar, de un jugador que es insigne de Santa Fe, del fútbol colombiano, que se puede equivocar como todos. Me parece que lo de Hugo Rodallega es, para mí es completamente normal. Me excusan los hinchas de Santa Fe porque deben estar diciendo cómo se come el penal más importante. No, hay cosas más importantes que ha hecho. ¿Se les olvidó que les dio el título?
6: Sí, claro. Lo que aportó fue...
3: ¿Se les olvidó que les dio el título cojeando?
0: Suele pasar, profe, en el fútbol. Claro. Eso suele
3: ¿entiende?
0: Pasar.
3: Entonces uno tiene que tener un poquito de memoria. Hugo es un señor dentro y fuera de la cancha. Me rompió el corazón porque lo vi llorando. Llorando por ese error, entre comillas, que lo han cometido los mejores jugadores del mundo. Baggio, Maradona,
6: Platini,
3: Messi,
2: Luis Alfonso,
3: Platini.
2: Alfonso.
3: No, Luis Alfonso se come los dos seguidos, se los comió los dos seguidos en el partido de la estrella. Así que, como siempre digo, tú tranquilo, que Santa Fe hizo una muy buena campaña. Excelente lo de Junior, bien lo de Teo Gutiérrez, que al final reconoció lo de Hugo Rodallega. Qué gallardía, por eso yo le digo Don Teo, porque Teo tiene actitudes a veces un poquito fuertes, pero es un señor, maestro. Teo Gutiérrez, y es un maestro, y le dio esa clasificación también con el último penal, aunque no jugó, se jugó solamente parte del juego. Pero hay que resaltar lo de Teo Gutiérrez. Bien por Teo, porque ha hecho ese reconocimiento. Y tranquilos, ahora a esperar una gran final con un par de equipos de inversión. Y esto demuestra una vez más que para llegar a una final y llegar bien, hay que invertir, pero también hay que hacer buenos equipos y hay que tener paciencia con los técnicos para que adquieran los resultados que tienen que adquirir. A los dos los quisieron sacar en algún momento, tanto el de Nacional Arias como al técnico del Junior de Barranquilla. A los dos quisieron sacarlo y los dos están en la gran final. El fútbol es de paciencia, es de mucha paciencia, Negrito.
7: Óigame, Javi, mañana es que se despide Falcao de Millonarios.
4: ¿Ah, sí? ¿Quién dijo eso?
7: Por eso le estoy preguntando, porque esa es la noticia que está rodando.
3: Yo creo y lo digo con todo cariño y respeto, es lo mejor que le puede pasar a Radamel. Es más, se ha demorado Radamel.
4: ¿Verdad?
3: Sí,
4: claro. ¿Por qué? Porque
3: me parece, es que mira, Radamel llegó en unas circunstancias a nuestro fútbol, en unas circunstancias muy distintas a las que han llegado otros a pesar de la edad. Radamel vino primero sin ritmo, porque Radamel en el Rayo Vallecano no jugaba, ¿verdad? Jugaba demasiado poco por la cantidad de lesiones que tenía. Radamel llega aquí y lo traen los directivos de Millonarios, lo traen como una fórmula comercial, de mercadeo, más no futbolística.
6: Sin embargo, hizo 12 goles.
3: Sin embargo, hizo algunos goles, pero mire cómo los hizo.
6: Exacto.
3: Entonces, Radamel, yo siempre dije que era un error de parte de Radamel venir a intentar despedirse de su fútbol en un país donde él profesionalmente nunca jugó. ¿Cierto? Primero. Y segundo, en una circunstancia con dos lesiones de rodilla, con lesiones permanentes, se lesionaba cada 3-4 días. Me parece que fue un error del comienzo y esa no la cobro, porque eso no es de cobrar. Pero lo dije desde que Radamel llegó a Millonarios. Lo utilizaron como una fórmula de mercadeo para vender camisetas y perjudicaron a Radamel, y él se dejó perjudicar porque no es un muchachito, es una persona grande. Si se va, me parece bien, lo felicitamos. Eso sí, jamás nos lo bajarán del pedestal donde lo tenemos, por lo menos yo y la gente del fútbol de este país, porque para mí Radamel es un señorazo primero que todo, y después le debemos dos mundiales a Radamel Falcao García. A David Ospina y a Radamel Falcao García le debemos dos mundiales.
2: Sí, señor.
3: Dos mundiales le debemos.
2: Y una buena serie en Netflix y en todas las plataformas de
8: Y hay que tenerlo en un pedestal, porque donde se baje de ahí, coge a Lorelei y le mete otro.
2: ¡No lesiona!
3: Una cosa loca. Bueno, y hablaremos un poco más adelante de lo que las finales, se supone hasta el momento que es 3, el primero, 3 de junio, primer juego, y después puede ser 6 y 8. Ahora me dicen que puede ser 2 y puede ser 6. O puede ser 2 o puede ser 8. Eso lo tendrá que definir Di Mayor. A los hinchas del Real Cartagena, aquí en Bogotá hay mucho hincha del Real Cartagena. Hoy juegan su primer partido frente a Envigado de la final de la primera B. Es decir, que puede comenzar el camino a la recuperación y a la llegada a la A de Envigado o del Real Cartagena. Muchas cosas y comentarios tenemos para hacerles aquí, y ténganse, porque tengo comentarios bien fuertecitos.
4: A las 7 de la mañana, 26 minutos en Olímpica con los panitas. David, ¿ya compró su panita?
2: Ay, señorita Ali, va a ir este fin de semana, pero me ocupé. Pero ¿sabe que uno los puede encontrar en el éxito?
3: Kevin Castaño, sí.
4: Kevin
3: Castaño, que está en duda de ir, ¿no?
4: No sabe todavía.
3: Está en duda de ir al campeonato del mundo, Kevin Castaño. Con Kevin Castaño pasó lo que yo les expliqué la semana anterior. No jugaba en River Plate y faltando un día para llegar a Colombia lo pusieron 83 minutos, algo trae eso. Y va a llegar.
4: Pues Kevin Castaño es la figurita o el panita que tenemos aquí hoy en Olímpica Estéreo.
3: Diga.
4: Con este panita, señor, usted tiene la oportunidad de tenerlos en casa: a Davinson Sánchez, a Jerry Mina, a John Lucumí, a Daniel Muñoz, a Jefferson Lerma, a Camilo Vargas, a Néstor Lorenzo. Mira que la ceja le aparece hasta con el corte. Sí, tienen la ceja.
2: Claro, igual.
3: Tiene unos detalles estos panitas. Oiga, cómprenlos, de verdad. Tiene unos detalles tan bacanos. Detallitos pequeños que tienen los jugadores. Más adelante vamos a hablar de Sebastián Villa. Porque entra otra vez la polémica. Sebastián Villa va a venir a Bogotá Concentración. Se dice que los que vienen a Concentración tienen gran posibilidad de ir al campeonato del mundo. Así que prepárense, los que dicen que no puede ser, los que no perdonan, los que están, prepárense porque de pronto Sebastián, más adelante vamos a hablar de eso. Y también tengo, los tres, le dije David Ospina, que fijo, James Rodríguez, pues ni más faltaba, y Lucho Díaz. Eso cuente con ellos, y después escoja los otros 23 como quiera, pero ojo, y puede estar también en esta nómina uno que de pronto, y para mí es merecidísimo que esté, Juan Camilo Portilla. Ese se los puedo ir medio confirmando ahí. Y no me gusta dar esos nombres así largos, pero tengan en cuenta que de pronto esta semana les tengo noticias sobre el tema.
4: 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Así que corre por el tuyo antes de que se acaben. A las 7:28 minutos.
3: Italia, estoy que me hablo del cierre de campaña.
4: Bueno, antes de Fran, hablemos de chisme y ya hablamos del cierre de campaña. De Fran Solano.
9: Yo le hablo de chisme. Yo le tengo chisme, señorita Dalia.
8: Despáchese, a ver.
9: Si quiere, me despacho.
4: De una. Hágale, de una vez.
9: Arranque. Bueno, usted, ya, no sé si ya lo comentamos, pero desaparece Buenos Días Colombia de RCN.
8: ¿Cómo así?
9: Y también, sí, y el programa de la tarde de las mujeres donde está Nata Sanín también lo acaban.
8: ¿Qué? Normal. Normal.
9: Lamentamos mucho que definitivamente la programación del canal no sea estable y que definitivamente quien toma las decisiones de programación ha sido muy errático, porque el programa donde están Flavia, donde está Natalia Sanín, donde está María C, es un programa pues muy agradable. No sé si será exitoso en ventas o no, porque eso tiene uno que conocer los balances, sí. Pero lo cierto del caso era que era de lo que mejor le iba en audiencia. Oye, pero con una audiencia tan pobre, ¿cómo será el asunto de pobre? Que le quiero contar, mi querido David Perilla, que se va a terminar el reality de La Casa de los Famosos siendo un fracaso, pero no lo van a empatar con Masterchef. No, ahí van a meter a la Virgen, no, a la Virgen de Guadalupe, no, a la doctora Polo. Van a meter versión nocturna de la doctora Polo. La doctora Polo irá en la tarde y la doctora Polo irá en la noche. La Virgen de Guadalupe irá en la mañana y también irá pues en las horas de la tarde. Como un enredo que yo no entiendo pues definitivamente qué están haciendo. Pero le tengo una máxima. Al director de Noticias RCN y vuelve Claudia Gurizati a dirigir Noticias RCN.
8: No te lo puedo creer, Fran. Pero usted llegó picoso.
9: Pregúntele al cantante del Gol, que él ha trabajado en esa casa y que sabe cómo operan y cómo funcionan.
4: Cantante, ¿usted tiene algo que decir o se queda callado?
7: No, pero yo tengo algo que decir antes de que hable el cantante.
4: Pero negra,
3: yo tengo antes de que venga la negra, que también ha trabajado ella muchísimo, yo tengo algo que decir con respecto al canal que... con el que yo ahí llegué. Bueno, yo llegué en vivo 9:30 a Bogotá y después otra vez a RCN, porque venía de RCN Medellín, y tengo un cariño muy especial por el canal y un agradecimiento muy grande por el canal, y quiero mucho el canal como tal. Yo siempre digo, el tema no es el canal, el tema a veces son las personas que manejan las cosas. Cierto. En los canales, ¿me entiende? Y me refiero a todos, porque es en todos, y pienso que es en todas las empresas, y entonces, ¿cierto? Usted habla de qué empresa, no sé, la que usted quiera, Unilever, la que usted quiera, no es eso, es la gente que está dentro de, pero sí hay a veces en materia de programación y demás, muchas cosas que a uno como que le llama la atención y algunos desaciertos que hacen que las cosas den al traste con, ¿no? Entonces, a veces es más, yo soy amigo de, o los dueños son mis amigos, entonces me estoy sin importar si los resultados son o no son. Lastimosamente pasa en muchas empresas, y repito, tengo un cariño muy especial por RCN, un cariño excepcional, porque siempre han estado. Pero qué pesar, porque qué bueno tener varias alternativas, claro, interesantes y buenas para uno poder observar, ¿cierto? Para uno poder ver y demás. Ahora, en este momento, tiene un director de noticias que es excepcional. ¿Para mí?
8: Bueno, estaba, profe.
3: No sé si.
4: No, no, esa
3: la noticia no la tengo,
4: Frank,
3: no sé.
8: Está contando Frank que lo van a cambiar.
3: Le creo, sí, por supuesto que le creo. Pero bueno, es como regresar a lo mismo de siempre, ¿no?
7: Bueno, yo tengo algunos daticos.
3: ¿Tiene lo que pasó en el fútbol?
7: Sí, yo tengo algunos daticos que son los siguientes. El programa Buen Día Colombia le hicieron un ajuste muy fuerte. Es decir, antes a uno le mandaban carro a la casa, obviamente tenía muchas cositas de consentimiento, ya no. Entonces aspiran a que con los ajustes sacaron 30 personas, pero sobre todo de producción y de técnica, y dejaron un grupo muy pequeñito. Lo dejan ahí a ese grupito a ver cómo les va. Mañanas Express, que es el programa, la extensión del noticiero, la emisión de la mañana, va hasta el 30 de mayo.
3: Que manejaba
7: al
3: Marín.
7: Aire, el que maneja Marín, a Marín lo reubican. Y en reemplazo dejan un programa, pues llaman todo mañana. Porque ponen a los periodistas a trabajar por el mismo sueldo y se ahorran lo del de los otros.
8: Es que tenían dos morning ese canal, sí, en las mañanas.
7: Exacto. En vez de tener el otro que también se va es obviamente Mujeres Sin Filtro. También, pues lo pusieron a competir con las novelas turcas de Caracol, y contra las novelas turcas no compite nadie, señorita Dalia. Eso es un error gravísimo. Pero pues todavía no se sabe qué van a colocar ahí. Lo que sí sé es que van a colocar La Rosa de Guadalupe a las 5:30 de la tarde y nuevamente a las 8 de la noche. Porque inicialmente estaban programando a MasterChef, pero no lo van a estrenar en pleno Mundial de Fútbol. Obviamente es desperdiciarlo.
3: Pero ya está grabado, ¿qué?
7: Sí, el MasterChef está grabado hace rato. Pero entonces es La Rosa de Guadalupe la que va a ir a las 5:30 de la tarde. Y a las 8 de la noche no les vale ni un peso, porque esa Rosa Guadalupe, desde que estaba Silvia Pinal, viva. Entonces, Silvia Pinal ya se murió, señorita.
8: Es más económico tener un reencauche que eso.
7: 50
8: ¿no?
7: mil capítulos de la Rosa Guadalupe.
4: Pero muchachos, les voy a decir algo sin ser abogada del diablo. Recuerden que estamos entrando al mes del Mundial. Y en el Mundial habrá una cantidad de partidos, no solamente los de Colombia, sino partidos que sean interesantes para la audiencia. Sí, y recuerden que tanto RCN como Caracol tienen los derechos de transmisión. Seguramente muchos de esos partidos se van a poder cruzar con este tipo de programa.
7: Claro.
4: Y seguramente el canal diría, bueno, para no gastarme la platica con esta gente que está aquí en un mes que vamos a tener
3: eso
4: una concentración
3: de fútbol. Tiene mucha razón de ser. Mucha.
4: Seguramente dicen, suspendamos, le damos oportunidad al fútbol a ver cómo le va, y a estos señores les paramos la platica de los transportes, de la comida, de los restaurantes,
7: de los sueldos,
4: de los sueldos, mientras miramos cómo se nivela. Esa puede ser una opción. Yo aquí entrando como abogada del diablo, porque no sé cuál es la función, pero ya volvemos, señores, por ahora nuestro plan.
8: Probablemente lo más probable es que
3: es cierto
8: no, lo más probable es que reencauchen a Betty la Fea, porque si algo es cierto es que Betty la Fea ha salvado dos empresas, Ecomoda y RCN.
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0: 7 de la mañana con 39, 7:39 en la mañana, y a esta hora estamos en una presentación de el nuevo 3D multiusos, 3D explosión de lavanda y flores, todo en un solo producto. 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

0: bien, hay que estar bien informado.
1: A las 7 de la mañana, 40 minutos, para votar bien hay que estar bien informado y por eso Olímpica Estéreo hoy invita a Temprano es Más Bacano, a uno de los dirigentes políticos influyentes surgidos del Caribe colombiano en las últimas dos décadas, abogado de la Universidad Nacional y magíster en Dirección Universitaria de la Universidad de los Andes. Fue gobernador del Magdalena y es candidato presidencial, quien está en línea con nosotros. Doctor Carlos Eduardo Caicedo, bienvenido a Olímpica Estéreo, buenos días.
2: Listo.
1: Buenos días.
2: Muy buenos días, ¿cómo están ustedes?
1: Bien, muchas gracias. Estamos ya en la carrera final, está en la semana final. Bienvenido, candidato presidencial Carlos Eduardo Caicedo, a Olímpica Estéreo. Cuénteme cómo se prepara para el próximo domingo.
2: Bueno, ustedes saben que hemos hecho un recorrido por todo el país, conversando con los ciudadanos, la gente del común, el pueblo colombiano, que tiene anhelos que este país siga profundizando los cambios que se iniciaron en nuestra perspectiva en clave de regiones autónomas, de un país federal, de un país que pone al centro la educación como la apuesta más importante para su juventud, incluyendo la educación de los niños que están por fuera del sistema en el nivel preescolar, hasta los jóvenes que desertan en grado 10 y 11, que hemos considerado para ellos debe haber un salario educativo, porque muchos en su etapa de adolescencia salen a trabajar o inclusive son reclutados por los grupos armados, y también un apoyo económico para quienes están en la universidad. Nos proponemos llevar 1 millón de jóvenes más al sistema educativo universitario, construyendo cerca de 150 campos universitarios y nombrando 100.000 maestros para cubrir todas las necesidades que tienen los distintos grados educativos y que necesitan plazas de maestros. Bueno, nuestra apuesta es precisamente por un sistema de salud público que funcione bien, fortaleciendo los hospitales públicos, haciendo giro directo. Nuestra propuesta es una propuesta que busca que Colombia cree su propia farmacéutica y haga compras públicas de medicamentos para bajar los costos y que se atienda de forma pronta y oportuna a los usuarios de la salud para eliminar pues estas colas que llevan a que la gente muera esperando atención especializada. Nuestra apuesta

0: porque en Colombia se organizan empresas de servicios públicos verdaderamente públicas en las regiones, que como el Caribe sufre por los altos costos de energía, una empresa pública, como funciona en algunas zonas de Colombia, supliría las necesidades de servicios públicos de calidad, tarifas justas, pero también abogamos por construir 1 millón de viviendas para las personas que no tienen hoy un techo digno y que lo puedan pagar cómodamente en cuotas que no superen el 40% del salario mínimo en el curso de 30 años.
1: Aguamos doctor, una reforma. Doctor, sí, Carlos Caicedo, con los muy buenos días. Una de las promociones que usted tiene al aire habla de las obras que usted ha logrado hacer por el Magdalena y también por la costa atlántica, y dice que usted sí ha hecho obra. ¿Por qué no mencionamos un poquito de todas esas cosas si cuando usted tuvo la oportunidad de estar al mando de Magdalena, de Santa Marta y demás, se pudieron hacer para que la gente las conozca?
0: Sí, en efecto, nosotros a lo largo de estos años, bien como rector de la Universidad Magdalena, bien como alcalde de Santa Marta o gobernador del departamento.
2: Parece que perdimos comunicación. Vamos a restablecer comunicación con el doctor Caicedo, a quien tenemos en este momento en línea. Ya estamos a pocos días de las elecciones. Ese es democracia también, poder dejar que los oyentes conozcan todas las propuestas de todos los candidatos que existen en el país. Es por eso que retomamos en este momento la comunicación para que nos cuente un poco de lo que hizo por su región y lo que efectivamente tiene para que sea elegido el próximo domingo en Colombia. Continúe, candidato.
0: Bueno, entonces les decía que como alcalde, como rector, como...
1: Como gobernador, sí.
3: Se va la comunicación.
0: Como rector, como alcalde y gobernador, pues nos concentramos en sanear finanzas, en hacer planeación, no solamente para nuestro periodo, sino para que esa planeación tuviera efectos en los años venideros, y en construir obras públicas, en entregar resultados. Saneamos una universidad que estaba quebrada, se la devolvimos a la sociedad y a la juventud colombiana, convertida en una de las mejores del país, y luego lo propio hicimos en la ciudad de Santa Marta, afrontando problemas graves de seguridad, estableciendo la policía metropolitana y luego haciendo una inversión que no tenía precedentes en la historia y condujo a que, bueno, se lograra gestionar el nuevo aeropuerto, los nuevos escenarios deportivos de la ciudad, llevar la dignificación de barrios a más de 170 zonas populares de Santa Marta, que incluyeron pues servicios públicos, vías, la construcción de colegios, la creación de una nueva universidad pública, el apostar por la cultura, el deporte como oportunidades para nuestra juventud, y por supuesto poniendo el centro de la educación. Y lo propio después hicimos en la gobernación, construyendo campos universitarios regionales, colegios, dotándolos adecuadamente para superar la brecha digital, dignificando el trabajo de profesores y estudiantes, construyendo acueductos, vías terciarias, secundarias, creando un modelo de brigadas agrarias para los campesinos y fundando un modelo de atención primaria que se denominó Médico en tu Casa, que salvó miles de vidas y atendió adecuadamente a la población más vulnerable en materia de salud.
2: Bueno, pues candidato, invite a la gente que el domingo lo acompañe en esas elecciones para que usted, la gente vote por usted el próximo domingo a través de Olímpica Estéreo.
0: Bueno, muchas gracias a todos y a toda su audiencia, un cordial saludo. Pues este 31 de mayo es una cita no simplemente con un tarjetón, es con el futuro, con las familias, con, por supuesto, con los derechos de la gente. Y nuestra propuesta se dirige a ello, a que el poder también regrese a los territorios, y los invito a votar por una persona que toda la vida ha estado trabajando y luchando por las causas sociales y populares del lado de la gente, para que los cambios que empezaron en este gobierno se profundicen y para que finalmente Colombia y la mayoría de su población supere los niveles de desigualdad e inequidad y tenga dignidad y oportunidades en nuestro país.
2: Pues muchas gracias al candidato presidencial Carlos Eduardo Caicedo. Se lo contó Olímpica Estéreo. ¡Adiós!

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0: 7 de la mañana con 53. 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

0: 11 minutos, 8:11, hoy es lunes. Estamos arrancando semana, por supuesto, con Olímpica Estéreo, la emisora que se metió en Bogotá. Esta semana estamos en Primatón, nuestra maratón para entregar nombres de primas y ganadores. Pilas, porque en esta hora estaremos entregando nombres de ganadores, ganadores de la prima olímpica. Así que en instantes estaré entregando nombres de ganadores, así que prepárense. Si usted quiere llevarse la prima olímpica, cuéntenos, recuérdenos la prima de ayer, la prima de hoy. Y por supuesto, resuelva el caminito. ¿Cuál es el caminito que debe tomar nuestro amigo extraterrestre? Porque entre otras, señorita Dalia, este fin de semana fue tendencia precisamente avistamientos, ¿no? Que siguen llegando, que se van, que no sé. Oiga, si a usted le llegara a la puerta de su casa un extraterrestre, ¿a dónde lo llevaría? ¿A dónde lo invitaría usted? Le dejo esa pregunta ahí para que porfa vaya analizando, pensando y nos envíe notica de voz. Si a usted le llegara un extraterrestre, ¿a dónde lo llevaría? Por ejemplo, negrita, ¿a dónde llevaría usted un extraterrestre?
1: Yo lo llevaría a una fritanguería.
2: Segunda. Sí, pero sabe que sí.
0: A Doña Segunda.
1: Y a todo el mundo le encanta. ¿Ah?
0: Así que opinen pues a propósito del tema del día. 8:12. A ver, voy a comer.
3: Oiga, ¿usted qué es lo peor que le ha podido pasar con un hijo?
0: Uy, levantarse muy temprano de pronto, ayudarle a hacer las tareas o algo así.
3: No, es que a los chinos lo peor que le puede pasar uno con un hijo es un domingo a las 12 de la noche que diga: papá, acuérdese que mañana toca llevar la cartelera.
4: 8:13 minutos en Olímpica. Hay reporteros, ¿cómo está Bogotá? La movilidad se la contamos y quiero conectar a toda la gente que está en las redes. Vaya en este momento al Face Olímpica Estéreo Bogotá, a nuestro canal de YouTube Olímpica Estéreo FM, a nuestro Instagram @olímpica_bogotá, y también vamos a entrar por TikTok en este momento. Para los tiktokeros tengo invitaciones para que vayan a cine, así que Omar, nos conectamos ya mismo con el TikTok @olímpica se metió en este momento a las 8:13 en Olímpica Estéreo Perilla.
0: Aprovechemos entonces para saludar a toda la gente que a esta hora está conectada con nosotros a través de nuestras plataformas digitales y de paso también para escuchar nuestros reporteros Olímpica, porque en instantes tendremos ganadores. Por ahora, 8:14. Hola, ¿quién escucha Olímpica? Buenos días.
5: Yo estoy haciendo, escuchando Olímpica Estéreo, escuchando Olímpica Estéreo. Se metió reportando movilidad desde la primera con Caracas hasta acá, hasta la 11 Sur, 55 la movilidad en ambos costados. Olímpica Estéreo, quiero ganarme alguito. Ayer estuve de cumpleaños.
4: Ay, tan bello. Feliz cumpleaños.
5: Espero que me anoten ahí para cualquier regalo.
0: Para lo que
5: no me regalo, no me gano nada. Estoy haciendo, escuchando Olímpica Estéreo.
2: ¿Ya le estriparon los huevos, mijo?
5: Escuchando Olímpica Estéreo.
0: Es más, este oyente, vamos a darle sus pasaportes de Mundo Aventura para que disfrute y pueda celebrar con su familia. Así que felicitaciones, ya que estuvo ayer de cumpleaños. Se celebra, por supuesto, con Olímpica Estéreo. Así que más reporteros a esta hora. Hola, ¿quién escucha Olímpica? Buenos días.
6: Muy, pero muy buenos días. Habla su reportero Pablito Leguizamón desde Fontibón.
0: Sí.
6: Saliendo hacia Funza. El tráfico 5454. Entrando de Mosquera hacia Bogotá, si el tráfico está 5252. Le habla su reportero Pablito Leguizamón desde Fontibón. ¿Y qué emisora escucho? Olímpica Estéreo se metió. La primera.
0: Ahí están nuestros oyentes.
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2: Bueno, indudablemente la noticia más importante del día es la rueda de prensa que tendremos hoy a las 11 de la mañana en compañía del técnico de nuestra amada Selección Colombia, Néstor Lorenzo, donde a las 11 del día, atención a todos, vamos a tener muy seguramente la lista de los 26 jugadores que van a estar en el campeonato del mundo. Hoy es un día cuchicuchi. Es un día espectacular, pero también podemos ir adelantando algunas cosas a esta hora, porque seguramente después de las 11, y yo creo que lo primero que va a hacer el técnico es entregar a esos 26 jugadores que todos estamos esperando con anhelo y que tenemos la absoluta y firme convicción que nos van a hacer quedar muy bien en el campeonato del mundo y que nos va a ir muy bien, y más cuando tenemos fanzón en 5 ciudades de nuestro país. Y la sexta ciudad es Miami. Allá en Miami va a estar este servidor. Vamos a relatar en directo para todas las personas, los colombianos en Miami. Vamos a relatar esos partidos de nuestra amada Selección Colombia.
4: Pues aprovechemos que tenemos una visita especial. Hoy nos acompaña Nicolás Martínez, directamente representante de la Federación Colombiana de Fútbol, que nos va a contar, porque la gente me pregunta, bueno, señorita Dalia, ¿qué son los fanzones? Ya estamos escuchando la promoción en Olímpica. ¿Cómo puedo entrar? ¿Dónde se van a realizar? Ya sabemos que en Bogotá hay 2 escenarios, pero qué mejor que directamente la gente de la Federación Colombiana de Fútbol que nos cuente cómo se prepara Colombia, cómo se prepara el país para recibir a los partidos más importantes de nuestra Selección Colombia. Bienvenido, Nicolás, buenos días.
8: Bueno, buenos días a todos. Muchas gracias por recibirme acá en su programa. Los fanzones son eventos para ver los partidos para toda la gente. En 5 ciudades del país, vamos a estar en Bogotá, en 2 sitios, en Parque Fontanar del Río, en la localidad de Suba, y en el Parque El Tural, en la localidad de Tunjuelito. Vamos a estar en Medellín, en el Atanasio Girardot, en el Complejo Deportivo, en varios coliseos. Vamos a estar en Cali, en el Boulevard del Río y en la Retreta del Camp. Vamos a estar en Barranquilla, en el Gran Malecón, y vamos a estar en Bucaramanga, en el Estadio Américo Montanini. Estos eventos son para que todo el mundo venga a disfrutarlos y a gozarlos. Son gratuitos, no son de entrada libre porque toca tener boletas.
4: Claro, sí. Para controlar.
8: Aquí en Olímpica Estéreo las van a conseguir todas para que vayan con sus amigos desde temprano. Abrimos 4 horas antes. Hay música, DJs, leyendas, cerveza,
2: comida,
8: aguardiente,
2: deliciosa.
4: Comida.
2: Lo que la gente quiere y no puede disfrutar directamente en un estadio, eso hay que decirlo.
8: Así es.
2: Olympic Stereo es la emisora y la cadena de emisoras oficial de la Federación y de nuestra amada Selección Colombia en estos fanzones. ¿Por qué nacen los fanzones? Vamos a explicar rápidamente el porqué. La FIFA, desde el 2014, antes lo hacían, pero eran muy tímidos. En el 2014, en el Mundial de Brasil, tomó la decisión de hacer unos fanfests. Los fanfests de aquel momento eran, por ejemplo, en la playa, y lo hacían en Copacabana y lo hacían en diferentes sitios donde se podía aglomerar bastante gente, porque entrar todos al estadio pues es imposible. Una ciudad de, no sé, 18, 19 millones de habitantes, ¿cierto? En San Pablo, por ejemplo, que es una ciudad muy grande, ahora, por ejemplo, en Ciudad de México, no pueden entrar. ¿Cuántos caben en el Estadio Azteca? Acabo de estar en el Estadio Azteca haciendo un trabajo para la FIFA y caben 86.000 personas. ¿Cuántos habitantes tiene Ciudad de México para la inauguración? Entonces van a tener unos sitios donde puedan disfrutar las personas que no pueden asistir, máxime cuando las entradas en este momento para el Mundial, todo el mundo lo sabe, que están realmente alticas.
4: Complejas.
2: Y complejas de conseguir, máxime cuando se trata de Colombia-Portugal o los partidos de Colombia. Por eso entonces, de manera inteligente, la FIFA y en este caso la Federación Colombiana de Fútbol le ha dicho a la gente en Colombia, vengan a disfrutarlo de una manera distinta, diferente, como si estuvieran en un estadio con una pantalla inmensa, grande, disfruten y vamos a vivir el triunfo o los triunfos de nuestra amada Selección Colombia, todos juntos para que nos abracemos, como digo yo, en un solo corazón. Creo que esa es la razón, ¿verdad?
8: Sí, claro, y la semana pasada que estuvimos lanzando el tema de los fanzones de la casa, se llama la Casa de la Cele.
2: La Casa de la Cele.
8: También presentamos las barras incondicionales de Carlos Vives, no sé, entonces.
2: Ah, espectacular.
8: Que fueron una reinterpretación de canciones de él, como La Tierra del Olvido, Fruta Fresca, Pamaité, y la idea es eso, es hablar de la barra incondicional, porque en este país a veces la barra no es condicional. A nosotros solo nos sirve ganar, pero esto es un tema en que nos la tenemos que creer y entre todos en estos espacios multitudinarios llevar a enviarle esta energía y esta fuerza a nuestro equipo y a la gente para que realmente manifestemos una victoria, un buen resultado, y es algo que el país necesita, vibrar bien, vibrar alto alrededor del fútbol.
4: Escuchemos algo de lo que Carlos Vives hizo para la Sele.
2: Espectacular.
4: Ahí está.

0: suena espectacular. Diga, definitivamente.
1: Señorita Dalia, perdón. Es que nosotros necesitábamos una identidad. No más si se puede. Eso es muy ecuatoriano. Eso es como sentirse uno inferior al otro. Sí se puede. ¿Cuál sí se puede? Nosotros somos mucho más que eso. A mí me parece que esto, lo que acaba de ser el presidente y la federación con Carlos Vives, es lo ideal. Necesitábamos una identidad y nadie mejor que Carlitos Vives. Nadie mejor para darnos identidad a nivel mundial que Carlos Vives, que nos ha mostrado a nivel mundial. Esto que vamos a observar, y ojalá todos nos lo aprendamos y lo copiemos y lo cantemos, porque necesitamos identidad, porque es que aquí lastimosamente, y lo digo con todo el respeto, ¿cierto? Porque nuestro fútbol depende mucho de ese lado, pero creo que ya nos tenemos que ir liberando, como el disco del Gran Combo, Me Liberé. Ya está bien de cánticos argentinos y de dichos argentinos que a mí por lo menos me tienen mamado.
0: Y a todos.
1: Ya, ya nomás, liberémonos de eso. Ya aquí, incluso para las campañas políticas, escucho por ahí un cántico argentino. Total. ¿Cierto? Por ahí lo oí. Y aquí ya es la previa. La previa.
0: Ya, es que
1: la lesión. Y fuimos, ¿no? Nos argentinizamos. Tengamos identidad, hermano, que nosotros somos colombianos. Hable como se habla en Antioquia, como se habla en Bogotá, como se habla en Santander, como se habla en el Valle del Cauca, como se habla en Pasto. Somos colombianos. Identidad, señores. Esto se llama identidad. Por eso, felicitaciones y ojalá todos nos aprendamos esto para que lo cantemos a voz en cuello ahora en este mundial, que vamos a hacer un mundial excepcional. Confíen en eso.
0: Bueno, Nicolás, entonces recordemos, ¿los fans son? ¿Van a ser en qué ciudades?
2: Mira, las zonas de fanáticos, para no entrar en anglosajón.
0: Entrar en americanismos. Las zonas de fanáticos.
2: Fanáticos de Selección Colombia oficiales.
0: Para que la gente lo entienda.
2: Van a ser en Bogotá, en todos los partidos de la primera fase, que esto es el 17 de junio contra Uzbekistán, el 23 de junio contra República Democrática del Congo y el 27 de junio contra Portugal, en la primera fase. De ahí, cada fase que avancemos, vamos a estar en todos estos lugares.
0: Bueno, entonces Bogotá va a ser.
2: En Bogotá vamos a estar en el Parque El Tunal. En la localidad de
0: Tunjuelito,
2: en el parque Fontanar del Río, en Suba. Vamos a estar, y es como les digo, para que todos rieguen el chisme entre sus amigos y entre sus colegas. Estos son eventos gratuitos de entrada controlada.
0: Entrada libre.
2: Las boletas las consiguen aquí en Olímpica Estéreo. Entonces, para que estén pegados.
0: Importante que lo sepan, en Olímpica Estéreo Colombia. Es decir, los que estamos en Bogotá, pues la reciben acá. Los que están en Medellín, en Barranquilla, en Cali y en Trabucaramanga.
2: Sí, en Trabucaramanga. Y entonces vamos a estar también en Medellín, en la unidad deportiva Tanasio Girardot, en el Coliseo Iván de Bedut. Vamos a estar en Cali, en el Parque La Retreta. Eso es frente a la alcaldía. Vamos a estar en Barranquilla, en el Gran Malecón. Y vamos a estar en Bucaramanga, en el Estadio Américo Montanini. Y esto gracias también al apoyo de las alcaldías, que se han puesto la 10, que nos están apoyando con recursos, con el préstamo de las locaciones. Entonces estos son eventos de celebración. Tenemos escenografía de la selección, foto oportunidades de 11 históricos, los panitas los gigantes. Panitas. Ahorita van a ver, les tengo una bomba, y es que ahorita en el partido amistoso hicimos unos panitas gigantes. Estos de 4 metros de altura. Uf. Que van a empezar a aparecer por todo el país. Entonces,
0: es espectacular, los panitas, sí, están maravillosos.
2: Sí, sí, sí, los
0: que panitas, ya se están agotando, me dicen que hay que comprarlos rápido.
2: Esos,
0: van a
2: esos panitas los diseñamos nosotros. Entonces, todo tiene una historia que después se la vamos a contar.
1: Los felicito, ¿sabes por qué? Porque yo estaba diciendo ahora en la sección deportiva que tiene unos detalles mínimos, pero muy chéveres. Por ejemplo, la ceja partida. La ceja partida de Castaño.
0: Castaño.
2: Es que te voy a contar la historia. Nosotros nos fuimos a la China en junio. Uh-huh. Con este sueño de hacer un tema de merchandise y de cosas de mercancía de la selección. Y nos trajimos los prototipos. Y en septiembre, en el último partido de eliminatoria que jugábamos contra Bolivia,
1: el 3,
2: nos sentamos con los jugadores. Entonces todos querían, oiga, venga. Entonces,
1: póngamela.
2: Richard Ríos, no, venga mi curita.
1: Sí, sí.
2: No,
1: sí,
2: yo claro, quiero mi curita, quiero mis puntas del pelo pintado. Y entonces Muñoz también pidió el lunar acá y el lunar que tiene en la frente y la ceja.
1: Qué bueno.
2: Un tema también, fue un tema bonito. Los panitas son, digamos que hoy es la Federación Colombiana de Fútbol, es la única federación en el mundo que tiene muñecos, digamos, de tantos personajes. Salieron otros, pero salen máximo dos y de las principales federaciones, digamos, de los principales equipos. Entonces sí, este tema de los fans son una celebración y queremos agradecer la oportunidad de Olímpica Estéreo, que es la emisora oficial con la que vamos a estar vibrando desde allá. Invitar a todo el mundo para que se anime, se programe. Allá vamos a estar festejando. Y nada, y lo que queremos es crear una barra incondicional que realmente apoye. El jueves que estuvimos en el lanzamiento, si ustedes se meten a la cuenta de Instagram de la Federación, van a ver el video que pusimos de Carlos Vives, que arranca él sentado con muchos integrantes hinchas de varios clubes que están con su camiseta puesta, ¿no? Digamos que discutiendo de cuál es el mejor club, quién tira la mejor barra, y en un momento él irrumpe y dice: no, venga, vamos a ponernos la piel de la selección. Y en ese momento todos empiezan a cantar. Entonces eso es lo que queremos, es decirle a la gente: la selección Colombia une al país, y este es un país que vive muy dividido en todo, desde lo que comen hasta en la política, hasta en todo. La selección Colombia es la oportunidad de vibrar solamente
3: en unir un país.
0: Yo creo que la única vez que uno siente y percibe y vive en la unión de todos los colombianos es cuando juega Colombia.
2: Así es.
4: No hay nada que hacer. La primera razón de unión de este país se llama selección Colombia.
0: Pues bueno, Nicolás, sí. Pues de verdad que nos alegra muchísimo poderle contar a Colombia, poderle contar a toda la gente oyente de Olímpica, mucha gente preguntándose qué son los fanzones, pues son las zonas de los fans para que puedan ir a ver el partido, pantalla gigante, muy seguramente allá estarán nuestros DJs Olímpica Estéreo presente, muy seguramente llevaremos Davey, estaremos allá con actividades también previas al partido, ¿cierto?
2: Sí.
0: ¿Qué más va a pasar allá?
2: Vamos a tener leyendas de Selección Colombia invitadas, que estamos en todos los partidos, van a haber una o dos leyendas invitadas disparando camisetas, tomándose fotos con la gente. Vamos a tener, a nosotros el equipo de comunicaciones de la Federación nos manda imágenes inéditas de los jugadores en el restaurante, en el avión. Entonces vamos también como proyectando esas imágenes, y todo el ambiente, toda la escenografía, toda la decoración, la música, pues el espíritu es ese, unirnos en un solo canto alrededor de, pues, de manifestar que a la selección le vaya bien. Yo personalmente tengo muchísima y muchísima ilusión y fe en que así va a ser.
0: Pues estén atentos, porque en Olímpica muy seguramente esta semana empezaremos a contar cómo se pueden empezar a llevar sus boletos. Ojo, porque la entrada es gratuita, no van a dejarse tumbar. Porque sí, no falta el que se gane la boleta y llegue y se pare en la entrada a decir que vende la boleta. No se deje tumbar, simplemente esté atento a las redes, a la radio Olímpica Estéreo en todo Colombia, porque obviamente ahí le vamos a decir cómo se pueden llevar sus invitaciones. Es entrada libre, pero es con boletería, porque hay que controlar el ingreso en esos parques. Pregunta, ¿puede ir toda la familia o mayores de 14? ¿Cuál va a ser? ¿Va a haber algún tipo de restricción?
2: En el caso de Bogotá vamos a tener una zona habilitada para menores. En el resto del país sí es solo para mayores de 18. Por aquello de la cervecita.
0: Claro.
2: Pero sí, tú decías algo muy importante, y es: estos eventos son gratis, no se dejen comer a cuento que les van a salir a venderles. Hay boletas para todos, lo que queremos es controlar el
0: ingreso,
2: acceso, claro. Controlar el ingreso, tener unos filtros para proteger y salvaguardar el bienestar de todos los que existan y estén dentro del evento.
0: Pues a toda la gente que está conectada en Colombia, gracias, porque Olímpica Estéreo obviamente es la emisora oficial con la Federación Colombiana de Fútbol, de los Fans Zones para los partidos de Colombia, Bogotá, Medellín, Cali, Barranquilla, Bucaramanga. Van a recibir sus invitaciones a través de Olímpica, escuchando Olímpica en las redes de Olímpica.
4: Como nosotros nos escuchan tanto por internet, en Estados Unidos.
0: Miami también.
4: Entonces en Miami, señor, también vamos a tener, se va a tener, sí, por parte, sí, de la presión, sí. Esto, ¿en qué parte va a ser?
2: En el de Miami, ojo, el de Miami sí tiene venta de boletería. El de Miami tiene un show que todavía no podemos anunciar. Es el partido Colombia-Portugal. La boleta se puede conseguir.
4: De reggaetonero, ¿qué?
0: Género musical. No,
4: dígame que Carlos Vives va a ir a cantar eso allá y
2: Estamos pendientes de poderlo anunciar, pero vamos bien, vamos bien.
3: Pero los aforos, por ejemplo.
2: Entonces, voy a hablar para terminar de Miami. Los tickets, la boletería se puede conseguir en Ticketmaster.com, que es una boletería, digamos, una tiquetera allá en Estados Unidos. Allá sí hay boletería. Pero eso es en el Doral, en el anfiteatro del Doral, en el Central Park del Doral, en un lugar espectacular.
4: Eso es muy bueno.
2: Entonces, nada, es una super alternativa, porque el partido Colombia-Portugal ya está completamente vendido. y hay mucha gente de la comunidad que está buscando dónde estar, y este es un espacio sano y divertido con una programación increíble. Está Casa Despecho, que va a tener una experiencia allá, es un espacio que buenísimo. Hay aquí en Bogotá. Va a estar Perro Negro, que también es una discoteca muy famosa en Miami de colombianos, y va a estar un artista que estamos próximos a anunciar. Y los aforos que ustedes me preguntaban ahorita.
4: ¿Qué ritmo musical? No, solamente el ritmo musical, no me digas el artista.
0: Este hombre está que le saca, que diga que Carlos
2: No, pues.
5: O una de las canciones, como dice, es,
2: menos, ¿no? Son clásicos de la provincia.
4: ¡Ya! Perfecto, no se diga más. Tú, tranquilo.
2: Y entonces, con los aforos que usted me preguntaba, entonces, claro, aquí en los aforos van desde 10.000 personas en adelante. Esperamos en el partido Colombia-Portugal, pues, que se mueva mucho más. Vamos a abrir 4 horas antes del inicio del partido. Entonces llegan desde temprano. Allá van a encontrar ofertas de comida, de bebidas, precios amigables. Pueden invitar a todos los amigos a armar el parche.
4: Buenísimo.
2: Y lo que tú dices es muy importante, Dalia, y es no se dejen engañar por revendedores que están ahí viendo a ver que les cobren algo. Hay boletas para todos.
0: Sí.
2: Y aquí a través de Olímpica nos vamos a asegurar de que así sea.
0: Pues señores, conectados entonces los fansons, en instantes vamos a contarles cómo va a ser la mecánica para que la gente se las gane. Olímpica Estéreo en Colombia es la emisora oficial de los fansons en el país. Bogotá, Barranquilla, Medellín, Cali, Miami. Si usted me está escuchando en Miami a través de nuestro Real Audio, a través de cualquiera de las plataformas, a través de la aplicación de Olímpica Estéreo, pues si quiere escribo al WhatsApp 320-650-1059 aquí en Bogotá y aquí le damos toda la información. Ticketmaster es la tiquetera en Miami, porque allá sí hay boletería vendida, pero en Colombia todo es gratuito.
4: Sí, en Miami hay mucho. En Miami está Casa Estadio también. Es decir, sí. va a tener por parte de la federación esa capacidad de que la gente pueda disfrutar donde más, porque es que sentarse uno tranquilo, como va a pasar en Casa Estadio en Miami, uno en una poltrona delicioso, con una mesa, con eso no tiene ninguna. Bueno, y hablemos un poquito del partido del lunes, que es la despedida frente a Costa Rica, que eso es un partido que tenemos que llenar el campín.
0: Ay,
2: no, está lleno. Esa boletería
0: hay que llenar
2: voló
0: el campín. ¿Cómo hacemos para estar allá? Hay boleticas para ir
4: allá. Pues como emisor oficial me imagino.
0: Claro.
4: ¿Y por qué no transmitir ese partido, señorita Dalia? Se la tiro aquí al aire para que usted lo mire.
0: Pregúntele al señor, si me dice, coordinamos todo.
4: ¡Hay
0: cantante,
4: permiso!
0: Allá.
4: No hay problema, un partido amistoso, es un partido distinto, que no tiene. Me imagino que no tiene que ver con derechos.
6: Restricciones.
4: Entonces, lo podríamos hacer.
2: Sí, eso lo podemos conversar ahorita.
4: Muy bien, perfecto.
2: Ese día el partido tiene sorpresas. Van a haber artistas invitados. Vamos a estar con Carlos Vives cantando las barras en vivo.
4: Genial.
2: Y va a haber otra banda por ahí, sorpresa. Es un partido muy especial. Y pues nada, ahorita ya el equipo llega esta semana a Bogotá. Van a estar aquí en concentrados. Y el lunes, pues esperemos que sea un evento de celebración.
4: No, vamos a salir bien. Tenemos que tener energía positiva, hermano. Eso es lo que a nosotros nos tiene que caracterizar, ni más faltaba. Y hoy a las 11, no lo olviden, a las 11 conoceremos muy seguramente los 26 que van al
5: mundo. Y qué bueno con los panitas inflables, eso que me imagino que...
4: No, eso va a ser buenísimo.
5: Qué bueno que lo hagan, porque lo hubieran hecho en las épocas de antes. Yo, por ejemplo, cuando el Tino Asprilla tengo es un inflable ahí, lo tengo en la pieza de perchero.
4: ¡Ay, no! ¡No!
5: 8:35, esta es Olímpica.

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1: ¡Se metió! 8 de la mañana con 40, yo escucho Olímpica y a esta hora llega el top de Pirata.
6: Claro que sí, Perillita, queridos oyentes, porque si hay algo difícil en la vida es decirle a alguien que tiene mal aliento.
1: Oiga, sí, ¿cómo decirle uno de una manera elegante y sobre todo, Pirata, que pues la otra persona no se va a tocar, ¿no? No se vaya a decir.
7: Uno tiene que andar con el chiclecito en la mano, sí, y decirle, venga, mijo, para que hablemos con más tranquilidad.
1: Hasta en eso también hay que tener cuidado a la hora de, profe, para que no se vaya a delicar la persona, claro,
6: porque,
1: ¿no?
6: No, porque es que uno puede hacer sentir mal a la persona. Entonces uno, como dice Javi, tiene toda la razón, uno tiene que ser muy sutil.
1: Total.
6: Pero acá le tengo algunas opciones que usted puede utilizar para decirle a la persona que tiene mal aliento.
1: A ver, por ejemplo.
6: Usted le puede decir, oiga, estamos como desparchados, ¿no? ¿Por qué no vamos y nos lavamos los dientes un ratito?
1: Así sutil, de una forma muy sutil.
6: Algo sutil, como, ¿y qué, parce, le provoca tomarse alguito? ¿Qué quiere? ¿Una gaseosita, un blanqueador o un pato tanque? Venga, por ejemplo, otra opción que usted le puede decir, por ejemplo, venga, parce, ¿será que usted me puede ayudar a soplar un tornillo? Es que necesito que le caiga el óxido.
1: ¡Ay, joda!
6: Por ejemplo, otra forma. Dice, parce, ¿usted sí ha escuchado que a uno le puede dar onicomicosis en la boca?
1: ¡Ay,
6: porque
1: no!
6: ¡Es prendedizo!
1: ¡Eso!
6: Y finalmente, si no entendió, usted lo que le debe decir es, venga, ¿esos dientes suyos son naturales o son puentes? Porque si es puente, como que le están cagando ahí debajo.
8: A las 8:42 en Olímpica, los chismosos de Olímpica Estéreo, Fran Solano y La Negrita nos cuentan y los presentamos con los panitas que ya ustedes vieron en las transmisiones, señor, en vivo, que tenemos a Kevin Castaño, que es nuestro panita elegido del día de hoy.
1: Ajá.
8: 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Negra, comience.
9: Bueno, señorita Dalia, tremenda pataleta la que tuvo Fito Páez este fin de semana durante su concierto en el Movistar Arena de Buenos Aires.
8: ¿Qué pasó?
9: Resulta que la gente que asistió al concierto empezó a protestar y a chiflarlo porque no cantaba los

0: clásicos, los temas que lo han hecho famoso en el mundo entero, sino que se puso a cantar los temas de su más reciente trabajo discográfico. Pues Fito Páez se puso furioso y le dijo a la gente que eran unos groseros, unos irrespetuosos y que no iba a seguir cantando porque entonces no le habían puesto cuidado cuando interpretó los de su nuevo trabajo discográfico y entonces el público le respondió que ellos no querían covers, que ellos querían eran los temas más conocidos.
1: Que a eso va uno.
0: Pelea entre Fito Páez y el público.
1: Y viene para Colombia, ¿no?
0: Y viene para Colombia. Esperemos a ver cómo le va aquí, ¿no?
2: Bueno, Fran.
3: Bueno, lo que sí le quiero decir, y hablando del Movistar de Buenos Aires, es que ahí, señorita Dalia, nos tenemos que sentir muy orgullosos porque Silvestre Dangond llenó el Movistar de Buenos Aires. El Movistar de Buenos Aires tiene el doble de posibilidades de las de aquí.
1: Qué respeto. Con
3: amigos míos asistieron argentinos. No crean que todo era diáspora colombiana y venezolana. No, mucho argentino y un trabajo musical muy importante que ha hecho Silvestre Dangond. La primera vez que fue Silvestre a Buenos Aires, señorita Dalia, lo presentaron en un teatro y hubo desórdenes porque la gente no cupo. No cupo en el teatro porque era un teatro de 1.700 personas. Uh-huh. Ahora, esta vez tuvo más de 25.000 personas asistiendo al Movistar de Buenos Aires, señorita Dalia, con lleno grande. Felicitaciones para Silvestre Dangond, porque entre otras cosas, cantó las que tenía que cantar. Tanto presentó al Rey Vallenato, contó que era, significaba ser Rey Vallenato. La verdad es que, pues, esto antenoche la gente creía, allá son dos horas más, y la gente creía, pues, que de todas maneras yo también estaba emparrandado, mándeme video. Ya. No, hasta que se apague el celular, mija, porque tampoco. Ellos allá emparrandado y uno tratando de dormir una peste, tampoco, pues. Pero felicitaciones para Silvestre y felicitaciones por el vallenato, porque pues comienza la conquista a Buenos Aires.
2: Pues ahí está, señores, muy bien por Silvestre, sí hizo lo que hizo en el Campín en Bogotá, que fue excelente. Me alegra muchísimo porque eso también es promover el vallenato en el mundo y eso lo está haciendo Silvestre Dangond. Muy bien, a las 8 de la mañana, 46 minutos en Olímpica, el humor lo tiene el Pirata Morgan.
1: Oiga, qué bueno todo eso, lo que está pasando con nuestros artistas a nivel mundial y que todas esas cosas que uno a veces no, pues como que no entiende, Perillita, Dios mío, ¿por qué será que hay gente que no entiende que uno tiene que apoyar el arte? Por ejemplo, apóyenme esta película, vea, póngale cuidado. Primera escena.
4: A ver, primera escena.
1: Un cartero le entrega la carta a un toro y se pone a llorar.
4: Un cartero le entrega la carta a un toro y se pone a llorar.
1: Ok. ¿Quién se pone a llorar? ¿El cartero o el toro?
4: El toro.
1: Ah, ya, el toro. Segunda escena.
4: Segunda escena.
1: ¿Cómo llora un toro?
4: Esa misma cara hace el toro.
1: No debe llorar tan bonito.
4: Sí, claro.
1: Segunda escena.
5: Pero tenía cachos.
4: Claro.
1: Por eso era el lío.
5: Por eso ya.
1: El toro sigue leyendo la carta y sigue llorando. Tercera escena.
4: Tercera y última escena.
5: Eran tres párrafos.
1: Terminaron. Y sigue llorando. Ajá. Título de la película.
4: ¿Cómo llama la película?
1: La carta de la tora.

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4: .54, hay jugadores que hacen goles, obviamente, y hay jugadores que dejan algo más. 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
3: María Purísima, que nosotros somos exagerados. No, señor. Nosotros somos los paisas y el

0: De verdad, Pepe Perilla. Impresionante. Esto está muy duro.
1: Esto está bien.
0: Oiga,
1: en materia de deporte, esto está muy duro.
0: Es que, ¿qué? No, esto está más duro que mordisco el ojo. Le cuento por todos lados. Vea, hasta en los restaurantes le están haciendo unos pura trampa para los almuerzos.
2: ¿Y por qué ve?
0: Echan carne a los almuerzos. Mira, el otro día me fui, es que en restaurante eso es que muy fino. Me alcanzaron, fue un poco de ensalada, hombre. Vea, ese almuerzo tenía tantas matas que me puse a mirar por debajo y me encontré uno de las disidencias de las FARC. No por ser exagerado, Perillita, pero de ver. Y es que como en la casa aguantamos tanta. Oye, María, el primo mío, flaco.

0: hombre. Y, con esto de las votaciones que se vienen y todo, y uno no, no sabe ya ni por quién votar, perillo. Porque de verdad que uno se pone a pensar, me pasé ahí por la Plaza de Bolívar. Ahí por al lado donde está todo el Congreso y todo eso, un montón de policía y de ejército. Y me puse yo a pensar así como a cranear y dije, ay María, ¿para qué cuidan tanto afuera si la plata se la roban adentro?
1: A las 9 de la mañana, 11 minutos en Olímpica. Bueno, Gato Gómez, se prepara Bogotá para las elecciones del próximo domingo.
2: Bueno, Bogotá y Cundinamarca se preparan para los comicios electorales del próximo domingo. Más de 6.000 efectivos custodiarán las elecciones del 31 de mayo en el departamento de Cundinamarca. Pues el departamento desplegó un plan integral de seguridad, vigilancia y logística. Esto para garantizar el normal desarrollo de la jornada electoral en los 116 municipios del departamento, donde más de 2,3 millones de ciudadanos están listos para votar. Igualmente aquí en la capital de la República ya se está realizando todos los operativos también, ya con miras a que van a ser estas elecciones este próximo domingo. Pues ahí están pues algunas de las situaciones que se van a presentar con los refuerzos de las autoridades y de la policía, señorita Dalia.
1: A las 9:12 minutos hay ganadores, Perilla.
3: Se trata de Leonardo Barbosa, descargó nuestra nueva aplicación Emisora Olímpica Estéreo, así que para Leonardo un fuerte abrazo, se lleva su regalo, sus invitaciones para Skyzone. Y también Nancy Cubillo, porque estuvo muy pendiente hace rato a la primera conexión con nuestros amigos de Pulso.com. Nos recordó, por supuesto, las noticias. Así que, Nancy Cubillos, felicitaciones.
1: Hay oyentes que están participando porque hoy es fácil. Hoy, como estamos hablando en Olímpica Estéreo de los famosos extraterrestres, a propósito de la noticia que decían que en una población habían visto un extraterrestre y, mejor dicho, fue como dicen, la sensación de todo el pueblo. Para mí es un dron, pero bueno, pues.
3: Claro. Ok, hay video, señorita. ¿Ya vio el video?
4: No, pero se ve que sí es como. No,
3: un dron. ¿Ya vio el video?
4: Un dron no tiene esa forma.
1: Bueno, si usted quiere ver el video, vaya
5: al Instagram. Alcance.
1: Vaya al Instagram de Olímpica Estéreo, arroba Olímpica Bogotá, y usted nos comenta si le parece si es realmente un extraterrestre. Pero hoy estamos preguntando si tuviera la oportunidad de recibir un extraterrestre en su casa. ¿A dónde lo lleva? ¿A dónde lo lleva, cantante?
5: ¿A mi casa? Que me llegue a mi casa.
1: No, o sea, que
5: un extraterrestre.
1: Se encontró con un extraterrestre.
5: Yo me lo llevo a ver un partido de la Selección Colombia para que me emocione. Ojalá llegue el lunes para llevarlo al campín. El lunes primero.
1: Bueno, en las redes de Olímpica está publicada la imagen donde aparecen varios caminitos para encontrar al extraterrestre Olímpica. Usted díganos cuál va a ser el camino, cuál es el camino correcto, pero además de dónde viene la prima Olímpica.
5: Y me están diciendo, sí, es un dron. Un dron que enviaron los extraterrestres.
3: Ah, sí, claro. Eso no tiene cara de dron, profe.
1: Bueno, pues vaya, míralo bien a la red de Olímpica, arroba Olímpica Bogotá en Instagram, y usted nos puede comentar. Pero, ¿qué pasa con esto? Hoy, David, también, los que están participando por la prima mundialista lo pueden hacer de esa forma. Y también voy a entregar el cojín de lechón. Uh-huh. 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
5: Estoy apuntando porque me encanta la lechona y me dicen que tengo que hacer para ganar.
4: Y es que la lechona es del otro mundo.
1: Sí, esa es
5: estrategia. O sea, lo trajeron en el dron.
4: En el dron.
1: 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A las 9:15 minutos llega el pleque pleque de Fran Solano. 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
6: Ay, ay, ay, es el pleque pleque de Fran Solano.
4: Y porque es que es famoso.
1: Aquí escriben que llevan al extraterrestre a piscina a Melgar.
5: Sí.
1: Bueno, Fran.
5: Sería bueno.
1: Bueno, Fran, comience.
7: Se imagina el extraterrestre bailando con chancleta tres puntas, la pola en la mano y el cigarrillo en la otra. Apenas
4: para Melgar.
1: Bueno, Fran, cuénteme todo.
7: Señorita Dalia, las actividades políticas, porque el pleque pleque siempre habla de política. ¿Qué le salió mal a Paloma el tinto con Fajardo? Que tomémonos un tinto, un café en los corredores del Hotel El Prado. Paloma, por favor, ¿cómo haces tú eso? Para que Fajardo, que se cree la Dalí de la moral, te haya dejado cual chancleta usada, maltratada y tacón rayado. Todo para hacer un en vivo. Le ha dicho que él no se le junta, señorita Dalia, siempre, porque ella se monta las tarimas con cierta gente de la política colombiana que a él jamás se le hubiera ocurrido montarse. Y si uno se pone a ver, tiene razón Fajardo. Pero qué asesores tiene Paloma, porque se le fue la mano y se le fue del todo. Y otra pregunta que yo me hago como imbécil: ¿qué hace el expresidente Uribe pidiéndole a los grupos ilegales que apoyen a Paloma? ¿Y desde cuándo ese es un público objetivo del Centro Democrático? ¿Y desde cuándo los enfrenta a Abelardo y a Cepeda y diciendo que es que Cepeda es un falso, que de todas maneras, como es guerrillo, los va a extraditar? A ver, presidente Uribe, ¿y usted desde cuándo recurre a guerrillas y recurre a eso para ganar elecciones? ¿No se supone, pues, que usted era el candidato exactamente opuesto a eso y que no necesitaba un solo voto de las guerrillas? Pues ese llamado de atención yo creo que sí tiene que ver más como con que la edad ha avanzado y el expresidente se le está notando. ¿O es el desespero de las campañas? Mientras tanto, por el lado de Cepeda se están preguntando, ¿dónde cometimos el error para que las encuestas nos bajen 10 puntos? Y en RCTV, que le está haciendo, toda la publicidad a Cepeda, se preguntan, ¿dónde están los 10 puntos de Cepeda que se fueron para donde Abelardo? ¿Será que el poder está haciendo lo suyo, lo que sabe hacer? ¿Será que las encuestas están manipuladas?
5: Pero hace rato.
7: Como lo están sugiriendo ahora, porque ellos nunca hablaron de supuesta manipulación de encuesta mientras el candidato de la izquierda va ganando. Pero cuando Abelardo aparece casi que en un empate técnico porque está separado por 2 puntos del otro, entonces dicen que dónde se perdieron los 2 puntos. Pues en estos momentos le quiero contar que aunque no se pueden publicar sondeos, que aunque no se pueden publicar
5: encuestas,
7: uh-huh, ni datos, ni nada de eso, sí están en reuniones de último momento con los encuestadores a ver qué es lo que está pasando, porque usted sí puede hacer las encuestas, lo que no puede hacer es publicarlas. Así es que, señorita Dalia, ahí tengo mis 4 preguntas. ¿Qué les está pasando? ¿Qué les está pasando? Y Fajardo, ¿en serio por hacer un en vivo te le tiraste eso a Paloma? Bueno, así están las cosas en el pleque-pleque de la política.
5: Hay quienes, Fran, están pensando, fíjese que son criterios y son conceptos, ¿no? He visto algunos videos donde algunos dicen, hombre, Paloma lo que demostró ahí es sentimiento de unión de país. Lo están pensando también por ese lado. Que no es que haya quedado mal, dicen algunos. Para mí no estuvo bien, pero es un concepto muy particular. Habrá quienes piensen, yo pienso igual que Fran, pero hay otros que están diciendo, hombre, Paloma lo que expresó ahí fue su generosidad de unión, que es lo que se quiere. Ya si no quiso Fajardo, y ella estaba absolutamente segura, y de eso yo estoy también completamente seguro, que sabía que Fajardo le iba a decir que no, porque es que todavía no llega el momento. Y Fajardo ha dicho que hasta faltando 1 minuto para las 4 de la tarde seguirá exponiendo, así tenga los 2 puntos que tiene, o 2.1, que es como aparece en las últimas encuestas.
7: Usted acaba de dar la clave. ¿Cómo se expone Paloma eso con un candidato, sí, que lleva 2 puntos en las encuestas?
5: Exactamente, pero hay quienes dicen que de pronto eso puede ser por ese lado. Esta va a ser una semana donde van a salir cosas malas del uno, cosas malas del otro. Van a sacar, ya por ahí salió Daniel Coronel a decir que allá en las en los estrados y en Estados Unidos.
7: No, espérese, no. Tiene al fondo el edificio de la Corte de Miami, sí, donde está Ale Saab. Sí. Y Ale Saab, uh-huh, en una Corte de Miami tiene documentos que le importan mucho al gobierno colombiano, al pueblo colombiano, fue que dijo Coronel. Y entonces se está hablando de que Abelardo de la Espriella, lo dijo él ayer en Los Danieles, que Abelardo de la Espriella había sido beneficiario de 3 giros de Ale Saab, mínimo, dijo él, mínimo 3 giros, de los cuales existen papeles de Ale Saab, cuando Ale Saab se enriquecía con las CAP de Venezuela, que era, acuérdese, las cajas alimenticias populares, las CAP de Venezuela, que fue el primer contrato que tuvo Ale Saab llevando comida desde Colombia a Venezuela. Y yo no sé si ustedes se acuerdan cuando Marta Lucía Ramírez se fue a tomar una foto en un supermercado vacío, que no había nada, esa fue la época de las CAP, y entonces metían en un barco comida desde Barranquilla y lo llevaban hasta Maracaibo. De ahí viene todo eso. No les alcanzó. Venezuela sigue siendo un espejo para Colombia, queramos o no queramos, porque somos hijos de un mismo parto y porque lo que sucede allá nos afecta aquí.
5: Y lo que quiero decir, Fran, es que en esto que llega, y a toda la audiencia, en esto que viene esta semana, va a haber muchísimas noticias de ese tipo. Sí. Prepárense.
1: Sí, sí, sí.
5: O sea, prepárense, porque esta última semana, cuando ya no hay exposición pública, ¿cierto?, en plaza pública para los candidatos, simplemente algunas cosas que se hacen en medios de comunicación y demás, va a haber, prepárense, porque va a haber mucha gente involucrada en esto y muchos colegas involucrados en esto, queriendo favorecer a unos o a otros, que es lo que con lo que yo no estoy de acuerdo. Por ejemplo, va a haber muchísimas denuncias.
7: Convencer a los dos,
5: pues. Exactamente. Va a haber una cantidad de denuncias contra RTBC por el tema de estar con la plata, el erario público nuestro, favoreciendo directamente a un solo candidato. Eso no está bien, porque eso no es tener una imparcialidad dentro de unos comicios que vienen muy importantes, pero eso es un tema netamente jurídico que tendrán que... Pero esperen esta semana lo que va a pasar, porque va a salir de uno, del otro, del uno, porque esta es la última semana donde la gente realmente va a decidir por quién va a votar. Lo cierto es que no podemos discutir que el quien más ha subido en las encuestas se llama Abelardo de las Frías. Eso no tiene ninguna duda según las encuestas. ¿Cómo va a quedar Inbamer otra vez? Otros 4 años esperando que Inbamer vuelva a equivocarse. ¡Qué horror!
1: Pues señores, nuestro ejercicio del periodismo objetivo, Fran Solano y cantante del Gol y compañeros, es: ustedes esta semana tienen la oportunidad de elegir.
5: Así
1: elijan
5: es.
1: Bien.
5: Elijan
1: aquí
5: bien.
1: No les vamos a decir por quién votar, ni por cuál votar, ni tampoco les vamos a influenciar por quién lo deben hacer.
5: Esa no es nuestra misión.
1: Exacto. Ni nos interesa. Nos interesa es que la gente salga a ejercer su derecho, porque para eso hay que hacer democracia en este país.
0: Buenas, buenas, buenísimas. A mí me da mucha pena, señorita Dalia, pero yo sí invito a la gente para que voten por Nacho Vidal.
3: ¿Y para qué?
0: Porque si nos van a clavar, que lo hagan los profesionales.
1: A las 9 de la mañana, 23, óyeme, hoy tengo una invitada. Tengo una invitada que le voy a saludar, voy a preguntarle un par de cosas, pero la dejo pendiente porque yo sé que ella lleva mucho tiempo esperando. Nos hemos tenido un día bastante nutrido. Fran Solano, espero ya mañana tenerlo aquí presencialmente, ya que venga desde Santa Marta. Siga tosiendo, Fran, eso, siga tosiendo, porque yo ya me di cuenta.
3: Francito, el teatro no es lo suyo, Francito.
5: Francito, si estás tan delicado, quédate ahí, a papi, no te preocupes.
0: Esa tos es más fingida que el abrazo entre Fajardo y Manu.
3: Me encanta como presentador y periodista que es, pero como actor no. Por favor, el teatro no es lo suyo, señor.
1: Ya no hay excusa de tos para mañana, Fran Solano.
3: No es lo suyo.
1: Aquí lo espero temprano. Hoy nuestra invitada.
5: Temprano, mamá.
1: Hoy nuestra invitada es Frauqui Jiménez. Mazo, ella es psicóloga clínica especializada en terapia de pareja, familia y sexualidad. Es profesional en psicología de la Universidad Católica de Colombia, con especialización en psicología clínica, y cuenta con más de 30 años de experiencia. Frauqui, bienvenida.
8: Bueno, ay, un placer, como siempre, estar acá.
5: Cualquier otro estudiecito, usted qué ha hecho en la vida, doctora, dígame la verdad.
1: No, pero yo aprovecho que viene Frauqui, ¿por qué? Porque además está, como lo mencionaba el cantante del Gol y todo lo estamos diciendo acá, es una semana un poquito fuerte, un poquito pesada, una semana en la que en redes sociales vemos mucha polaridad, cualquier cosa de una vez ya la gente estalla a gritar y a pelear el uno contra el otro. Usted, como psicóloga especializada, primero, ¿qué mensaje, cuál sería como la reflexión especial para toda la gente, para todos los colombianos, para los que, ojo, los que están en el exterior también, que nos escuchan, que nos leen, que nos ven, que ya empezaron las votaciones por allá, que no se trate esto de hacer una guerra entre las personas? Así que, bienvenida, Frauqui, me encanta que usted pueda darnos desde el punto de vista psicológico, terapéutico, un mensaje especial para todos los colombianos.
8: Claro que sí. Bueno, primero que todo, las emociones en el ser humano son algo normal. Los humanos estamos ligados a las emociones, el enojo, la alegría, el miedo, el asco, en fin. Pero en este caso, es muy cierto lo que dice Dalia, estamos en una semana donde aflora una más que otra, puede ser la alegría o el enojo. Hay que manejar ambas. La alegría extrema sin lastimar a los demás, porque en la diferencia también nos encontramos. Y el enojo, porque podemos tener nuestras subjetividades, es decir, nuestra ciudad, nuestros pensamientos acerca de un tema y los demás también. O sea, mi derecho no quita el derecho de los demás. Entonces, aprender a alejarnos y a reconocer esos momentos de enojo, de ira, aprender a ver qué pensamiento nos lo está disparando y aprender a respetar la diferencia es la clave principal para el enojo y sobre todo relajarnos. En un cuerpo relajado no puede haber tanto enojo. Por eso, lo primero que recomendamos los psicólogos a la hora de controlar las emociones es relajarnos. ¿Cómo? Respirando profundo, haciendo un análisis cómo está nuestro cuerpo, escaneando, estoy tenso, estoy así, me arde el estómago, estoy abriendo los ojos, estoy haciéndole así al otro, y inmediatamente respirar y relajarnos. La situación va a estar igual, estemos enojados o no, y es más fácil y mejor sin el enojo. Y siempre va a haber un ganador y siempre va a haber una persona que no va a ganar.
5: Doctor, ¿el que se enoja pierde?
8: El que se enoja pierde, entrega el poder al otro. Y pueden haber cosas peores, ¿no?
5: Eso es verdad.
8: Sí. Entonces, siempre controlar nuestros pensamientos, porque la ira, el enojo, el estar bravos, no lo producen los demás, sino como yo me tome lo que estoy viendo.
5: Doctor, hay una cosa muy importante que yo soy hipertenso, como Fran, y los médicos...
1: ¿Le ha dado tos estos días?
5: No.
3: Le vaya a dar.
5: No, la hipertensión no da tos. No da otras cosas, pero pueden ser peores.
8: Sí. Bastante. Una enfermedad silenciosa.
5: Pero tengo un cardiólogo amigo en Cali que siempre me ha tratado. Y me dijo un día, porque él también es hipertenso, y me dijo un día, yo te tengo la solución para la presión arterial. Resulta que todavía no. De pronto sí existe, pero a los laboratorios no les conviene todavía sacar nada porque nos tienen a punta de pastas todos los días. Entonces yo le dije, doctor, esa es la mejor noticia que me has podido dar. Entonces me dijo, sí, te tengo la solución. Hagámonos los huevones para todo.
8: Sí.
5: Hagámonos los cubitos para todo. Pero yo creo que tiene mucho que ver con lo que tú estás planteando, porque es decir, uno a veces se estresa por cosas por las que no se debe estresar, porque yo siempre sostengo una teoría. Lo que pasó, como el disco de José José, ya lo pasado, pasado.
8: Quizá.
5: Lo que viene no sabemos qué es, porque si supiéramos no estaríamos aquí. Entonces vivamos el ahora. El presente, no nos estresemos por lo que no ha pasado. ¿Eso es válido?
8: Es válido siempre y cuando también no olvidemos que sí hay un pasado que debemos gestionar, hay un futuro que debemos planear, y si hay una preocupación, saberla gestionar. ¿Cómo se gestiona una preocupación? Desde la calma, viendo los puntos negativos, los positivos. Toda decisión que tomemos tiene tantos puntos a favor como en contra. Tenemos que hacer calmados un diario y escribir ahí las causas positivas como las negativas y evaluar cuáles queremos asumir para la decisión. Pero desde el enojo no vemos eso. Nos atropellamos como estrellarnos contra la pared. Ese es el plus. Identificar esos pensamientos que están incrementando mi ira. Yo hablo del termómetro emocional, ¿sí? Cuando el termómetro emocional empezamos en cero, estamos tranquilos los dos discutiendo, pero de pronto no estamos de acuerdo. Entonces ya tú dices, esa psicóloga, y yo digo, uy, el cantante del gol, uy, entonces se me va subiendo a 30, a 40. Si ya está en 60, ahí es cuando hacemos lo que tú estabas planteando. Mejor me retiro, espera un momentico, me voy a tomar un tintico, ya seguimos conversando para que el termómetro baje, porque el termómetro de la ira, a partir de 60 ya no pensamos, y eso es lo que no quiero que ocurra esta semana. Si sentimos que nuestro termómetro está en 60, es válido retirarnos, calmarnos, claro. No discutir, sobre todo en temas con familia y amigos, que como todos sabemos es un tema candente en este momento, cuando los unos empiezan con un lado y los otros con el otro. Nos calmamos, todos tenemos derecho a tener nuestra posición.
1: Pues bueno, Frauki,
5: salud mental.
1: Recuérdeme salud cómo mental. La sigo en redes sociales y queda pendiente porque, ojo, este es un tema bien interesante, que es bueno que lo hablemos, que es bueno que la gente lo conozca, que además la gente tenga la posibilidad de consultarle. Frauki, ¿cómo la pueden seguir en redes?
8: Claro que sí, como Terapia de Pareja, Frauki Jiménez en Instagram, y estoy en todas las redes sociales.
5: Ya la voy a seguir.
8: Gracias.
5: Porque quiero que les diga una cosa a la gente que seguramente está viendo y otros que no están viendo. Esta doctora lo que da es una tranquilidad cuando uno la saluda, cuando uno habla con ella. Y eso es fundamental para uno poder conversar con una persona profesional. Cuando se tiene, porque todos tenemos problemas.
8: Claro que
5: pero,
8: sí.
5: Pero cierto que, y lo decía ahora el gato ahí a Soto Boche, pero lo quiero, sí.
9: A Soto Boche.
5: Lo quiero, a Mixer. Lo quiero, radialmente es a Mixer. Pero lo quería decir porque me parece importante. El deporte es una fórmula muy importante para la salud mental, ¿verdad, doctora?
8: Pero ¿cierto? Por supuesto, es parte de la vida. Incluso algo que me quitó a mí la hipertensión, y les cuento, pero ya que hablaste de hipertensión, sí. Las pesas. las pesas y la buena alimentación y la paz mental. Hay que manejar estrés, hay que manejar nuestros pensamientos. Nuestros pensamientos pueden ser aliados o enemigos para tranquilizarnos. Todo lo que pensamos se traduce en algo en el cuerpo.
5: Y tener en la casa a alguien quien lo estrese, no pesas, lo estrese a uno. Pesas,
8: por favor. Ah, no, así no se estresen, hay que saber enfrentar las situaciones diarias. O sea, si mi marido me estresa por algo, hay que tener discusiones saludables, sanas, desde la calma y hablar de eso, porque problemas siempre van a haber.
4: Y consultar
8: es como cómo nosotros los manejemos.
4: Claro, doctora, y consultar siempre con un profesional. Yo consulté con la doctora precisamente.
1: ¿Sí?
4: Yo le dije, doctora, hay gente que me estresa. Dijo, mire, usted coja una hojita,
3: por favor,
4: anote el nombre de las personas que lo estresan y coja ahí, anote todos los nombres y quémelas. Yo dije, ya lo hice, doctora, pero ¿ahora qué hago con las hojitas?
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3: 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Así que mañana Olímpica se viste de vallenato, así que prepárense porque...
4: Hay que ver, no sé, usted no se preocupe.
3: Por eso.
4: Hay
3: que ver. Y por eso quedó como quedó yo.
4: Así está bien.
3: Así que cuidado con lo que dice. 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

0: Atención, que operativos en pleno centro de la capital de la República deja 7 capturados y más de 10.000 dosis de droga incautada. Y la tercera información, el ministro de Defensa pidió madurez frente a las versiones sobre un supuesto estallido social.
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2: Ahora a las 11 de la mañana, recuerden ustedes, puede ser entregado los 26 jugadores en rueda de prensa por parte de Néstor Lorenzo, que estará en el campeonato del mundo. Un pequeño anticipo. Los patrocinadores, por lo menos 10 de ellos, han llamado a protestar por si es llamado Sebastián Villa. Es decir, que hay un 90% de probabilidad o más de que Sebastián, por esa razón, no esté citado entre estos 26. La pregunta es para todos nuestros oyentes: ¿es justo o es hora de perdonar? No sé.
1: Que la gente escriba, diga a través del WhatsApp 320-650-1059 y la ñapa del chisme negra y Fran.
3: Señorita Dalia, es que vi unas fotografías y unos videos suyos donde está en dos modos de vestuario.
2: ¿Cómo?
3: La verdad, donde está elegantísima, con vestido de noche, de alto perfil, escuchando la canción que le dedica Penchi Castro, Volver a la ternura. Está toda bien vestida, pero espérate. Y la otra la vi muy emocionada en el partido de las estrellas, corriendo más que Penchi después que meter el gol.
1: Negrita, era cuando uno está enamorado, todos los escenarios se ven parecidos.
2: Sí, eso es cierto, sí.
1: El hombre, yo estaba emocionada en el partido porque Penchi no jugó en todo el partido, pero hizo un gol al final en los famosos penaltis.
2: Entonces, una cosa,
1: dígame.
2: De los penales mejor cobrados, ese.
1: ¿Ese?
2: Sí.
1: Vea, pues, es que Penchi fue arquero en la selección. Wow. César.
2: Ah, okay. Wow.
1: Y él tiene.
2: ¿Sabe para dónde tiran los arqueros?
1: Lo que pasa es que le cogió miedo a los partidos de las estrellas. Acuérdense que él se cayó en un partido y se fregó.
3: Sí, se fregó un poco.
4: El arquero, jefe. ¿Y qué tal para los taponazos?
1: Más o menos. Y segundo, el de volver a la ternura.
3: Que está muy elegante, con un vestido oscuro, con el pelo recogido, y él está dedicándote una canción hermosísima. ¿Cuándo fue?
1: Negra, eso fue un clásico de clásicos. Lindo. Que Penchi grabó en su momento con el maestro Poncho Zuleta, y la cantó en la parranda penchista que hubo en el Festival Vallenato en Valledupar. Así que se llama Volver a la Ternura. Vaya y vea el video en las redes mías, en las de Penchi, en todos lados, pero se ha vuelto viral. No sé si porque lo cantamos los dos. Y porque
2: no, eso es por el beso.
5: Una colaboración.
3: No, lo que pasa, Javier, es que usted no sabe que Dalia canta. Ella canta.
1: No,
3: canta vallenato.
1: Que canta vallenato.
2: Que canta Penchi. Con Daza muy bonita.
1: Con Rafa Pérez.
2: Que
1: ojo, amigo, prepárense.
2: Con Rafa Pérez.
1: Porque de esa colaboración en Valledupar, muy seguramente viene la versión Las Mariposas grabada por los dos.
3: ¡Ay, qué lindo!
1: Se van a grabar a Valledupar. Se van a grabar mañana a la ciudad de Medellín. Porque de ahí sale la nueva versión bonus track de la canción Las Mariposas.
4: Ay, yo ya me estaba asustando cuando la negra dijo, y se filtraron unos videos.
1: Yo dije,
4: de la
1: señora. ¿Ahora qué hice, Dios mío?
4: Uno se asusta porque uno como ya se dedica. A propósito, yo ya me estoy dedicando para hacer videos para adultos.
3: ¿Ah, sí?
4: Sí, la próxima semana saco uno sobre cómo pasarse a Colpensión.
3: ¡Ay!

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0: cómo amanecen. Espero que estén más bendecidos que Escapulario en Semana Santa. Yo espero acompañarlos y premiarlos. Acompañarlos, escribirlos y premiarlos. Porque siempre arranco con las buenas noticias en este turno. La palabra de las buenas noticias de hoy es prima, prima. Respondan con esa palabra en el 320-650-1059, por favor. 320-650-1059. Coloquen esa palabrita solita, solita, solita. Se llama prima. Así se llama la palabra. Prima. Coloquen prima y empieza a escribir. Eso por un lado. Dos. Tengo para nuestros amigos los conductores. Hoy voy a hacer una hora de humor con conductores. Chistes huesudos. Chistes, de esos chistes que uno no sabe si reír o llorar. De esos son los chistes. Mándenme notas de voz. Solo conductores que me llevan en el frontal del automóvil. Perdón. Búsquenlo por internet, si se acuerdan de alguno. Además, yo también me voy a poner a contarles chistes huesudos. De 10:30 hasta las 11:10, 11:15. Porque le vamos a entregar a ustedes, a los conductores, bono tanqueo. Con esto de la gasolina que le están subiendo, un full de gasolina se me ocurre regalar en estos momentos. Pero eso sí, señores, el reto de hoy es... Hey, Javi, aquí va mi hueso. Aquí va un hueso del humor. El hueso del humor. Y yo los presento acá para que nos echemos a reír de nosotros mismos. ¿Listo? Arrancamos con Eunice Cucalón, que es a la huesuda mayor. A ver, Eunice.
1: Imagínate que llegó el araño a la casa. El araño a la casa. Y la mujer araña le hizo el show. Le dijo: ¡ay, desgraciado, perro vagabundo! ¡Usted es mucho cochino! La araña le dijo al araño. Y el araño le dijo: ¿pero qué pasó, mi amor? ¿Cuál es el visaje?
0: ¿Cómo?
1: Dijo la araña: es que ya me lo contaron todo. Usted me fue infiel. Dijo el araño: no, porque ¿qué te dijeron? Yo sí, me dijeron que usted se había comido una mosca muerta.
0: Una mosquita muerta y granito de oro. A ver, mándenme notas de voz. Chiste huesudo, lo pagamos con un full de gasolina. Vamos a reírnos entre todos, hombre, arranquemos la mañana de otra forma, pero echándonos a reír un ratito, hombre. Ya el remate de mayo, lo que fue, güey.
1: Imagínate que llega un tipo y dice: hágame un favor, acaba de vender el libro ¿Cómo dejar la tacañería? Dijo: sí, claro, vale 10.000. Digo: ay, ¿me lo puede dejar en 2.000?
0: Y los que quieran entradas para cine, mis amigos de Visión a Cine, les tengo la cartelera. Pero el de cine lo regalamos por el 601-526-2602, 601-432-3106. Ahí sí simplemente es salirme al aire y decirme que quiere ir a cine. Tengo la cartelera, yo, Biopava y Omar y Zaira, para que vayan a cine. Me la acabó de pasar Valeria, de la gente de Visión a Cine. ¡Oh, qué nivel de películas! ¡Miren, muchachos! Sigue totalmente exitosa la película de Michael Jackson allá en Visión a Cine en el Centro Comercial LD. Si usted ya se la vio, quiere ver otra cosa, aparece la nueva película de Star Wars, de Mandalorian y Grogu. Muy buena. El Diablo Viste a la Moda 2, tienen que vérselas todos. Me ha parecido muy, muy buena. El Diablo Viste a la Moda 2. Mortal Kombat 2, para los interesados. Mortal Kombat 2, Super Mario Galaxy. Ahí es la película para los niños, Super Mario Galaxy. Hay otra que se llama El Pasajero del Diablo. Otra que se llama Jugada Maestra. En la Zona Gris, que es una muy buena película, tiene sala VIP con muy buen sonido. Y otra que se llama Obsesión. Mire, esa cartelera está... ¡wow! ¡Hola! Buenas tardes, buenos días, ¿qué estás haciendo?
2: Muy buenos días, Javiercito. Escuchando Olímpica Estéreo, escuchando Olímpica Estéreo, la emisora del primer lugar.
0: Bueno, muy bien, bienvenida. Cuénteme, mamá, ¿para qué somos buenos?
2: Ay, Javiercito, quiero ganarme las boleticas para ir con uno de mis hijos.
0: ¿A ¿Cómo le ha ido? ¿Cómo le ha ido con sus hijos y con sus nietos cuando le damos las boletas?
2: Súper bien. Yo he ido a Mundo Aventura y a SkyShow.
0: Me alegra mucho. Listo. Ya la voy a inscribir. Son las 10 de la mañana con 29 minutos. Por último, estoy entregando cine y la tanqueada para los huesitos, los huesazos. Chiste huesudo. Mañana estaremos celebrando este 26 de mayo con todas las horas. Mañana, 26 de mayo, todo el día estaremos celebrando el cumpleaños del cacique de la Junta.
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2: 10 de la mañana, 35 minutos. Me voy con un guanabanazo que se llama

0: muchachos. Son las 10 de la mañana con 38. Vamos por los más huesudos. A ver, los conductores más huesudos en el humor. A ver qué dice por acá. Y que me llamen también.
1: Buenos días, viejo Javi. Ahora su conductor del amarillito es XO708 para participar con el chiste huesudo. A ver. Resulta que había una vez un pastucito que tenía una banistería donde hacían muebles, ¿no? ¿Eh? Entonces lo llamaron, dijo, sí, buenas tardes. Es banistería, el roserito a la orden. Dijo, sí, señor, muy buenas tardes, hágame un favor. ¿Usted hace mesitas de noche? Dijo, no, señora, yo trabajo hasta las 4.
0: Está bueno. A ver, quiero que me llamen aquí, si tenemos otro huesudo ahí de una vez por tanqueo. 601-526-2602, 601-432-3106. Yo les voy contestando. Oiga, muchachos, ¿ustedes saben por qué los coreanos no cantan su himno nacional? ¿No saben? ¿Saben por qué los coreanos no cantan su himno nacional? Porque lo corean. Yo sé, pero déjenme ser. A ver, ¿cuántas casas hay en Springfield? Milhouse. Ah, ese es inteligente. Ese es tan marica. Pero sí o no, es inteligente, mi papá. ¿Saben cuántas casas? Para que lo cuente. ¿Saben cuántas casas hay en Springfield? Milhouse. Todo lo que hay que hacer por el mínimo. A ver, más humor, a ver, de los huesudos conductores.
2: Muy buenos días, mesa de Olímpica Estéreo, para participar en el huesito.
0: A ver.
2: Iba una olleta pasando la avenida y pasó un carro y ¡pum! Quedó paila. Julián Lozano, escuchando como siempre, Olímpica Estéreo. ¡Se metió!
0: A ver, mientras buscamos más, voy.

0: 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Estoy escuchando Olímpica Estéreo, se metió.
1: Bueno, Nancy, ¿de dónde vienen los hámsters, señora?
0: De los ratones.
1: No, de Hámsterdam.
0: De Hamsterdam.
1: ¿Sí o no? Claro. Claro, ese es un huesudo. Hoy estoy huesudo. Entonces, con los conductores les voy a dar un full de tanqueo. Bueno, mamá, sigue usted, a ver, cuénteme, ¿para qué somos buenos?
0: Pues para participar, Javiercito.
1: Ajá.
0: Mi chiste es, había un niño.
1: Venga.
0: Mamá, si quiero agua. Mamá, quiero agua.
1: Sí.
0: No moleste, acuéstese a dormir. Mamá, quiero agua. No, acuéstese a dormir. Entonces de aquí dice la mamá, si sigue molestando, voy y le doy duro. Pero primero viene y me trae agua y si me pega.
1: A ver, huesudos hoy, mañana de huesudos. Listo, mamá, la voy a escribir, ¿oyó?
0: Chao,
1: mi vida. A ver, un conductor, a ver, más conductores aquí. Huesudos por un full de tanqueo. A ver, huesudos, a ver.
2: Señores Olímpicos, muy buenos días. Con Ramiro Rodríguez, conductor servicio escolar. Bueno, el chiste huesudo, el de aquellos tiempos que los contábamos cuando éramos niños. El perrito que se llamaba Borrador, que se rascó y se desapareció.
1: No, es que yo necesitaba risas del cacha aquí, entonces con el... A ver, voy yo, y luego va el cacha con un huesudo. Por full de tanqueo. Mi madre no come nada durante todo el día. ¿Y eso? Es que madre solo ayuna. Pero estoy huesudo, respeten, déjenme ser. A ver, cacha, un huesudo.
3: Bueno, había una vez dos amigos y se encontraron... Y uno le dice al otro, hey, ¿tú cómo te llamas? Y le dice, no soy el ayer, tampoco soy el mañana, soy el hoy.
1: ¡Oh! ¡Ay! ¡Hoy! Uy, este es muy bravo. ¿Cómo pasa Superman a través de la gente? Con su permiso. Ay, son huesudos, pero son huesudos, es que estamos huesudos.
3: Ese está bueno.
1: A ver, ya. Vamos con otro, el último huesudo, ya voy con el bono de tanqueo. A ver.
4: Buenos días. Ay, ¿qué ando haciendo? Escuchando Olímpica Estéreo. Se metió desde mi buseta, llegando a compartir. Chiste, huesudo. Allá arriba, en aquel alto, vienen tres monjas perdidas. Si no se sabían el camino, ¿para qué se venían, pues?
1: ¡Ah! A ver, voy con este. Oiga, mire, cacha, pille este. Y con esta. ¿Qué tiene Papá Noel cuando le falta un reno? Insuficiencia renal. Ay, pero... Ah, claro, insuficiencia renal.
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1: Déjenme ser. No más ríase. Hipócrita. Pero eso, bueno, el Papá Noel.

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9: Este es el informe. El informe de la hora para Olímpica Estéreo. Atención que el ministro de Defensa, Pedro Sánchez, pidió madurez frente a las versiones sobre un supuesto estallido social tras elecciones. Sánchez también aseguró que Colombia ya ha derramado demasiado sangre como para incentivar discursos que, según dijo, terminan beneficiando a criminales y estructuras violentas. Pedro Sánchez, ministro de Defensa, dijo que van a estar muy atentos con respecto a la seguridad. 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

0: las 11 de la mañana, 17 minutos. Ganadores, ganadores que habíamos prometido de full de tanqueo. Y ganadores de nuestro amigo de Visiona Cine. 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Y gana Julián Andrés Damelin. Julián Andrés Damelin en Ciudad Bolívar. Felicitaciones. Y me voy. Estábamos haciendo aquí con Eunice Cucalón. Huesudos, humor huesudo, pero con los conductores para regalarle bono de tanqueo. Vamos a ver qué dicen. Dos últimas notas y saco ganador aquí.
1: Buenos días, ¿cómo vamos? Escuchando Olímpica Estéreo acá por lados del Bosque Popular. Andamos conductor de plataforma para participar ahí por el bonito de full de tanqueo.
0: A ver, lo escucho.
1: El huesito de hoy.
0: A ver.
1: Estaban dos espaguetis, se fueron, estaba de noche y se fueron los dos espaguetis para una discoteca y empezó la farra y bailen y bailen y bailen y bailen y bailen. Sí. Cuando de un momento a otro un espagueti se puso triste, pero triste, triste, y entonces mi compañero que iba, llegó y le dijo: venga, hermano, ¿qué le pasa? ¿Qué le pasa? No sé, me falta salsa. Un huesito ahí, Javier.
0: Bien huesudo. Me voy con ganado.
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0: Tenemos a Juan de la Cruz Orjuela. Juan, ¿qué estás haciendo? Buenos días.
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0: Más que bien, muy bien. ¿Qué es lo que maneja Juan de la Cruz?
3: Particular.
0: Bueno, muy bien, calidoso. ¿La placa del particular?
3: CH022.
0: Bueno, hágame el favor, Juan, despáchese con el huesudo. Porque usted ha sido seleccionado para entradas de Mundo Aventura y full de gasolina. A ver, ¿cómo es?
3: No, pues le cuento que habían dos patos, el uno en el agua y el otro en lo seco. El que estaba en lo seco le decía: tírase al agua. Y el que estaba en el agua le decía: no, tírase usted. Y ninguno de los dos se tiraba. Y entonces el uno se fue corriendo y el otro salió bailando. Esos eran dos patos muy divertidos.
0: No, usted es el peor de todos los huesudos, hermano. Eso parece una anécdota. Es el mejor de todos los huesudos. Ganó full de tanqueo de... No, qué grosería, oiga. Full de tanqueo más entradas de Mundo Aventura. Felicitaciones, hombre.
3: Muchas gracias, Olímpico Estéreo.
0: No, y tiene más sabor una pepa de aguacate. Juan de la Cruz, felicitaciones. Y eso le pasa por escuchar ¿cuál emisora?
3: Olímpica Estéreo se metió.
0: ¡Eso!
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0: Bueno hasta la última gota.
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10: Este es el informe de la hora para Olímpica Estéreo. Más de 6 millones de bogotanos están habilitados para votar en las elecciones presidenciales. En total se habilitarán 1.083 puestos de votación y 17.262 mesas en las diferentes localidades de la capital de la República. Cerca de 6.076.599, la cifra exacta, ciudadanos podrán ejercer su derecho al voto en Bogotá durante estas elecciones presidenciales del próximo 31 de mayo. Más información, numeral. Numeral Olímpica te informa.
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4: Son las 12. 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
1: 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Y el señor que tiene la mira láser, que deje tanta maricada, que se está apuntando. De cara digo, la maricadita con la puntita roja aquí, muy bello, que sea tan marica.

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0: Merci.
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7: Las noticias llegaron, las noticias a Olímpica Estéreo. Suacha inicia la entrega de medicamentos a 27.000 usuarios de Nueva EPS en nuevo punto de drogas, La Rebaja. Desde hoy, cerca de 27.000 afiliados al régimen subsidiado de Nueva EPS en Soacha cuentan con un nuevo punto de dispensación de medicamentos, resultado del trabajo articulado entre la Administración Municipal, el Ministerio de Salud y los organismos de control, con el propósito de garantizar la continuidad de tratamientos y mejorar la atención en salud de miles y miles de familias soachunas. Más información, numeral Olímpica te informa.
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1: Una de la tarde con 48. 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

Este señor tiene nombre de personaje del Chavo. Es Don Ramón. Lo escuchas aquí por Olímpica. Ramón Orlando. La canción No voy a volver a lagrimear. Por allá no voy a mirar, ni por allá voy a mirar. Ah, señor. 20 para las 3. Ya lo voy a saludar como se lo merece. Ya le vamos a pagar primas.

2 de la tarde con 43 minutos, 2 con 43, escuchando Olímpica Estéreo. 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

0: Totalmente cierto. 3:10 p.m. en la máquina de alegría más poderosa de Colombia. ¡Hey, muchachos! ¿Cómo van allá afuera?
1: ¡Ilegales!
0: ¡Bienvenidos a mi turno! Espero que estén más bendecidos que escapulario en Semana Santa.

entradas a Visiona Cine. En camino, esta semana se vienen nuevamente los 5 millones de prima en la última semana del mes de mayo. Muchachos, si me hablan en el WhatsApp Política con una sola palabra que se llama prima, lo que sí podemos hacer es escribirlo. Y hombre, vamos a empezar a hablar con ustedes, claro. Oiga, ¿quién estará de cumpleaños? También me pueden escribir ahí. Y la gente maravillosa como tú se puede meter en los teléfonos fijos y decirme, bueno, prima de cuánto, con cuánto se sueña de una prima. ¿Con cuánta plata se sueña usted de una prima? Que le pague la prima adelantada, porque las primas son en junio. En el 601-526-2602.

0: Un abrazo para todos los conductores que también están ahí con nosotros. Muchas gracias, muy gentiles. Y para todos los que cumplen años, por supuesto, hombre. Felicidades, muchas bendiciones. Un 25. 25 de mayo. Claro. Un 25 de mayo también los pueden saludar. Ya voy a empezar a escrolear, se puede decir eso, escrolear. A ver quiénes son los que me están escribiendo en el WhatsApp Olímpica. Y los que me quieran llamar también a los fijos. Hola, buenas tardes, ¿qué estás haciendo?
1: Buenas tardes, Diego Javi.
0: Hola, ¿quién habla?
1: Enrique Daza.
0: Enrique, ¿qué va manejando por lo que estoy mirando?
1: No, estoy camellando aquí, pero aquí en la empresa hay mucho ruido por las máquinas.
0: Ah, ¿en qué empresa es?
1: Una empresa de productos de aseo.
0: Productos de aseo. Bueno, un abrazo para toda esa empresa y a todos los amigos. A ver, saludo a algunos compañeritos ahí, que a usted le caigan bien.
1: No, ahí a Carlitos, a Dieguito.
0: Carlos, Diego. ¿Quién?
1: Señor.
0: Listo. Bueno, es el momento de hablar de primas. ¿Usted cómo se sueña una prima? ¿De cuánta plata cree usted que dice? A mí me sirve una prima de tanto. ¿Cuánto sería?
1: No, yo, Javi, de lo que sea. Eso es una bendición lo que llegue, yo, Javi. Eso no, uno no va a escoger ni nada.
0: Mira, qué bonito. Muchísimas gracias. No me vaya a colgar. No me vaya a colgar. Y ya vamos a tomarle los datos. ¿Listo?
1: Listo, yo, Javi. A ver, bendiciones. Muchas gracias.
0: Bendiciones, papá. Que le vaya bonito en ese trabajo. Dios lo bendiga.
1: Yo, Javi.
0: Bueno,
1: gracias.
0: Mojica, agárreme ahí el número 2, el de la línea 2. Eso, voy por acá. Hola, buenas tardes. ¿Qué estás haciendo?
2: Javiercito, escuchando Olímpica Estéreo, se metió.
0: ¿Dónde anda, mamá?
2: Ando por aquí, por Aurestuba.
0: ¡Aurestuba! Bueno, mamá, ¿qué se dedica?
2: Pues en este momento estoy descansando. Estoy esperando a mis hijitos que lleguen del colegio para calentarles el almuercito.
0: Bueno, pregunta técnica. ¿Sus hijos qué es? ¿Trabajan o qué hacen?
2: No, son chiquiticos.
0: Ah, vienen del
2: colegio. Bueno, ellos están creciendo.
0: Vienen del colegio, es.
2: Sí, Javiercito, ya. Mayorcito tiene 14 años.
0: Ah, ya me puse en contexto.
2: Tiene 12.
0: Claro, ya me puse en contexto. Bueno, listo. Como usted no trabaja, es decir, sí trabaja mucho, pero no está empleada, ¿una prima de mamá de cuánto sería? Una prima de mamá.
2: Javiercito, la bendición que mi Dios está en el día a día. Porque pues uno no puede exigir de que
0: no, pero 5
2: millones.
0: Pero póngase un precio. ¿Cuánto valdría una prima de mamá? De esas que no van a llegar solo con Olímpica Estéreo, la única forma de que lleguen. ¿Cuánto sería?
2: Solamente la de Olímpica, como es la mejor, la mamá de las emisoras, los 5 millones.
0: Y entre semana, porque nosotros regalamos uno a la semana. ¿Y entre semana de cuánto?
2: Entre semana, los 5 millones, Javiercito.
0: No, los jueves es que regalamos los 5 millones, pero los lunes, hoy por ejemplo voy a regalar una prima.
2: Un milloncito no caería mal.
0: Bueno, entonces, prima de madre, a ver si están de acuerdo las mamás. Oiga, sí, una prima por ser mamá. Una prima por ser mamá de 5, de 1 millón. ¡Uy!
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0: ¿Usted se imagina uno las mamás cobrando prima por ser mamá?
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0: Sí se la merece, pero uy, claro.
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4: Oiga, muchachos, es la última semana del mes de mayo, ¿no? Chicos, también tengo entradas para cine. De pronto, si ustedes quieren salir con las bendis un fin de semana, de pronto, si no lo había pensado, oiga, Javier me está dando una idea. ¿Por qué no llevamos a los hijos a cine? ¿Por qué no llevamos a los sobrinos a cine? Y es un muy buen plan. La verdad, es un muy bonito plan con la gente de Visión a Cine en el Centro Comercial LD. Voy a hablar con ustedes, voy a tratar de sacarlos al aire, que me cuenten cosas. Y si tienen lista las primas, ¿no? ¿Cómo llama la prima de hoy, por ejemplo? Hola, buenas tardes, ¿qué estás haciendo?
5: Yo, escuchando Olímpica Stereo. Y la prima de hoy es nuestra prima uruguaya Olímpica.
4: ¿Tenemos una uruguaya?
5: Sí, una uruguaya Olímpica.
4: Una uruguaya es parecida a una argentina, pero...
5: algo así.
4: Sí, sí, sí. Vamos a escuchar a la uruguaya.
6: Bueno, que hemos llegado. Soy la prima uruguaya Olímpica. Aquí estoy con vos, para que hablemos de cualquier cosa, para que te puedas ganar la prima espectacular de Olímpica, la uruguaya Olímpica.
4: Ahí está la uruguaya Olímpica.
6: Hola, ¿qué tal? Soy la uruguaya Olímpica, esa prima que vos querés siempre a tu lado, que hace cosas bonitas por vos, que es espectacular, que hoy te trae el premio, la uruguaya Olímpica.
4: Ahí tienen la uruguaya Olímpica, y pendiente porque ya vamos a sacar... Bueno, yo estoy aquí diciendo una cosa al aire, y ustedes las mamás me van a apoyar o no me van a apoyar. El ser mamá debería ser una profesión.
5: Sí, claro.
4: Porque el trabajo de las mamás es increíble.
5: El trabajo de estar uno en casa es más riguroso que cualquiera.
4: Claro, porque es que normalmente a nosotros nos ponen horarios. Usted va de tal hora a tal hora.
5: Sí, yo voy de 6 a 6.
4: La mamá
5: se levanta desde las 4 y le dan las 12 y no ha terminado.
4: Claro. Y por ende deberían de pagarle prima. Claro, porque
5: claro, sí, debieran de darle un reconocimiento a las señoras amas de casa.
4: A las auxiliares de vuelo, sí. Oiga,
5: a nuestras auxiliares tuyas.
4: Sí, y ¿de cuánto sería el valor de una prima si ser mamá, es como ya estoy redactando el mensaje, si ser mamá fuera una profesión, ¿de cuánto sería la prima? ¿Cuánto sería la prima?
5: ¿Sí? 1.500.000.
4: Ah, yo no sé. ¿Cuánto está pagando? No, pero compárese con la prima de empleados.
5: Bueno, la prima de empleados es un sueldo al año, entonces...
4: Creo que es la mitad se da ahorita...
5: ¿O la mitad? ¿Un millón?
4: No, me refiero yo. La mitad, creo que es la prima así. La mitad se da en junio y la otra mitad, si es así, ¿cierto? Es la mitad de un sueldo.
5: O sea, la mitad de un sueldo en junio y en diciembre es un sueldo completo.
4: Ah, bueno. Entonces... eso
5: entonces,
4: es lo que
5: Javi, pues, hay que apoyar a las madres cabezas.
4: ¿Cuánto? ¿Pero cuánto hogar sería entonces en ese caso?
5: ¿Un millón?
4: ¿Un millón? Bueno.
5: Sí.
4: Una bobadita y una bicoca.
5: Claro, a ella le serviría de mucho, mi Javi.
4: Gracias, mamá. Aló, buenas tardes, ¿qué estás haciendo? Uy, ahí se le cayó algo.
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4: Si ser mamá fuera una profesión, ¿de cuánto sería la prima?
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3:39, 3:39. James Rodríguez, Luis Díaz, Juan Fernando Quintero, David Ospina, Richard Ríos, Daniel Muñoz, John Arias. Claro que aquí toca actualizar porque ya son los nuevos 26 seleccionados, ¿no? Ya toca decir son los nuevos panitas, porque aquí faltaron algunos. Pero los voy a leer. Jefferson Lerma, Kevin Castaño, Camilo Vargas, Néstor Lorenzo. Son los panitas, las 15 figuras oficiales de nuestra selección. 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
16: Son las

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2: ¡Sí, señor! ¡Señor! Las 4 de la tarde, 9 minutos. Bienvenidos todos a La Ruta Olímpica.
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2: Dirección, programación de la señorita Dalia Marleni Bernal. Y aquí estamos en toda la mesa de trabajo. Está Mojica, está Zaira, está Don Pirata, Javier Ávila, los periodistas de Pulso.com, está el Gato Gómez, todo para hacer los reportes, las noticias, los contenidos. Ustedes ahí en casa, colocando la palabra olímpica, ya pueden ingresar desde casa porque los vamos a llevar a cine. Pero antes, pues empecemos a saludarnos. ¿Cómo le va, señorita Zaira? Bienvenida, ¿cómo va todo?
3: Mi Javi, feliz tarde, contenta de acompañarlos por aquí, 4 y 10 de la tarde. ¿Qué más, mi Javi? Cuéntemelo todo. ¿Está listo para el Mundial? Me encanta ya, porque ya siento fiebre mundialista. Mejor dicho, en todo mundo salieron los convocados, que ya más tarde lo va a decir nuestro canal aliado Mojica Sports.
2: Y el cantante del gol.
3: Y el cantante
2: ahora
3: del
2: lo tenemos
3: gol.
2: Aquí en la tarde.
3: Ay, qué caché, ¿no, Javi?
2: Claro. Don Javier Fernández.
3: Tocayo.
2: Sí, claro, tocallito.
3: Tocallito.
2: Ya no se les puede olvidar los Javieres porque ya hay dos.
3: Desde, ah, sí.
2: Oiga, solo va berraco, ¿no? Desde las 7 de la mañana, Javier. Termina un Javier a las 10. Arranca otro Javier a las 10. Sigue Javier. Luego Perico.
3: Mejor dicho, esta es la emisora de los Javieres.
2: Javier Estéreo. Mañana, tarde y parte de la noche.
3: Muy rico estar por acá, mi Javi. 4 y 11 de la tarde. Bienvenidos a la Ruta Olímpica. Yo les mando de una vez un piquito bien grandote a todos nuestros olimpireporteros, olimpiconductores. Cuéntenme dónde está el chicharrón en Bogotá, echemos chisme. Cuéntenme dónde está el trancón para que no nos metamos por ese lado y nos podamos ayudar entre todos, porque además de eso, si usted es olimpireportero aquí en la Ruta Olímpica de Olímpica Estéreo, pues se va a llevar bono de tanqueo, más entradas para Mundo Aventura.
2: Y les tengo sorpresas, señores.
3: ¿Qué pasó?
2: Cojín de lechón.
3: ¡Ay, qué rico!
2: Dentro de las primeras 30 reportes, lo vamos a hacer así, dentro de los primeros 30 reportes, ¿sí?, de los conductores. ¿Qué tienen que hacer los señores conductores? Desde cualquier lugar, desde el norte, sur, oriente, occidente, donde se encuentren los conductores, ingresan al 320-650-1059 de Olímpica. Me graban la notica de voz y me colocan abajo la palabra reporte olímpica. Con eso ya sabemos.
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2: Arranquen de una vez los reportes. Los invitamos para que participen con nosotros de inmediato. Mientras tanto, pues, las cuales son las noticias. Miremos a ver qué está pasando en la página de Transmilenio. Cómo anda la movilidad a esta hora con Olímpica Estéreo, la emisora que se metió. A ver qué está pasando.
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2: Arranquemos por movilidad. ¿Qué está pasando por ahí en el centro de información, Zaira?
3: A esta hora, según el canal de Transmilenio, todo el servicio de, pues, Transmilenio, valga la redundancia, del Sistema Integrado de Transporte en Bogotá, operan con total normalidad. A eso del mediodía había una novedad operativa a la altura de la avenida Caracas con calle 45, porque no había paso sentido sur-norte y había contraflujo. Sin embargo, hace horita y media se supone que ya la movilidad está mejorando. Por otro lado, tenemos novedad en vía por camión varado en la avenida calle 80 con carrera 114, sentido occidente-oriente. Hay afectación de un carril, así que en la 80 hay mamacita de trancón, mi Javi, oyentes de Olímpica Estéreo, para que no se vayan a meter por allá a aguantar trancón. Por otro lado, tenemos alto flujo vehicular en la salida de la ciudad por el corredor de la autopista sur, desde la calle 64 sur, o sea el CAI de Bosa más o menos, hasta Soacha, sin incidentes en viva. Sin embargo, hay gran tráfico de la movilidad hacia el sur de Bogotá, mi Javi.
2: Bueno, esos son los primeros minutos, ustedes empiezan, son 30 notas, dentro de las 30 notas de voz regalamos el cojín de lechón de inmediato, lo vamos despachando, y en minutos, a las 4 y 25, vamos a entregar prima olímpica.
3: ¡Uy, Javi, está botado!
2: No, es que sí, es que esta es la ruta olímpica, pendientes también a las noticias, a qué es lo que está ocurriendo, para que usted no se me quede por fuera y esté bien informado. Algo de humor en la ruta.
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5: señor, pobrecito, todo desesperado. Oiga, en vez de buscar a Dios, porque Dios le arregla a uno todo, este no. Se puso, dizque, le vendo mi alma al diablo, desesperado, decía el tipo. Le vendo mi alma al diablo, y de pronto un terremoto así al frente donde él estaba. Empezó a salir candela de la tierra, Dios mío, esa la tierra se abrió en dos. Y salió un diablito así chiquitico. Dijo que mi papá le manda a decir que no tiene plata.
6: Le dice una comadre a la otra, uy, mi marido es un animal salvaje en la cama. Dice, ¿verdad? ¿Una fiera? Y dijo, no, se hace chichi para marcar el territorio.
7: Imagínate que llegó el bobo a la casa. Llegó el bobo a la casa y le dijo,
8: amá, amá. ¿Qué fue, mi amor? Dijo, amá, de una vez le digo que esta noche no me espere. Dijo, ¿por qué, mi amor? Dijo, porque ya llegué.

0: Música nueva, nuevo, nuevo. Jorgito Celedón hizo la unión Colombia y México, México y Colombia, y me gustó bastante. Esta es una canción muy alegre, al estilo Jorgito Celedón, que se llama Naturalita, con Josy Cuen. Él, si no estoy mal, él estuvo en la banda El Limón. Ellos son los meros, meros, por allá en el 2007, ¿no? No lo recuerdo muy bien. Pero tiene una canción, esta música mexicana, tiene una, Josy Cuen tiene una canción pegada de él. Tengo que acordarme de esta. Pero esta etapa con Jorge Celedón nos trae una muy buena canción.
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0: La canción se llama Natura.

canción olímpica. Escúchala que tiene los arreglos mexicanos y el buen vallenato. Aguanta, me gusta esa fusión. 4:26 minutos aquí en la Ruta Olímpica.

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1: Mami, mami, ¿qué es amnesia? Le dice la mamá, no me acuerdo, mijo.
2: Había un enanito que hacía domicilios en una pizzería. Entonces llegó a un edificio a llevar una pizza por allá como a un décimo piso. Entonces se metió al ascensor y le dijo al ascensorista, ¿a qué piso la pizza? Y le dijo, usted que me pisa la pizza y yo que le meto un puño.
3: Estaba en una iglesia y se iba a casar una gallina y un gallo. Y dice el padre, señora gallina, ¿aceptas al gallo como tu legítimo esposo? Y la gallina, no, muy bien, muy bien. Muy bien, señor gallo, ¿aceptas a tu gallina como legítima esposa? Y dice, muy bien, los declaro marido y mujer hasta que el sancocho los separe.

0: Bueno, y Javi, buenas tardes. Aquí Fernando González, reportando. Retén de pitufos, eso parece un arbolito de Navidad en la avenida calle 63, bajando costado occidente-oriente.
1: Oiga.
0: Muchos pitufos, ojo con eso.
1: Ahí está.
2: Uy.
1: Pitufo gruñón. Claro, la mayoría. Está papá pitufo.
2: Lindo, es sí.
1: El líder.
2: Sí.
1: Y no falta la pitufina.
2: La pitufina, bien linda ella, claro. Con su cabello rubio.
1: Pero brava también.
2: Chiquita pero peligrosa. Ja.
1: Ay. Eso ya que venga, que colabore, colabore.
2: Colabore, jajay.
1: Vénganos en tu reino. Pilas ahí, más reportes, a ver, 4:30.
3: Olímpica Estéreo se metió, ya que escuchando Olímpica Estéreo desde mi auto. Les confirmo que la avenida Carrera 68, desde la calle 100 hasta Cafán Floresta, 00, por favor, tomar vías alternas, teniendo en cuenta que la vía está en obras. Por favor, tomar vías alternas. Olímpica Estéreo se metió.
1: Muchísimas gracias. Aquí cerquita de Olímpica
2: Estéreo. Sí, señor. Por toda la avenida 68, recordemos que todavía la avenida 68 está en obras, ¿no? Del metro, de Transmilenio. Entonces, pues, trancón siempre va a haber. No se le haga raro.
1: Y es que esas maletas, como transforman la vía, debería ser recta. Entonces, una mano de curvas que hay para ahí, siempre es complicado. Más reportes, 4 de la tarde, 31 minutos en Olímpica Serio. ¿Qué está pasando?
4: Javi, buena tarde, buena tarde, buena tarde, buena tarde, buena tarde, buena tarde. ¿Qué ando haciendo yo? Escuchando Olímpica Serio. Escuchando Olímpica Estéreo, escuchando Olímpica Estéreo, Olímpica Estéreo. Se metió para el reporte, para el reporte. Vengo desde mi buseta hacia para Suacha a compartir de la Boyacá. La avenida Boyacá. Tener mucha precaución en el puente de la 72 debajo por el carril central. Tienen operativo los azulitos. A todos los carros, las turbos, a todos los carros doble llanta. Ahí tienen operativo por el central. Ojo meterse ahí porque están echando carros a los patios.
1: Venga. Gracias por el dato.
2: Javi, hay que saludar hasta ahora, ya que él dijo que era de las busetas que van de Soacha a Bogotá, a todos los olimpibuseteros. Bienvenidos a Bogotá. Recuerde, mi Javi, que la Magdalena que viene de Mesitas, de la Mesa. Esos que dicen, la mesa, compuestos, compuestos, compuestos.
1: La mesa, compuestos.
2: Exactamente. Hay que saludarlos. Bienvenidos a Bogotá, porque siempre sintonizan Olímpica Estéreo. Vea, les mando un piquito. Bienvenidos al trancón de Bogotá.
1: Eso. 4:32 minutos, más reportes. ¿Qué está pasando con la movilidad? Informa Ruta Olímpica.
5: Buenas tardes, Olímpica Estéreo, la Ruta Olímpica, su olimpireportero. Avenida Ciudad de Quito con 80 hacia el sur, congestionada, congestionada.
1: Bueno, muchas gracias. 4 de la tarde, 33. ¿Qué más está informando?
6: Buenas tardes, Olímpica Estéreo se metió reportando movilidad. La autopista desde la 94 hasta la 127, un 5251.
1: Okay.
6: Ya pagamos un 55. Subimos a coger la séptima hacia el sur y la séptima hacia el sur, muy 55 la movilidad. ¿Por qué? Porque yo escucho Olímpica Estéreo, se metió. Y para participar por todos los premios.
1: Hágale.
6: El tanqueo, la lechona.
1: Eso. Y eso es lo que tenemos. Cojín de lechón, full de gasolina. Para todo el que nos está hablando a esta hora en la Ruta Olímpica, ¿qué dicen nuestros conductores?
7: Bueno, yo estoy haciendo lo que estoy haciendo, escuchando Olímpica Estéreo, se metió. Bueno, señores, mi reporte aquí, pues era la hora, calle 13 con carrera 27, la carrera 27 hacia su triple cero, señores.
1: Calle 13, carrera 27, triple cero, ¿fue qué dijo hacia el señor?
2: Sí, señor.
1: Bueno, apunten, tomen nota para que vayan buscando. Voy con reportes de movilidad, Zaira.
2: Sí, señor, tenemos novedad en la vía porque hay un camión varado en la localidad de Kennedy, exactamente en la avenida Américas con avenida Carrera 68, sentido occidente-oriente. Nuestro olimpireportero nos contaba que por toda la 68 hay tremenda trancón, pues de pronto, por este camión varado, puede ser que esté la mamacita de trancón hasta ahora, mi Javi, y oyentes de Olímpica Estéreo. Así que tenga mucha paciencia, a esta hora ya hay un grupo guía que gestiona el tráfico y hay grúas en el punto. Recuerde, camión varado en la localidad de Kennedy, exactamente en la avenida Américas con avenida Carrera 68, sentido occidente-oriente.
1: 4:34, más reportes. ¿Cómo se mueve Bogotá? Adelante.
8: Javiercito, mi hermano, buenas tardes. Reportando sintonía y movilidad, José Torres. Vamos por la calle 100, calle 100 sentido oriente-occidente. Se está comenzando a congestionar a la hora, ya comenzaron a salir de las oficinas. Estamos un 5-2, 5-2 acá. Y más por las obras de nuestro Transmilleno, pues se pone un poquitico ya más congestionado como de costumbre. ¿Qué estoy haciendo yo? Escuchando Olímpica Estéreo. ¡Se metió!
1: 4:35, ¿cómo se moviliza Bogotá? Información que le sirve a todos, porque también los que están trabajando están preparándose para salir de regreso a casa. ¿Qué dicen los oyentes?
9: Javiercito, buenas tardes. Olímpica Estéreo se metió en mi Olimpia Amarillito WPO 389. Para un reportico de movilidad, calle 80 desde el puente de Guadua hasta el Quirigua está 5354, hacia el oriente, hacia el occidente, pasando por el portal de la 80 está también 5354. Está fluido, bueno, el tráfico. Gracias, Javiercito.
1: Muchas gracias.
9: Buenas tardes para todos.
1: Buenas tardes y muchas gracias por ese informe. Gánese el cojín de lechón en minutos. Y en minuticos también, Prima Olímpica, más reportes, 4:36 de la tarde.
10: El reporte de la hora. Estoy haciendo, escuchando Olímpica Estéreo. A la altura de las 170, autopista norte, se empieza a complicar hacia el norte, de sur a norte se empieza a complicar. En otro sentido está 55. ¿Y qué estoy haciendo? Escuchando la Olímpica Estéreo. Se metió.
1: Muchísimas gracias. 4:36.
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1: Bueno, siguen los atracos, Dios mío, en los transportes, ¿qué está pasando?
2: Así es, mi Javi, lamentablemente tenemos que reportar un violento atraco en un bus del SITP en la calle 80, el cual dejó una joven herida en la cabeza luego de que delincuentes la golpearan con la cacha de un arma de fuego, pese a que ya había entregado su celular y sus pertenencias. Imagínense que el robo ocurrió en la avenida Ciudad de Cali con calle 80, cuando tres hombres armados abordaron la ruta G147 con destino a Metro Vivienda en Bogotá y amenazaron a los pasajeros y al conductor con armas de fuego y cuchillos. Ay. Según testigos, la víctima recibió dos golpes en la cabeza antes de que los asaltantes huyeran. En videos difundidos en redes sociales, los cuales son virales, se observa a la joven ensangrentada mientras otros usuarios intentaban auxiliarla dentro del bus del SITP. Metros más adelante, el conductor detuvo el vehículo para pedir ayuda a la policía y la mujer fue trasladada de urgencia a un centro médico. A la hora, habitantes y usuarios del sector vuelven a pedir mayor presencia de las autoridades exactamente en el corredor de la calle 80, que es señalado como uno de los puntos críticos de inseguridad en la capital colombiana. Así que a pesar de que ella entregó el celular, mi Javi, entregó la maleta, entregó billetera, igual, antes de bajarse, los delincuentes le dieron dos golpes en la cabeza, porque sí, y la dejaron ensangrentada.
1: Pendientes de la información, muchachos, vamos a estar entregando cojín de lechón, Primas Olímpica, entradas para cine, que ese es un planzazo para los niños, y mucho humor. 4:38, ya voy a sacar amas de casa también, auxiliares de vuelo, que a esta hora están escuchando Olímpica, para que lleven a sus bendis al
2: Me
1: cine.
2: Gusta.
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12: Y el niño le preguntaba, mamá, ¿cómo nací yo? Y dijo, lo trajo la cigüeña, papito. Dijo, y mi hermanita, dijo, lo compraron en París. Dijo, y mi papá, dijo, lo encontraron en el basurero. Dijo, y en esta casa nadie ha tenido un parto normal, ¿o
13: la? La mamá le dice al niño, a ver, Pachito, a ver si se porta bien. Mire que cada que usted se porta mal me sale una cana. Y le dice el niño, y mami, pero usted tuvo que ser terrible, mire cómo está la abuelita.

escuchando Olímpica Estéreo a las 4 de la tarde con 42, 4:42. Nos acompañan ustedes enviándonos los reportes para entregarles cojín de lechón, entradas a cine, full de tanqueo de gasolina, entradas a Mundo Aventura. 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
8: Son las 5.
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1: Imagínate que yo tengo una prima que le dicen gafas. No, es que solo sirve con las patas abiertas.
2: Hey, amiguis, ¿vos sabes quién es el hijo gay de Godzilla? Barney.
3: Esto, el niño. El niño y que... Mami, mami, ¿qué es un travesti? Pregúntele a su mamá, mi hija.
4: Imagínate que llegó un tipo a una ferretería, un pelado así chévere, y le dijo, buenas, le dijo, sí, a la orden, dijo, hágame un favor, ¿tienes serruchos? Dijo, no, no hay. Dijo, ¿y cierras? Dijo, como a las 9:15, pasa.

0: Javier Aguila, buenas tardes, feliz turno. Por aquí transitando por la avenida Boyacá de la Aurora hacia el Tunal. Está suave la movilidad 5-5. Hacia el sur, tranconcito pasando el Tunal, el de siempre. Para participar en esos premios, Felipe Amarillito Luis Cubillos, Olímpica Estéreo se metió.
1: Si se abre el micrófono, mejor. 5 de la tarde, con 12 minutos más reporteros Olímpica, 5 y 12.
2: Buenas tardes a todo el equipo de Olímpica para reportar movilidad acá en el sector de Fontibón. A la altura del centro comercial Ayuelos, la avenida Cali presenta movilidad en todos sus sentidos aceptable. Quiero ganarme el premio. Muchas gracias, escucho. Olímpica se metió.
1: Claro que sí, lo vamos a escribir en todo. 5 de la tarde con 12, para ser más exacto. 5 con 12, escuchando Olímpica.
3: Javi, muy buena tarde, Ruta Olímpica. Ahí está, buena tarde. Acá su reportero Javiera. Se llama Javier, ¿es esto? Sí. Un reporte. Avenida Boyacá, costado norte-sur, con transversal 44, frente de Venecia, Rincón de Venecia. Una volquetica se le abrió el volco y hay tremendo reguero de barro. Está resbaloso el piso. Tener precaución ahí, compañeros, que se dirigen hacia el sur. Buen dato. Por la avenida Boyacá, el carril lento.
1: Buen dato.
3: ¿Y qué estoy haciendo? Escuchando Olímpica Estéreo. ¡Se metió! ¿Qué? Por la lechona, tocayito. Un abrazo.
1: Hágale, tocayo. 5:13, más reportes de movilidad a esta hora de lunes.
4: ¿Sí? Muy buenas tardes, señores de Olímpica Estéreo. ¿Ole? Se metió por acá, reportando la movilidad del 20 de julio. Toda la primera de mayo, 27:55, autopista sur hasta Venecia, 15253. Ahí el matadero aerolífico. Okay. Ahí un poquito, un 5252.
1: Ok.
4: Seguimos, bajamos por toda la Villavicencio, muy 55. Llegamos a la avenida Bosa, muy 55. Llegamos hacia Parques de Bogotá, de Bosa. Todo muy 55, la movilidad.
1: Muchas gracias. 5 de la tarde con 14 minutos, 5:14, y está pasando más cosas. A ver, Zaira, ¿qué está sucediendo?
5: A esta hora tenemos siniestro vial entre una camioneta y un motociclista en la localidad de Suba. Vea, exactamente en la autopista norte con calle 199, sentido norte-sur, está el grupo guía que agiliza el tráfico en el punto. Sin embargo, tenga paciencia si usted va por la localidad de Suba en la autopista norte, porque hay mamás de trancón. Eso por un lado. Y por otro lado tenemos siniestro vial. Véame esto, Javier y oyentes. Camioneta, taxi y motociclista. Triple siniestro vial en la localidad también de Suba, exactamente en la avenida Suba con calle 136, sentido occidente-oriente. Hay grupo guía que agiliza el tráfico en el punto. Sin embargo, tenga paciencia porque todos los dos carriles que tienen autorizados los automóviles, pues están a esta hora totalmente cerrados con ambulancias y con el grupo guía que trata de agilizar el tráfico en el punto debido a este siniestro vial. Recuerde, avenida Suba con calle 136, sentido occidente-oriente, mamacita de trancón.
1: Bueno, ahí está la información. Queremos enviar saludos y abrazos. Gente que está escuchando Olímpica, todo el equipo de un asadero y piqueteadero. Mi asadero y piqueteadero.
5: Uy, qué rico.
1: Mi cabaña llanera. Ellos están en Suba. Un abracito para ellos allá a la cabaña llanera en Suba, escuchando Olímpica. Gente que nos está escuchando por la aplicación de Olímpica. Para todo el equipo, para todos. Mire, Steven Urrego, Julio Rodríguez, Miller Urrego, en el local de carnes El Triunfo.
5: ¡Qué rico!
1: Muchísimas gracias. También para Diego Peña, Johanna Ávila, todo su equipo de trabajo de Docora. Es un local que se llama de Docora.
5: Docora, vea, pues, debe ser las iniciales.
1: Ah, ¿no? Bueno, puede ser. Suba, ahí en el sector de Suba, Turingia. Si lo dije bien, ¿no? Turingia.
5: Turingia, sí, señores, un sector bien comercial de toda la localidad. 11 de Suba. Gracias por escuchar Olímpica Estéreo. Mandémosle pico también.
1: Claro.
5: Piquito mándole grandote a mis olimpitenderos. A las olimpitenderas, sí, Javier se encarga de eso.
1: Claro, yo. Sí, ya. Mándemelas todas para acá. Lo que pasa es que usted, como llegó de vacaciones, usted sí ya tiene que venir fresquita de dar pico, entonces claro, tiene que dar más pico. Ya.
5: Ah, picos dobles.
1: Claro, por favor.
5: Más adelante le tengo Toxitip, Javi, respecto a eso. Bueno, ahorita le cuento.
1: Bueno, ahorita me cuenta. Mire, tengo a CJ entregando también saludos. Uy. Y hablando de los premios que tiene Olímpica Serio. A ver, muchachos, CJ.
6: Mi querido Javi, muy buenas tardes para ti. Obviamente para los oyentes de la emisora del primer lugar. Les comento que nos encontramos en el sector de Suba, por los lados más o menos de lo que es Plaza Imperial, pero hay muchas personas que han llegado porque realmente se han querido llevar los premios de Olímpica. Ellos anhelan llevarse los 5 millones con Olímpica Estéreo, y por acá estamos con
7: Raúl Rodríguez.
6: Oiga, don Raúl, ¿usted qué haría donde lo llamaran y le dijeran, don Raúl, se lleva 5 millones con Olímpica Estéreo?
7: Pagar deudas primero que nada.
6: Primero pagar las deudas.
7: Y comprarme una buena percha.
6: ¿Y para cuándo el paseíto?
7: El paseíto lo dejamos por ahí para finales del mes de junio.
6: Ah, bueno, listo, porque se acerca el mes del padre y Olímpica Estéreo le va a entregar un premio ¿a quién? A uno de esos padres, así que muy pendientes porque en cualquier momento los estarán llamando y le van a decir, ¿qué estás haciendo?
5: Yo escuchando Olímpica Estéreo se metió.
6: Ya saben cómo tienen que contestar, pendientes, en cualquier momento estaremos en su barrio, su localidad, en su local, entregando muchos premios porque Olímpica Estéreo se metió.
1: 5 de la tarde, 18 minutos, 5:18, y es hora de los deportes en Olímpica Estéreo. ¿Qué está pasando con la selección Colombia?
8: Estos son los titulares.
1: Bueno, titulares que hasta ahora tenemos de El Cantante del Gol.
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1: Aquí tenemos por Olímpica Estéreo al Cantante del Gol. Señoras y señores, Javier Fernández en Olímpica. Javi, hablemos de los jugadores.
11: Hoy voy a hablar poco sobre el tema de la convocatoria de los 26 para el Campeonato del Mundo. Y voy a hablar poco porque me parece que en la gran mayoría se acertó. Siempre tenemos.
1: Bueno, vamos a buscar ahorita, Javier, que me salga en estéreo, por favor. Lo quiero en. Espérate, te lo vuelvo a poner, pero en estéreo. Bueno, Zaira, ahorita vamos a dar los nombres y el cantante del gol los va a hacer el análisis, porque sí quiero que sea el gran Javier Fernández el que se encargue de hablarnos sobre eso. Ah,
5: de hecho, hay unos que no están y ya hay declaraciones en redes sociales ya muy virales,
1: chismes,
5: donde dicen que no sé qué fue, que bueno, pues don
1: vamos
5: Javier
1: a esperar
5: va a decir
1: al cantante del gol en minutos aquí en Olímpica.

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1: Imagínense que a Lipia le preguntaron a Lipia: su merced, ¿cuántas ovejas tiene allá en el rebaño? Dijo: no sé, su merced. Dijo: ¿cómo así que no sabe? Dijo: no, porque es que yo empiezo a contarlas y me quedo dormida.
2: Imagínense que la señora mía tenía como ganas de hacer el amor y empieza a decir: Herion, Herion, tengo mucho frío. Y le eche la cobija. Cuando al rato usted me dice: Herion, usted no ve que es que tengo un huequito. Y le dice: pues si está hueco es que le está entrando el frío. Y está pues si le está entrando el frío.
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8: Bueno, la noticia hoy, los 26. Los 26 convocados de la Selección Colombia. Pero esto lo informa Javier Fernández, el cantante del gol. A ver, tocayo, ¿qué está pasando?
9: Hoy voy a hablar poco sobre el tema de la convocatoria de los 26 para el campeonato del mundo. Y voy a hablar poco porque me parece que en la gran mayoría se acertó. Siempre tenemos peros, porque algunos tenemos gustos. Este caso no es de gustos, porque todos los que llamaron son jugadores de muy buena calidad. En este caso es un poquito de meritocracia. En este caso es un poquito de quienes están con los minutos suficientes. Hay algunos que no están. Siendo buenos jugadores, porque son buenos jugadores. Pero como estamos hablando de la cantidad de minutos que han jugado y el merecimiento que tienen para estar en selección y más para un mundial, pues tenemos que decir que Kevin Castaño no está dentro de ese grupo de los que han jugado, siendo un muy buen jugador. Repito, no estoy criticando la calidad del jugador, porque es un jugador con muchísima calidad. Pero en ese orden de ideas no podrían estar algunos otros. No podrían estar algunos otros. Y entre esos algunos otros podría ser James Rodríguez. Pero bueno, sabemos que ese no es el ítem básico para la convocatoria, sino el trabajo que han venido teniendo con el técnico. Tengo que contar que tengo información sobre lo que pudo ser el llamado de Sebastián Villa. A esto de llamarlo. Porque el cuerpo técnico y algunos otros, incluso, no me atrevo a decir nombre, pero incluso de la parte administrativa estaban de acuerdo, porque futbolísticamente Sebastián Villa merecía estar en esta selección. Pero hubo un tema de patrocinadores que no estaban de acuerdo. Y esa fue básicamente la razón por la que no se llamó a Sebastián Villa. La otra de Santos Borré lo entendemos, y bueno, está el Cucho, que ha hecho muy buen merecimiento para estar en esa selección. Solamente le quiero decir éxitos al cuerpo técnico, a los muchachos, porque seguimos creyendo, queriéndolos y confiando en ustedes, muchachos. Siempre ha sido así, de corazón. Creemos y queremos que les vaya muy bien. ¿Quién tiene que responder por esta convocatoria y por lo que suceda? Inicialmente el cuerpo técnico, pero también los jugadores, con su responsabilidad y su compromiso, deben responderle a 50 millones de colombianos. Por eso la pregunta se la dejo a ustedes. ¿Quién tuvo que haber estado o quién de los que están no tenía que haber estado? Esa es una pregunta para ustedes y lo dejo a su discreción. Aquí está la nómina para que la revisen de nuevo. Un abrazo, que el Señor le bendiga. Éxitos para los nuestros y estaremos transmitiendo ese campeonato del mundo. Y ya ustedes se van a dar cuenta dónde nos van a escuchar y por dónde nos van a escuchar. Es una gran sorpresa. A todos les va a gustar. Que el Señor los siga bendiciendo. Estaremos en la Casa Estadio en Miami. Pero también vamos a estar en otros sitios y en algunas redes sociales, incluida estas que ustedes siempre ven, porque ahí vamos a estar todos los días del Campeonato del Mundo, en los partidos de Colombia y en otros juegos. Dios les bendiga. Un abrazo. Opinen, por favor, que es muy importante. Que Dios les bendiga. Tranquilo, tú tranquilo, colombiano. Confiemos en ellos y confiemos en Dios.
8: Así es, cantante. Tocayo, muchas gracias. Y aquí están los 26 nombres, los que están saltando en un solo pie, por decirlo así. Bueno, señor Mojica, rápidamente vamos a leerlos aquí. Por el lado de los porteros va despidiéndose David Ospina. Lo vimos llorando.
10: Sí, porque no pudo disputar la final con Atlético Nacional debido a que tiene que unirse rápidamente a Concentración.
8: Claro. Camilo Vargas, ya lo conocemos, del Atlas. Alvarito Montero, tres buenos arqueros que se van para el Mundial.
10: Se queda por fuera el actual campeón de la Liga Mexicana, que es Kevin Mier, campeón hace dos días.
8: Lo dejaron por fuera, ¿no?
10: Por encima de Álvaro Montero, que a muchos les gusta y a otros no.
8: Bueno, hablemos de la defensa de la tricolor de la Selección Colombia. Daniel Muñoz, Davinson Sánchez, Deiber Machado. Uy, no, es que en estos tres ya es...
11: Sí, ya, me gustan.
8: Pues ya, eso ya...
11: Sobre nivel.
10: Sobre todo por Daniel Muñoz, que esta semana va a jugar la final de la Conference League con el Crystal Palace.
8: Claro. John Lucumí. Infaltable John Lucumí, Johan Mojica.
12: Me convocan a la selección. Y de verdad, yo creo. Ay, ¿qué más? ¿Hablo con Javiercito?
8: Sí, ¿qué más, panita?
12: ¿Qué es Javier Bonet?
8: No,
12: Javier. Usted no me interesa.
8: No, Lucumí.
12: ¿Qué es Javier Hernández?
8: Casi, ¿tampoco? Casi.
12: Tampoco me interesa.
8: Johan Mojica, del Mallorca, Santiago Arias. El Jerry Mina, ahí, panita.
12: Bienvenido. Ay, mira.
8: Bienvenido, panita.
12: Todos hablamos así, parecido.
8: Todos hablan igualito.
12: Mira, tú me ves que me voy a convocar a la selección, porque yo me voy a peculiar para todos.
8: Eso, lo mismo, también la suya, por si la mosca. Y Wilter Dita, por el lado de los defensores.
11: Wilter Dita.
10: Sí. Wilter es campeón.
8: Es hermano de Mier, ¿no?
11: De Mier. Sí.
12: De Mier Dita.
8: ¡No! Wilter. Bueno, ¿qué pasó con los defensas, Mojica, rápidamente?
10: Wilter Dita es la sorpresa, ¿sí? Uh-huh. Wilter Dita es el actual ganador también junto con Kevin Mier de la Liga Mexicana y es la sorpresa. Mier. Sí, señor, dejaron fuera a Gerson Mosquera, que sería el que hubiese sido convocado en defensa del Wolverhampton. Eso por el lado de la defensa, pues Daniel Muñoz, Davinson, campeón en Galatasaray, Deiber Machado, que pudo ser baja para la selección porque se había lesionado, pero pudo llegar sin ningún problema. De resto, no hay sorpresa por encima de Jerry, Santiago, y Jerry es muy importante.
8: El lado hace. Hablemos del mediocampo, que de aquí adelante es donde se define prácticamente muchos mundiales.
11: Sí, señor.
8: De los mediocampistas va un buen cargamento. Gustavo Puerta, James Rodríguez, por favor.
13: Bueno, sí.
8: James, ¿cómo estás, James?
13: Gracias al profe que nos convocó.
11: Tranquilo.
13: Gracias. Y de verdad, yo tenía muy estresado. Gracias. Muy estresado porque ese calvo y juez.
8: El
13: juez que no me quería.
8: El juez.
11: El juez.
13: Como la vez pasada que me iban a dar una mazorca. Y me dijeron con sal y yo, sí, sin sal. Y me echan sal.
8: No, James, pero lo queremos, James.
11: Ay, divino.
8: Hamilton Campas.
10: Hamilton Campas. Jugadoras.
8: Impresionante ese Campas. Jefferson Lerma, obviamente.
10: Compañero de Daniel Muñoz de la conferencia de la final.
8: Moneda dura, Jefferson. A mí me gusta Jefferson Lerma. John Arias, Jorge Carrascal, Juan Camilo Portilla, Juan Fernando Quintero, ni más faltaba del River.
10: Obvio.
8: Kevin Castaño y Richard Ríos.
11: Papacito.
8: Ya empezó la otra.
11: hay que decirlo, lo siento.
8: No le digo.
11: Eso pensaron todas las oyentes.
10: Aquí el único que no sorprende, todos. Yo creo que todos se suponían
8: merecidísimos.
10: Que sobre todo Gustavo Puerta, Javi. Es un jugador que había sido olvidado por Néstor Lorenzo. Empezó a jugar. Porque el hombre fue campeón con el Bayer Leverkusen de la Bundesliga sin haber jugado un solo minuto. Se fue al Hull City, equipo que actualmente acaba de ascender a primera y ahora es titular en el Racing de Santander en la segunda división. Claro, sí, señor. El único es Kevin Castaño, bajo nivel, muy bajo nivel de Kevin Castaño, el nuevo seguidor de Zaira Rubio.
8: Bueno, y por último, para completar la línea... De atacantes. Aquí es donde está.
11: Ay, Dios mío.
8: Mira, yo digo una cosa: un mundial siempre es entre mediocampista y atacante.
11: Claro.
8: La defensa yo la respeto, pero es que aquí se definen los puntos entre mediocampo y atacantes. Arrancamos del Vasco da Gama, Carlos Gómez. ¿Qué tal es ese delantero?
10: Como que estaba aquí, Janfrey.
8: Como Janfrey.
10: Camina como un
11: coco. Y a Paola.
10: Exacto. Carlos Gómez era el jugador de Millonarios que sale campeón con Millonarios, ese chiquitín correloncito que a toda Colombia enamoró. Y está en el Vasco de los colombianos, que son cinco colombianos en ese equipo.
8: Bueno, vea. Arranca también por la delantera John Córdoba.
10: Merecido.
8: Bueno. Juan Camilo Hernández del Betis.
10: El Cucho Hernández, oiga, como lo dijo nuestro compañero Juan Javier Fernández, dijo, tenía que estar por merecimiento. Este hombre la está rompiendo con el Betis en España, la está rompiendo literalmente.
8: Señoras y señores, Luis Javier Suárez del Sporting, también en grande.
10: Bueno, lastimosamente ayer perdió una final con el Sporting, pero se llevó la bota de oro de Portugal, que solo tiene Jackson Martínez. Tiene tres ocasiones, Javier Suárez es el segundo colombiano en tener la bota de oro de Portugal.
8: Y para completar los 26, su majestad Luis Díaz del Bayern Múnich.
10: Luis Fernando Díaz, actual campeón, quedó campeón ayer, Javi.
8: Lo vi casi llorando con la pañoleta, acordándose de su infancia, de que los sueños se cumplen, de que él siempre había querido ser profesional en esto y se le está cumpliendo todo.
10: Para muchos se quedó afuera entonces Sebastián Villa, se quedó Juan Guillermo Cuadrado, se quedó Wilmar Barrios, se quedó Rodallega, Dairo Moreno. Pero la sorpresa para mí es que el señor Néstor Lorenzo, Javi, cambia uno por uno. Quitó un delantero para darle espacio a un volante más. Por eso está el señor Gustavo Puerta, sí, porque Hamilton ya estaba antes y no va Borré. Es la sorpresa.
8: Tanto Borré sí me hizo falta ahí, pero no.
10: Pues Rafael Santos está en un nivel bajísimo y con la selección ya habíamos tenido varios partidos en los que era para ser decisivo y la terminaba mandando a donde sabemos.
8: Sí,
10: entonces
8: sí,
10: se cambió un delantero por un volante. Bueno, dan más volantes que delanteros.
11: ¿Quieren saber lo que dijo Borré así rápidamente?
8: Bueno,
11: ¿qué
8: dijo? En las redes, ¿cómo están los reclamos? Porque una vez todo el mundo brincó. Zaira, sí, usted señor, la encargada del chisme, a ver.
11: Pues imagínense que Borré ya publicó una historia en la que se pronunció respecto a este tema. Abro comillas. La tranquilidad de haber entregado todo para poder llegar a la cita más importante del fútbol internacional. Con mucha tristeza por no poder cumplir el sueño de jugar una Copa del Mundo, pero con la tranquilidad de haberlo dado todo. Eso fue lo que dijo.
8: Bueno, caballero, al final.
11: Pues sí.
8: Claro que es que hay muy buen jugador en el nivel de la Selección Colombia, porque es que no crean que porque estos van ya vamos a golear a Portugal, no. Tranquilo, Bobby, tranquilo.
11: Día a día y paso por paso, se puede decir.
8: Bueno, señores, ese era el remate deportivo hasta ahora en Olímpica. ¿Se le va a decir algo más?
10: Claro, Javi, para que estén pendientes, la República Democrática del Congo, que es el primer rival de la selección, aplazó su concentración por el brote de
11: del ébola
10: que está dando en África. Entonces, si ellos, un ejemplo, entraban hoy, entran el otro lunes.
11: Ay, Dios
10: mío. Se aplazó una semana.
8: Y tienen que hacerse exámenes porque ese ébola está delicado por allá en África.
10: Sí, señor. Eso es por resumen de lo que hay de la Selección Colombia y su entorno.
8: Bueno, 5 de la tarde con 40 minutos, 5 con 40. Yo creo que ya la próxima semana ya toca poner el Dai Dai de fondo musical.
11: Ya salió, ¿no? El video oficial donde se ve a Shakira dándola toda, moviendo esas caderas espectaculares con los niños de África.
8: Sí, claro.
11: Los Casaca Kicks, y eso está espectacular. ¿Quiere verlo? Vaya a Olímpica Bogotá en Instagram porque ahí está el video.
8: 5 de la tarde con 40, 5 con 40 en Olímpica.
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10: Son las 6. 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
5: Cuando se cierra una puerta, comenzamos a llorar, comenzamos a lamentarnos, a quejarnos. Nos duele cuando una puerta se nos cierra en la cara. Lloramos por ese empleo que no fue. Lloramos por esa persona, por esa relación que terminó, o por ese proyecto que se detuvo de repente. Pero hoy quiero decirte que muchas veces el no de Dios es su forma más profunda de decirte: te amo. Esos no de Dios, Él te está diciendo: yo te amo, te voy a cuidar, te voy a proteger. Dios no solo escucha lo que dices, Él escucha lo que no te dicen. Él ve lo que tú no ves, eso que tú no puedes ver, Él lo ve. Dios ve esa puerta cerrada. El Dios la está viendo, que no era para ti, mejor la cierra. Y eso no es un castigo, es un muro de protección. Él quita lo bueno para darte lo excelente. Por eso, mi amiga, en lugar, mi amigo, de gastar tus fuerzas intentando abrir una puerta que Él ya selló, mejor descansa y agradece. Porque muy pronto entenderás que esa negativa fue la plataforma para que se abriera la puerta correcta. Esa puerta que nadie podrá cerrar jamás.
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1: Estaban dos borrachos así tomando guaro en un botecito así como en una laguna. Y entonces un man pescó y cuando subieron una botella, mano, y salió un genio y dijo, yo quiero concederle dos deseos y un borracho. Uy, la señor de edad, yo quiero que usted vuelva todo el agua whisky. Y el genio, pum, listo, y se fue. Y miraron para todos lados y probaron. Y digo, uy, si el agua es whisky. Y el otro borracho dijo, la embarramos, mano, ahora ¿dónde vamos a orinar?
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6: 6 de la noche con 17 minutos. Oiga, tengo un saludo de cumpleaños. La suegra de mi hermano.
7: Ah, vea.
6: La señora Lili Hurtado. Ella se encuentra en Bucaramanga escuchándonos vía streaming. Lili Hurtado, para Lili Hurtado, en el barrio Minuto de Dios, al norte de Bucaramanga. Bueno, nos está escuchando vía streaming. Está de cumpleaños para la señora Lili Hurtado. Un abrazo, feliz cumpleaños desde Olímpica Estéreo Bogotá.

0: que tienen un grupo que se bautizaron Fuertemente Activas. Grupo de damas Fuertemente Activas. Entonces, un abrazo para la señora Lili Hurtado, para Natalia, para mi hermano John James Ávila, para mi sobrina Sarita, para todos allá en Bucaramanga, para mi mamá, para doña Blanca también.
1: Al paisano.
0: Dale, sí, mano. Bueno, entonces, señora Lili, felicitaciones, feliz cumpleaños, un abracito, gracias por estar escuchando.

0: 6:18.
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0: A las 6:18, 6:18, nos vamos para sala de redacción de Pulso.com.
2: ¡Oh, my God! ¡Qué buen inglés, Javi!
0: Por favor, maracuyea.
2: Y eso que lo aprendió por radio, ¿no?
0: Claro,
2: inglés por radio.
0: Claro, sube bachillerato por radio, mamá.
2: Las ventajas cuando no había ChatGPT,
0: claro,
2: para que uno
0: le soplara
2: esa. Mamita. Uno sí aprendía, de verdad.
0: Claro, en esa época ChatGPT, mamita, era kilométrico y un
2: cuadernito. Y la cartilla, Nacho.
0: Y cuadernito, ya, y se acabó. Valentina Lara, me voy para la sala de redacción de Pulso. ¿Cómo me le va, Valentina? Buenas noches.
3: Hola, Javi. Hola, Zaira. ¿Cómo estás? Muy buenas noches.
0: Bienvenida a una nueva, sí, se puede decir nueva y última semana, porque ya mayo.
2: Ay, Dios mío, se acabó.
3: Ya mayo.
2: Ahora sí, mitad de año, Javi.
0: Oiga, Valentina, una pregunta indiscreta. ¿Usted es mamita?
3: Tranquilo, tranquilo. No, señor.
0: Ah, bueno.
3: Todavía no.
0: Entonces, tú no la puedo felicitar todavía. Algún día, Valentina.
2: Pero mamacita sí, entonces también
0: claro,
2: puede. Claro. Si uno no es mamá, es mamacita.
0: Pero no se le da regalo.
3: Totalmente de acuerdo.

0: Pero no se le da regalo.
1: No, ustedes sí son tacaños. No, no. Lo embolatan a uno de una manera. Denle un regalito a uno. No.
0: En la sagrada constitución del tacaño solamente es cuando tiene hijos.
1: No, ustedes sí.
0: Valentina Lara, bienvenida. Cuénteme qué está pasando en la capital, qué está pasando en Colombia.
2: Sí, señor, mire, empezamos con una noticia positiva porque la Alcaldía de Bogotá lanzó una nueva edición de Emprendópolis, así se llama este programa, con el que busca beneficiar a 5.000 emprendimientos de barrio con equipos, herramientas y capacitaciones para fortalecer sus negocios. Bueno, ¿qué van a entregar en ese programa? Las ayudas, entre todas las ayudas, el distrito dijo que van a entregar máquinas de coser, hornos, vitrinas, neveras y licuadoras para tiendas. De hecho, van a entregar hasta vitrinas. Vean. Esto claramente para emprendimientos pequeños de barrios. Según lo que dijo el alcalde Carlos Fernando Galán, los emprendedores podrán acceder a apoyos de hasta 3 millones y asesorías para mejorar nuevamente sus ventas y crecimiento de su emprendimiento. Ustedes dirán, bueno, ¿y ahora qué? ¿Cómo hacen? Sí. ¿Quiénes están interesados? Pues ingresan a la página de la Secretaría de Desarrollo Económico, buscan la sección Emprender, así tal cual, Emprender, con esa al final, y se registran en la convocatoria abierta, pues, que tiene el distrito. Entonces, la verdad, esto es algo positivo, es un programa bueno de la alcaldía para quienes están emprendiendo o quieren emprender, pues busquen también la ayudita por parte de la alcaldía del distrito, pues para que puedan sacar su negocito adelante.
0: Mire, qué buena noticia. ¿Vea? Pues hay que aprovechar. Me repite, por favor, otra vez, que yo sé, Valentina, que más de uno se quedó.
1: Ay, en la mitad.
0: ¿Cómo era la dirección? Entonces, hágame el favor y me la repite, por favor.
2: En la página de la Secretaría de Desarrollo, ahí ingresan, ponen aquí en Google, ponen Secretaría de Desarrollo Económico, ingresan, buscan en la sección Emprender, termina NS, y ahí se registran. Ahí llenan los datos que les pide ahí y ya pueden estar inscritos para aprovechar este gangazo, si le podemos decir así, porque imagínate, 3 millones de pesos y además de eso, que les entreguen ayudas, máquinas y un montón de cosas, pues hay que aprovechar.
0: Sí, ¿sabe que sí? Olímpica. Desde Pulso.com, ¿qué otra cosa está pasando, Valentina?
2: Mire, en redes sociales se volvió viral un video que muestra, eso sucedió aquí en Bogotá, el momento donde un habitante de calle quedó colgando de la puerta de un carro en movimiento. Sí. Y eso obviamente terminó siendo arrastrado varios metros sobre el pavimento. Según las versiones, lo que dicen es que este hombre se habría acercado al vehículo para pedir monedas, para pedir dinero, y tras que la persona le dijo que no le iba a dar el dinero, pues este se aferró al automotor mientras que avanzaba, mientras que el carro estaba en movimiento. Pues la verdad es algo que yo creo que no se lo esperaba el señor del carro. No.
1: ¡Qué susto!
2: Nadie. Pues le dijo que no.
1: No, aparte que no, qué susto.
2: La moneda que le estaba pidiendo, sí.
1: Porque si se colgó de la puerta del carro era porque intentaba abrir pues la camioneta e ingresar, diría yo. Y como pues no lo logró, el conductor del carro arrancó y lo que se ve en las imágenes es que varios metros, pasa siempre una cuadra, este señor iba agarrado de la camioneta y no se soltaba.
2: Agarrado.
1: Donde no tuviera el pasajero que iba en la camioneta o el conductor, los seguros puestos, abre la puerta del carro, de la camioneta y quién sabe qué pasa.
0: Sí, claro. Sí, porque
2: lo que se ve en las imágenes es que este señor está sin camiseta, con un pantalón ahí, medio pantalón.
0: No, sí, en condición de calle, sí.
2: Total, se está sosteniendo de la puerta, obviamente, pues mientras que el vehículo va avanzando. En redes sociales han dicho un montón de versiones, realmente pues no se sabe bien lo que sucedió realmente, sí. Pero sí podemos decir que es algo que preocupa, y no solamente porque, bueno, si lo vemos que no lo querían robar, posiblemente, no se sabe, pues sí ha pasado muchas veces este tipo de acciones en Bogotá. Pues claro, uno como ciudadano, yo también arranco mi carro. Sí.
0: No, pues cualquiera, porque eso técnicamente es defensa propia, porque ¿cómo así que le van a violentar a uno la puerta del carro?
1: Y lo que se ve mucho, muchachos, ya que hablamos de esto, por ejemplo, en el centro de Bogotá, cerca del Centro Memoria, estos habitantes de calle se hacen en el semáforo, pero con ladrillos o piedras. Entonces ahí, deme una moneda, y donde uno no se la dé, ¿qué puede pasar? Entonces se ven estas imágenes muy recurrentes en el centro de Bogotá también.
0: Qué desespero con esto. Sí. 6 de la noche con 25, 6:25. ¡Oh! Olímpica. Más noticias, Valentina.
2: Sí, señor, tenemos una noticia triste porque en el sur de Bogotá hallaron el cuerpo del profesor Kevin Santiago Ángel Garzón, de 31 años, quien había sido reportado como desaparecido desde el pasado 20 de mayo en la localidad de Kennedy. Según sus familiares, lo que se dice es que el docente acostumbraba a ir a un gimnasio de esa localidad. Lo que dicen es que el día que desapareció, pues él terminó su jornada laboral, se fue al gimnasio y al salir del gimnasio pues no volvió a aparecer. En las últimas horas, Medicina Legal confirmó que el cuerpo ingresó al instituto el pasado viernes y ahora será la fiscalía la encargada de esclarecer las circunstancias de su muerte. Les cuento que Santiago era un docente de informática y tecnología en el Colegio Distrital Santiago de las Atalayas en Bosa. Y toda esta semana, todos estos días, mientras que lo buscaban, sus compañeros, los docentes, los estudiantes y demás, y los familiares también, realizaron plantones y velatones para exigir esas respuestas, porque estaba desaparecido, no sabían dónde estaba Kevin. Lo que dicen la familia, porque pues ya han hablado, dicen que no conocían que el profesor tuviera alguna amenaza, ni problemas de pronto económicos, porque se puede llegar a pensar que de pronto debía dinero o algo así. Pues los familiares dicen que no conocían alguna circunstancia relacionada con esto, pues que estuviera viviendo el profesor. Hasta el momento, pues las autoridades van a investigar realmente quién acabó con la vida del profesor Kevin Santiago.
0: Hombre, qué triste, y noticias que tenemos que registrar. Pues mi querida Valentina, le agradecemos muchísimo la información. ¿Algo más para el remate?
2: Sí, señor, mire, las autoridades también están investigando un crimen doble de dos jóvenes de 20 años ocurrido en Girón, en Santander. Se trata de Nicole Cristina Amaya Díaz y Karen Valentina Vega Peralta, quienes fueron atacadas con arma de fuego por hombres en motocicleta durante la madrugada del domingo. Lo que dice la policía es que las jóvenes habían salido de compartir con sus amigos y cuando se dirigían hacia un apartamento en el sector de Carrizal, fueron perseguidas por los sicarios, por estos sujetos, quienes abrieron fuego contra ellas. Una de las chicas murió en el lugar y la otra falleció poco después en un centro médico. Lo que dicen las primeras hipótesis es que apuntan a que el crimen estaría relacionado con el entorno de una de las víctimas, quien presuntamente tenía una relación sentimental con un hombre vinculado al tráfico de estupefacientes y a una estructura criminal que opera en el área metropolitana de Bucaramanga. Vale. Al momento también es materia de investigación y estaremos muy atentos también a ver qué sucede con este caso.
0: Pues le agradecemos muchísimo, Valentina Lara, por toda la información. Muy amable a la gente de Pulso.com. Y recuerde que Pulso se escribe con Z, ¿sí o no?
1: ¿Y en inglés, Javi, cómo es?
0: Pulso.com.
1: Ah, muchas gracias.
0: Thank you. Para que vea, mamita.
2: Un abracito para los dos. Y recordarles también a nuestros oyentes que nos pueden ver en Pulso.com. Y como dice Javi, Pulso se escribe con Z.
0: Oh, yeah, maracuyé. Chao, Valentín. 6 de la noche con 28 minutos.
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4: Estaba así como aburrido en la alcía. Y alcía, ¿qué pasó? Dijo, ¿se acuerda el Renault 4 que tengo? Dije, claro, mano, el Renaultcito. Dijo, lo vendí en 50 millones de pesos. Le dije, ¡felicitaciones! Digo, mano, pero me pagaron con un cheque chimbo. Le dije, ay, hermano, lo robaron. Le dije, lo robé yo, 50 millones por un Renault.
5: ¿Cuál le parece que a un señorito tan feo, pero tan feo, pero tan feo, si usted, que el ángel de la guarda le decía, vea, niño, yo a usted lo cuido, pero si se sale para la calle, yo al cuarto suyo no entro ni por el libro porque me muero de miedo?

0: Olímpica Estéreo se metió la avenida 68 desde la 13 hasta la autopista sur 5353. Pero pitufos ahí en la Sevillana, cuape, cuape.
1: R
2: Central. Pitufos en la Sevillana.
1: Sí.
2: La pitufina.
1: Ahí está el papá pitufo, pitufo gruñón, pitufo anotador.
2: Pitufo camarógrafo.
1: Pitufo camarógrafo. Sí. Pitufo interceptador que se atrae hacia las motos. Está todo.
2: Y todos con camarita escondida, así que pila.
1: Bueno, seguimos. Más reportes. A ver, 6 de la noche, 37 minutos.
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4: Buenas tardes, Olímpica. Aquí reportando movilidad, autopista sur con avenida Villavicencio. Ahí está 5352. ¿Qué estoy haciendo? 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
1: Bueno, ¿a quién más está por ahí? A ver, 6 de la noche, 38 minutos, 6:38.
5: Zaira.
2: ¿Qué
5: reporte, Zaira.
2: Cuéntamelo
5: todo. Calle 22 con avenida Ciudad de Cali sobre Ayuelos. Movilidad 5251.
2: Vea pues.
1: Ahí está. ¿Quién más está por ahí? Sigamos mandando reporte, muchachos. A ver.
6: Javier Ávila, avenida circunvalar hacia el sur, ahí por la entrada de la Universidad Externa, ahí hay 3 motos chocadas. La conductora de una de ellas está tirada en el piso.
1: Opa.
6: ¿Qué estoy haciendo? Escuchando Olímpica Estéreo. Olímpica Estéreo se metió.
1: Perfecto, muchas gracias, hermano, por ese reporte, porque eso ayuda bastante a georreferenciarnos para saber dónde anda tanta locura. Bueno, más reportes y luego voy con Zaira, que también tiene información sobre movilidad y noticias. A ver, más reporteritos. Recuerden que hay que entregar el cojín de lechón, el full de tanqueo, entradas de Mundo Aventura. A ver, adelante.
7: Señores de Olímpica, buenas tardes. ¿Qué estoy haciendo? Escuchando Olímpica Estéreo. Se metió. ¿Qué hubo, Javiercito? Zaira, ¿Cómo están? Buenas tardes, reportando por aquí movilidad. Movilidad, señores.
1: A ver.
7: Voy por aquí por la autopista norte, de sur a norte, y están los pitufos patrullando. Eso está muy bien, están los pitufos patrullando y quitando a todos los que están por ahí mal parqueados.
2: Eso.
7: Y eso me parece muy bien. Olímpica Estéreo se metió un Olimpia amarillito.
2: Mal parqueados, dijo pilas.
1: Gracias, porque sí es cierto, el que esté cometiendo una imprudencia, que le caiga.
2: Esos mal parqueados sí tienen huevos, Javi. A veces se hacen en la mitad de la vida.
1: Sí, la verdad se extravía. Le sonó muy sincero.
2: Sí.
1: Y lo sentimos en el corazón. Pero sí es cierto. Pero sí es cierto, Zaira. Eso salió.
2: Se salió de la rabia cuando hacen trancón.
1: Exacto. Eso no. Sentimos el desahogo, Zaira. El desahogo tuyo. Sí. Muy bien.
2: La voz de los oyentes. Hasta
1: la voz del pueblo. Más reportes a esta hora. A ver, más reporteritos, y me voy con la información de Sai.
5: ¿Qué estoy haciendo yo? Escuchando Olímpica Estéreo. Se metió Javisito, Chaira, el tranconcito por la séptima de sur a norte. Está desde la subida a Monserrate. Llegamos aquí al Club El Nogal. Está trancado para subir a Patios, a la Calera. Todo eso está trancado. Y el trancón arranca también después de que pasamos la 95, llegamos a la 100 y comienza el tranconcito ahí. Ahí también está trancado por la cuestión que están haciendo en la séptima. Escuchando Olímpica Estéreo se metió.
1: 6 de la noche con 41 minutos. 6 con 41. Vamos con más reportes a esta hora.
8: 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Aquí reportando desde la 13, carrera 13, sentido norte-sur. La 45, calle 45. Está 5-5. Está suave. Para concursar por boleticas de cine, para cine, por favor. 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
1: 6 de la noche con 41 minutos, 6:41. Zaira, ¿qué está pasando?
2: Tenemos manifestaciones hasta ahora en Bogotá, exactamente hace unos 20 minutos. Bogotá Tránsito nos reporta que hay manifestantes que se ubican en la calle 15 con carrera novena, sentido sur-norte. Por lo tanto, generan afectación en la movilidad. ¿Qué ruta alterna puede tomar usted? Váyase por la carrera décima para que eviten las manifestaciones exactamente que están en la calle 15 con carrera novena, sentido sur-norte. Ya está Grupo Guía y agentes civiles que agilizan el tráfico y desvían los vehículos en este punto de Bogotá. Recuerde, mejor tome la carrera décima y no vaya por la calle 15 con carrera novena porque hay manifestación.
1: 6 de la noche, 42 minutos. Nos vamos con ganadores, dores, dores. Ganadores, dores, dores.
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1: Vamos a ver. Vamos primero con Cojín de Lechón, gente que nos acompañó durante todo el programa. 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Con los amigos de Leport Gourmet, tengo a Luzmari Vázquez. Luzmari, buenas noches, ¿qué estás haciendo?
10: Yo escuchando Olímpica Estéreo, escuchando Olímpica Estéreo, escuchando Olímpica Estéreo. Olímpica Estéreo se metió en mi Olimpia, Mariquito.
1: Hola,
2: Mariquito.
10: Buenas noches. Ayrita, buenas noches.
2: Es ¿cómo estás?
1: Gracias.
2: Olimpia Amarillita. Javi, mándale pico.
1: ¿Cómo? ¿Cómo dices?
10: Picos a todos. Picos a todos, Ayrita. Gracias.
1: Eso le va a decir Luzmari. Le toca a usted que me mande un pico porque Zaira siempre
2: no,
1: le
2: manda. Pero Javi, mándele usted.
1: Venga, yo le mando uno a usted. Vea.
2: A ver.
10: Mándele pico.
1: Venga, ¿tiene por ahí pañitos o algo para que limpie las babas? Porque...
2: ¡Ay, Javier!
10: Tengo una valletilla.
1: ¡Es hijo de madre! Toreando el toro, así es que me gustan las mujeres. Voy a hacer como Poncho Zuleta.
10: Bueno, gracias, Javiercito. Estoy muy contenta porque nunca me había ganado nada. Nunca me había ganado nada.
1: Mire, se le corrió la base y quedé pegado aquí en el cachete mío con la base porque la chupetí. Me corrió la base del maquillaje.
10: Y el labial.
1: Y el labial.
2: Y el labial. Rojo pasión.
1: Uy, sí, ese colorete que. Uy, hueva.
2: Que usted le tiene que decirle a las J2 que no se ponga esos rojos.
1: No, le tocó uno financiar el colorete caro para que ese que no suelta.
2: Sí. Es el que no corre, porque si no lo pillan.
1: Oiga, sí, Luzmari.
10: Es que ha pegado y no lo pillé.
1: Eso. Oiga, Luzmari, deme reporte de tráfico.
10: Pues yo dije que en este momento estoy en Suba y está la calle 139 a salir a la calle y está trancada. Está 5251, trancadísima.
1: ¿Qué le?
10: Y al salir al Imperial, al Centro Comercial Imperial, también está la Cali trancada desde la 139 hasta la Avenida Suba, trancadísima.
1: Bueno, entonces ahí está la compañera, les está avisando a ustedes, señores conductores. Mi querida Luzmari Vázquez, te llevas Cojín de Lechón para que se lo disfrute.
10: ¡Uy, gracias! ¡Gracias! ¡Qué rico! ¡Qué rico un lechoncito!
1: Claro, claro, lechón caderón.
10: Lechón caderón.
1: Sí, claro.
10: Entonces lo reclamo en donde fue que dijo Gourmet.
1: Ya, yo sé que hasta ahora da hambre, pero espere un momentico ya. Ya le voy a pasar a Mojica. Espere, mamá.

0: Bueno, señor Mojica, muchas gracias, Jairita, muchas gracias.
1: Dios te bendiga, gracias a ti por escucharnos.
0: Muy rico el programa, muy bonito todos sus programas, yo no me pierdo ninguno, mejor dicho.
2: Dios me le pague.
0: Hora loca. Bueno.
2: Eso, el par de locas, Omar y Romeo. No, ¿qué digo? La hora loca, la hora loca. Omar y...
1: No hay respeto aquí.
2: Omar y Romeo ya, la hora loca.
0: Bueno, todos muy lindos, Periquita, Cachita, Romeo, mejor dicho, eso. ¿Qué digo? Que todos son muy lindos, Javier.
1: Ay, tan linda.
2: No, ya.
1: Javi, otro pico, se ganó otro pico.
0: Y la señorita, y la señorita Alia también, muy querida, todos.
2: Oiga, usted me está feriando los besos.
1: Claro, Javi, déjale otra vez. Uy, está como muy largo.
0: Bueno, le mando besos y abrazos.
1: Ay, dale.
0: Hartos picos.
2: Chao, ahí, mi amor. Un abrazo.
1: Dios te bendiga.
0: Muchas gracias. Muy agradecida con Olímpica Estéreo, la primera, la única.
2: Esto. Gracias, mamá. No me cuelgue, por favor. Seguimos con más ganadores Olímpica.
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2: En la ruta olímpica nos vamos con Oscar Cuellar. Oscar, ¿qué estás haciendo, Oscar?
4: Escuchando Olímpica Estéreo. Olímpica se metió.
2: ¿Qué vehículo maneja, don Oscar?
4: Manejo un vehículo de placas blancas de una empresa de salud.
2: Ah, placa blanca, claro, señor. Placa blanca. ¿Cuál fue el reporte de tráfico que nos realizó don Oscar Cuellar?
4: Realicé uno desde la avenida 68 con calle 13 hasta la autopista sur y con los azulitos, como siempre, asumando trancón ahí en la Sevillana y parando muchas moticos.
2: Listo, mi querido Osquitar, pues le vamos a entregar el full de gasolina más entradas de Mundo Aventura.
4: Gracias. Muy amable. Quedó penista para llevar a mi hija.
2: Exacto. Para que se ahorre, más o menos eso es como 280,000 ese premio, porque se ahorra una cantidad de dinero en pagando atracciones mecánicas. Eso ya está pago por Olímpica, ¿de acuerdo?
4: Bueno, y muchísimas gracias, muy amables. Como siempre, Olímpica Estéreo, la mejor.
2: Espere que falta la bonificación. Bono de tanqueo, Mundo Aventura y Zaira le va a dar la bonificación.
1: Claro, don Oscar. Vea, sienta ese pico en ese cachete frío que está frío. Súbame un poquito la ventana porque ya sentí ese cachete muy frío, don Oscar. Gracias por escuchar la ruta olímpica.
4: No, gracias por estar ahí con todos, cuidándonos e informándonos de todo a toda hora.
2: Bueno, un abrazo, don Oscar. Feliz noche. 6:48 PM. Algo para el remate, Zaira Amparo, por ahí.
1: Recuerden que mañana tenemos las 26 horas del cacique, mi Javi. Mañana, martes 26 de mayo, vamos a recordar a Diomedes Díaz, el cacique de la Junta, como se debe, 26 horas seguidas, con la voz, el alma y el legado más grande del cacique de la Junta, solamente aquí en Olímpica Estéreo. Javi, ¿cuál es la frase del cacique de la Junta que más recuerda o que más le gusta, por
2: el
1: ejemplo?
2: El que tiene pa'l whisky, tiene pa'l hielo.
1: Eso, y es verdad. Claro. Si usted tiene pa'l whisky, tiene pa'l hielo. ¿Sabe cuál me gusta?
2: ¿Cuál?
1: No, esa no la veo.
2: La de los hombres que vivimos arrendados, que las mujeres que son las dueñas del mundo. De casa.
1: También, o pa' lo que hay que ver hoy en día, mejor no ver.
2: Sí, le dice. Y que vivan los ciegos, que decía así. Se subía a personas que tenían discapacidades y los feriaba, los saludaba, los abrazaba. Casi que era único.
1: Sí, una belleza.
2: Tremendo filósofo ese. Vamos a repartar aquí con esta que ya me antojé del 26 de mayo, que es mañana.

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1: Un señor por allá se presentó para un empleo y le dicen, ¿do you speak English? Dijo, ¿cómo es, merced? Dijo, ¿do you speak English? Dijo, ¿cómo es, cómo es? Dijo, ¿do you speak English? Y se quedaba callado, dijo, ¿qué es, cómo es la vaina? Dice, que si usted habla inglés, dijo, ah, claro que sí, perfectamente.
2: Es que estaba una llanta que siempre se pinchaba, siempre por todos lados se pinchaba. Y las amigas le dijeron, no, parce, a usted ya lo cogieron de parche.

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